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7: Bien, continuamos ya puntualizando las 6 de la tarde con 5 minutos y mandamos por acá este tema hasta Jiquipilas. Muy buena tarde.

0: Son las 6:12.
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0: muchas gracias.
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2: México registra un aumento importante de casos de sarampión desde enero de 2025. De acuerdo con la Secretaría de Salud, hasta el 17 de septiembre de 2026 se habían confirmado 19,557 casos y 47 defunciones. El último reporte indica que Jalisco concentra la mayor cantidad de casos acumulados con 7,574, seguido de Chihuahua con 4,602, Chiapas con 1,154 y la Ciudad de México con 1,083. En total, los 32 estados del país han reportado casos, distribuidos en 515 municipios, lo que muestra la extensión territorial que ha alcanzado el brote. Son los menores de un año los que se encuentran entre los grupos más afectados al presentar la tasa de incidencia más elevada, con 96.76 casos por cada 100,000 habitantes. Las defunciones se han registrado en 12 entidades, principalmente en Chihuahua, que concentra 21 decesos. Esta situación coloca a México como uno de los países que presenta un incremento de casos de sarampión en el continente americano, por lo que la Organización Panamericana de la Salud seguirá apoyando a las autoridades mexicanas mediante coordinación técnica en materia de vigilancia epidemiológica y atención de la salud infantil. Hasta el siguiente comentario.
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4: Bien, continuamos ya puntualizando las 6 de la tarde con 46 minutos. Continuamos con más aquí a través de la programación de Extremo 89.9. Nos vamos directamente con este tema que nos trae por ahí el mismísimo Elvis Crespo, Tu Sonrisa.

0: Son las 6:51.
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1: Bien, muchísimas gracias. Ha llegado ya el momento de despedirnos. Dios mío, por aquí estaremos el día de mañana en punto de la 1 de la tarde. Y recuerda sintonizar Extremo 89.9 desde las 5 de la mañana hasta las 11 de la noche. Los dejo con el grupo Firme. Y ese tema que nos piden por ahí, en eso del titulado Pídeme. No sé quién me la pide, pero muy buena noche.

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3: 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Ya estamos de regreso después de hacer una pausa de 4 horas.

Y andamos contigo, ya volví contigo. Yo soy el Tejón, me quedaré hasta las 10 de la noche. Después de las 10 nos iremos con la hora nacional. Ya tú sabes, 30 minutos de la hora nacional y 30 minutos de Chiapas en la hora nacional. Y a las 7:05, una temperatura de 22 grados acá en Cintalapa de Figueroa, Chiapas, de acuerdo al termómetro ambiental. Eso es lo que tenemos. Y bueno, las condiciones atmosféricas para el día de hoy son las siguientes, A ver, déjame checar. Bueno, ya te lo decía, 22 grados en Cintalapa de Figueroa, Chiapas. Condiciones atmosféricas para hoy, no hay pronóstico de lluvias, cero pronóstico de lluvias para ese resto de la noche. Se mantendrán la temperatura de 22, bajando hasta 21 graditos, 21 graditos por la madrugada, más al rato. Bueno, hasta ahorita, hasta las 12 de la noche vamos a tener 22 grados. Y después desciende para el día martes, o sea, el día lunes, perdón, día lunes. Es que estoy viendo aquí todo el pronóstico de 14 días, por eso, Bueno, desciende para el día de mañana la temperatura a 21 grados, luego se van elevando. Tendremos el día de mañana una máxima de 30, una mínima de 21 grados. La temperatura para mañana acá en Cintalapa de Figueroa, Chiapas. Oigan, extremen precauciones, Las enfermedades respiratorias, tanto las influenza en sus diferentes variantes o el COVID-19 también con sus diferentes variantes, están pues atacando fuerte, pegando fuerte aquí en lo que es el estado de Chiapas. Hay que tomar precauciones. Si su hijo anda malito, anda con escurrimiento nasal, anda mal de la garganta, anda con tos, por favor, no le envíe a la escuela, no le envíe, para que evitemos así contagios en las escuelas y luego de las escuelas los contagios llegan a la casa y hacemos un despapalle, Así que si usted también anda mal, repórtese al trabajo mal, vaya al médico, que le extiendan su comprobante, y si no tiene cómo comprobar eso, pues de todos modos, repórtese con su jefe y vea la manera de estar en casa también ahí por cuestiones de enfermedades respiratorias. El llamado es por el COVID-19 y la influenza, así que hay que tomar precauciones. Se los digo con todo respeto también, atendiendo que cada quien tiene su opinión, ¿no? Pero sí, en el cuidado colectivo, en el cuidémonos todos, aplica a que hagamos lo que nos corresponde desde lo individual en esta parte de las enfermedades respiratorias que andan atacando últimamente. Bueno, saluditos por acá, dice, yo por eso no tomo mi té de orégano, eso es bueno para las defensas. No, pues sí, claro que sí, Miguel, claro que sí. Buenísimo, buenísimo el té de orégano para las enfermedades respiratorias también, te ayuda a descongestionar toditito. Pero bueno, hay que a veces ya las nuevas generaciones y a veces las generaciones también que venimos de antes, ya no le queremos hacer caso a eso, y ya vamos corredito a la farmacia y a veces tenemos los remedios en casa. El orégano es una planta muy, muy, muy, como les dijera, donde quiera pega, donde quiera se da, hasta lo puedes poner en una macetera ahí en tu casa y ahí se da, lo bajas al suelo y ahí se da también ahí y con hojas bien, bien frondosas. Muy buenas noches, Tejo. Puedes comenzar con algo de Lean Roll, recuerdos. Ahí saludos para Miguel Ángel. Ahí nos están reportando con nosotros. Bueno, ya te mando la rola, Pero antes quiero irme con eso. Vamos a iniciar con esa cumbia de Los Ángeles Azules y Los Claxons. Esto se llama Antes que al Mío. 8 minutos después de las 7 de la noche. 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

Extremo 89.9 a poco, no, 7 de la noche con 15 minutos, 7 con 15. 22 grados, seguimos acá en Cintalapa de Figueroa, Chiapas. Ahí me pidieron algo de Lilian Roll, la recuerdo, se la voy a mandar un ratito más, esa rolita. Esa rolita con Lilian Roll. A ver, dice, ¿me puedes saludar a Natalia? Te estoy escuchando allá en la Santa Cruz. Te estoy escuchando en Santa Cruz de Jiquipilas. Oye, si me puedes complacer con una canción de Grupo Firme. De Grupo Firme, dice. La más nueva. Bueno, déjame ver de Grupo Firme. ¿Cuál de la más nueva tenemos? Oh, reafírmame, por favor, ahí. Reafírmame cualquiera de Grupo Firme y ya te la mando, ¿sale? Ya te la mando, yo te la programo en un ratito más, esa rolita que me estás pidiendo. Pero bueno, 7 con 16 minutos. Saludos allá a nuestro carnalito Miguel Ángel, que nos pidió esto. Idan Roll, en Extremo 89.9. Esto se llama Recuerdos, Extremo 89.9. ¿A poco no?

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4: Extremo 89.9, ¿a poco no? 7:22. Bueno, acá está la rola que me pidieron del Grupo Firme. Nunca supiste que te esperé. Oigan, suele pasar, ¿no? Suele pasar. Y a veces no es que estés esperando a la persona que llegue, ¿no? No estás esperando a la persona que llegue, sino que a veces esperas cambios en las actitudes, cambios en la forma de tratarte, en la forma de ser, en la forma de comportarse de esa persona, ¿no? No es que esperes realmente que llegue la indicada, sino que ya tienes a esa persona contigo, a la que tú quieres consentir, a la que tú quieres tener ahí, pero le falta algo, ¿no? Le falta algo y a veces esperamos cambios que nunca llegan y pues no nos debemos de estresar por eso, ¿eh? Así que vámonos con esto de Grupo Firme. La rola se llama Nunca Supiste Que Te Esperé. Grupo Firme, seguimos en Extremo 89.9.

0: Extremo 89.9, escuchamos esto que se llamó Nunca Supiste Que Te Esperé, de Grupo Firme, ¿eh? Un grupo firme en este momento aquí en Extremo 89.9. Y continuamos con mucho más. Gracias, saludos allá a Rosario, que se anda comunicando con nosotros. A Chayito, Chayito, que se anda comunicando con nosotros. Me dice que quiere una rolita, pero la estoy buscando, por acá, es de Onda Vaselina, ¿verdad? Te quiero tanto, tanto. No la encontré de este lado. Y aquí se la vamos a mandar esa rolita, Bueno, dedicada para ti, Tejón, me dijo, pero bueno, aquí la escuchamos, Chayito, aquí la escuchamos, Chayito. Ahí está sonando esto de Onda Vaselina, te quiero tanto, tanto, tanto, tanto, tanto, tanto. Sí. 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

Extremo 89.9. ¿A poco no? Escuchamos esto de Onda Vaselina. Y ahora nos vamos con mucho más, ¿eh? 7:29. Bueno, estaba checando un dato. La adictiva es acusada de transfobia, ¿eh?, contra Karina Torres en la Casa de los Famosos México. Pues la agrupación fue señalada en redes sociales por su supuesta mente darle un trato diferente a la finalista durante su última fiesta en el reality show. La adictiva se encuentra en medio de la polémica luego de su presentación en la Casa de los Famosos México, pues usuarios de redes sociales acusaron a integrantes de la agrupación de haber tenido un trato diferente con Karina Torres, una de las finalistas de la cuarta temporada de este reality show que se realiza en México. El momento ocurrió durante la última fiesta del reality realizada el pasado viernes 2 de octubre, cuando los músicos convivieron con los habitantes de la casa, de esa casa famosa, y en la competencia y algunos de los ex participantes que regresaban a la casa. Pues ahí, de acuerdo con los

0: Videos que comenzaron a circular en redes sociales, los integrantes de La Adictiva saludaron de manera cercana a varias de las mujeres presentes en la fiesta, incluyendo besos y abrazos. Sin embargo, al llegar con Karina, el saludo habría sido más distante, situación que rápidamente llamó la atención de los seguidores del programa. No vi esto, pero quiero suponer que algunos saludos con algunas damas fue de beso y con Karina debe haber sido de mano, ¿no? Considero eso. Pues usuarios señalaron que la diferencia en el trato fue evidente y cuestionaron si la actitud de la agrupación puede estar relacionada con el hecho de que Karina es una mujer trans. La situación generó una discusión en redes sociales donde algunos internautas calificaron el momento como un presunto acto de transfobia, mientras otros consideraron que un saludo por sí solo no permite determinar cuál fue la intención de los músicos. Y ahí te dejo ese dato. Ahí te dejo ese dato de lo que está ocurriendo con La Adictiva. Pero creo que no deberíamos satanizar a la banda por un saludo. Porque a lo mejor, pues yo no creo que esto genere rechazo hacia una persona solo por un saludo, ¿eh? Hasta ahí se lo dejaría nada más este dato. 7:31, hacemos pausa y volvemos.
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0: Extremo 89.9 a poco, ¿no? Escuchamos eso, se llama Abrázame Muy Fuerte, del señor Juan Gabriel, aquí en Extremo 89.9. Y nos vamos con mucho más música, esto se llama Chatnom, ella es Selena, Extremo 89.9, 22 minutos y las 8 de la noche.
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extremo 89.9. Ya no se llama esa rola y es de Selena. Oye, está padre, ¿no? No la había escuchado, ¿eh? No la había escuchado. Ahí saludo para Oneida, que se anda comunicando con nosotros. Tengo mensajes por acá, me dicen. Hola, buenas noches. Pásame un saludo para el Chulanda de San Carlos. ¿Quién es ese compa, eh? ¿Quién es ese compa? Y por favor, pásame la canción de la factoría. Una canción de la factoría, pues tengo varias, ¿eh? Tengo varias. Hola, buenas noches, Tejón. Por favor, complácame con la canción de la banda Cuisillos. Dije, soy José, que tengas una buena noche. Gracias, gracias. Gracias, una de las primeras de Selena. Ah, neta. No, como yo no soy fans, no soy seguidor de Selena, pero sí me gustan algunas rolas como la que tengo acá de fondo. Puras así bailables, son las que me llaman la atención de Selena. Buenas noches, Tejón. Compláceme con la de Adiós, mi amante. Este es de Capaz, ¿verdad? Ya te la mando. No, sí, te digo que me gustaban las de Selena, las bailables, porque nada más de verla a ella bailar, ¿no? Chido, chido, Chido, chido. 7:43, feliz domingo para todos. Vámonos con más música, Por acá tengo otra rola de las que me pidieron. Así que nos vamos con esto de La Factoría. La Factoría y Eddie Lover se llaman Perdóname. Extremo 89.9. Saludos a El Chulada de San Carlos. Extremo 89.9.

Extremo 89.9. Esa rolita que estamos escuchando es una rola de los 2000, de la factoría. ¿Ya vieron que les digo que se cuiden de las enfermedades en las vías respiratorias? No, no con todos, 13 minutos antes de las 8 de la noche. Escuchamos a Eddie Lover y la factoría, eso se llamó, perdóname. Y ahora llega esto de la banda Cuisillos, se llama Dije. No te vayas, tú quédate con nosotros. Ya te dije. 13 antes de las 8 de la noche. Seguimos en Extremo 89.9.

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2: Extremo 89.9. ¿A poco no? 9 minutos y las 8 de la noche. Por acá me dicen: hola, buenas noches, Tejocito. ¿Me podría complacer con la canción Y te aproveches de Grupo Límite? Escuchamos en el Ranchito Alegre de Cristóbal Colón, municipio de Jiquipilas. Gracias, ¿a poco no? Saludos ahí a Luis Alberto Orozco. Gracias, ya te mando la rola, ya te la mando. No te me vayas a desesperar, Luis Alberto, ya te la mando. Ahí le va esto. Se parece al avión de las tres, ¿verdad? Pero no, se llama Dios mi amante. Y es que el amante se fue en el avión de las tres. Es Montes de Durango, Extremo 89.9. ¿A poco no?

Extremo 89.9, ¿a poco no? Escuchamos Adiós, mi amante, con Montes de Durango. Y ahora nos vamos con eso del grupo Firme, se llama Te Aprovechas. Ahí saludos a mis carnalitos que vienen escuchando allá en Antorcha Campesina, al buen José Luis González Estrada. Extremo 89.9.

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2: Extremo 89.9. ¿A poco no? 7:59 minutos, dice por acá. Con eso que comentabas de la adictiva hace un rato, dice que creo que cada quien es libre de decidir a quién saludar. Dice, pero en estos tiempos de las redes sociales, de todo lo que uno hace, hacen un escándalo. Dice, hasta si te echas un punk, ya quieren hacer escándalo. Y más con las personas que tienen un cierto nivel de fama. Y ese es el caso de la adictiva. Dice, como son famosos, le buscan a todo. Dice, pero de ahí somos libres de actuar y de decidir y de hacer las cosas que queramos. Pero dice, desde que llegaron las redes sociales, todo cambió. Dice, ahora criticamos a todos, pero no sabemos ver los errores que cometemos. Bueno, gracias, gracias por este gran mensaje que me mandas, carnalito. Y espero que muchos tomemos en cuenta esa parte, ¿no? Esa parte de que pues solo nos la pasamos criticando, ¿no? A lo que hacen y a veces nos

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4: Extremo 89.9. Saludamos a Santorcha Campesina y al buen José Luis González Estrada. Acá nos vamos con eso, se llama El Indio Enamorado, Extremo 89.9.
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Extremo 89.9, a poco, ¿no? 8 de la noche con 5 minutos, 8 con 5, Indio Enamorado, escuchamos en este momento aquí en Extremo 89.9. Y seguimos en la programación dominical, la programación nocturna de Extremo 89.9. Nos vamos con algo de Edén Muñoz, esto se llama Te Juro Que Te Amo, y esto suena...

Extremo 89.9. Escuchamos a Eden Muñoz. Eso se llamó Te Juro Que Te Amo, de su nuevo disco, su nuevo lanzamiento. 8 de la noche con 9 minutos. 8-9, Ejército de la Paz de Figueroa, Chiapas. Transmitiendo completamente en vivo para toda la región Valle Soque. Y a través de internet para todo el mundo mundial. 8-9, les voy Boadilla y esto se llama Mi Talismán. Extremo 89.9.

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2: Extremo 89.9, ¿a poco no? 8 de la noche, 14 minutos, él es Sergio Mendivil. Una de sus huellas. Esto se llama Nunca Más. Extremo 89.9.
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0: 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Escuchamos Nunca Más, esa melodía con el señor Sergio Mendivil. Sergio Mendivil aquí en Extremo 89.9. Oigan, nos vamos con mucho más música. Nos vamos con más música aquí a través de Extremo 89.9. Y vamos escuchando esto que se llama Piel de Azúcar. Saludos allá en el barrio de Guadalupe, a nuestra amiga Nena. Extremo 89.9.
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4: Extremo 89.9, 8 de la noche con 23 minutos. Seguimos en la frecuencia que a ti te gusta. Extremo Cintalapa. Oiga, tengo mensajes por acá. Me dice nuestro amigo Miguel Ángel que quiere una rolita, ¿eh? Compláceme con otra canción. Por favor, si se puede, Reese Express, bésame de parte de Miguel Ángel. Ando echando unas cipotonas. Buen provecho, ¿eh? Buen provecho. No te olvides que mañana vas a ir a trabajar, Miguel Ángel. Hola, buenas noches, aquí tu amigo Polo, a la orden y a la escucha. Puedes poner algo de Pablo Ruiz. Escucho en el taxi 01. Saludos y bendiciones a todos los compañeros taxistas. Échenle ganancias, échenle ganancias ahí a todos los taxistas locales y foráneos. Oigan, vámonos con música. Vámonos con esto, se llama Bésame y es Risa Express, Extremo 89.9.
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1: Extremo 89.9, a poco, no, 8 de la noche con 26 minutos, 8 con 26 acá en Cintalapa de Figueroa, Chiapas. Bueno, continuamos, continuamos, gracias a esos mensajitos que nos están llegando, a esos mensajes. Por ahí me había pedido algo de Pablo Ruiz. Pablo Ruiz, no sé si algunos recuerdan a Pablo Ruiz, que fue un cantante mexicano que no tuvo mucho éxito, no tuvo mucho éxito así notable, que trascendiera mucho tiempo, pero sí, grabó varias canciones, varias canciones grabó Pablo Ruiz. Bueno, aquí te voy a presentar algo, algo de Pablo Ruiz, de las rolas que me están pidiendo por acá. Tengo algunas, no sé si cuál quiere aquí nuestro amigo, el del TX01. Ahí el buen Polo, ¿cuál quieres, Una de las más famosas de Pablo Ruiz fue esta rolita que te voy a presentar, Fue esta que te voy a presentar. Se llamó Oh Mamá, ella me ha besado. Esto de Pablo Ruiz. Te lo presento aquí en Extremo 89.9.

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9: Extremo 89.9, ¿a poco no? 26, antes de las 9 de la noche, escuchamos esto que se llama Ya Borracho y es herencia de grande, Extremo 89.9.

89.9, a poco, ¿no? 8 de la noche con 36 minutos. Ay, saluditos a Miguel Ángel, que ya se fue a hacer la meme. Ya se fue a dormir, ¿eh? Dice que ya se fue a dormir. La canción de los dos de Tamaulipas, ayúdame, por favor, Tejón. Soy Brenda. Te ando escuchando aquí en Urbana. Bueno, ahorita te la mando, Brenda, ¿eh? Ahorita te la mando. Ay, saludos, Brendita, ¿eh? Saludos, Brendita. Vamos a ir complaciendo con eso que me está pidiendo Brenda por ahí, de los dos de Tamaulipas. Gracias a todos los que nos están escuchando en cualquier parte de Cintalapa. Por ahí no se olviden que mañana es lunes, ¿eh? Mañana es lunes, toca trabajar, toca ir a la trabajación. Así que a dormirse temprano, ¿eh? No dormirse muy tarde, por favor. Saludos allá a José Luis González Estrada, que nos están escuchando allá en Antorcha Campesina. Hasta allá le mandamos el saludo súper especial. Vámonos con esto, se llama Ayúdame. Ellos son los dos de Tamaulipas. Extremo 89.9.

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1: Extremo 89.98 de la noche con 46 minutos. Hola, buenas noches, Tejón. Puedes complacerme con la canción El muchacho de los ojos tristes con Janet. Te lo encargo, porfas. Bueno, ya te la mando, ya te la mando esa rolita del muchacho de los ojos tristes. Ahí con Janet. Esa rolita que me estás pidiendo, ¿verdad? Con Janet. Pero tengo algunas pendientes por acá. Vamos a ir complaciendo, Vamos a ir complaciendo. Gracias a todos los que se están reportando con nosotros. No te olvides que nuestro teléfono en cabina es 968-684-2341. Mensajes al 968-125-1919. Comunícate a Extremo 89.9, la frecuencia que a ti te gusta. 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Vámonos con más, vámonos con esto del Javi y Manuel Turizo. ¡Complacemos! Extremo 89.9. ¿A poco no?
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3: Extremo 89.9. ¿A poco no? Faltan 9 minutos antes de las 9 de la noche y escuchamos esto. Es el muchacho de los ojos tristes. Ella es Janet. Extremo 89.9.

Extremo 89.9. Escuchamos el muchacho de los ojos tristes con Janet en este momento aquí en Extremo 89.9. Y nos vamos con mucho más, ¿eh? Oigan, no me marquen por WhatsApp, por favor, por favor. Ahí, saludos a la terminación 0482. Si te rechazo las llamadas es porque interfiere en el audio que se está reproduciendo. Por favor, por favor. Por ahí llamadas, saludos 68-684-2341. O mándame una nota de audio con la petición o con el saludo que quieras, que quieras. O porque no creo que quieras que nos pongamos a platicar ahí por teléfono, ¿no? Así que mándamelo de esa manera. Y con gusto voy a complacerte con lo que tú me pidas por ahí, ¿sale? Por favor. 8 de la noche, 55 minutos. Saludos allá al Acuario. Dice, buenas noches, mi estimado Tejón. Aquí seguimos a la escucha de la programación. El TX044. Saludos para Paco Pacorro de los taxistas. El más cotorro que hoy en día. Hoy es el día de Santo Francisco Javier Morales. TX044. Por favor, la canción La Loca de los Fugitivos. Bueno, sí te la mando esa, ¿eh? Sí te la mando esa, La Loca. Con Fugitivos, déjame buscar y ahorita te la vamos mandando esa canción, gracias por aportar con nosotros. Dice por acá, puedes comenzar con una canción de Espinoza Paz, no sé si la tengas, pero ahí te la encargo. Bueno, ahorita te la buscamos, te la buscamos esa rolita que quieres escuchar. Hola, buenas noches, puedes comenzar con la canción Que Te Quieran Bonito con Grupo Firme y Luis Alfonso, Partida el Jackie. Bueno, sí, te la mando, te la mando esa canción también. Y gracias, gracias por estar con nosotros. 8 de la noche con 56 minutos, 8:56, nos vamos con esto de Los Fugitivos, se llama La Loca. Y esto suena en Extremo 89.9. 4 minutos y las 9 de la noche. Extremo 89.9.

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Extremo 89.9. ¿A poco no? Que me maten las venas. Es de Pancho Barraza. Las 9 de la noche con 6 minutos. Saludos allá al Acuario. Qué buena rola, ¿eh? La loca de Fugitivos. Ya lo escuchamos aquí en Extremo 89.9. Por ejemplo, dicen: hola, buenas noches. Puede complacerme con una canción de Jesse Cuen y Jorge Medina. La de Valió la Pena Equivocarme. Y saludos para Lucy, que están escuchando a Enjiquipil.

Oye, ¿cómo mandan saludos para Jiquipilas, no? ¿Qué onda? ¿Está más bonito todo por allá o qué? ¿Qué pex, eh? Coméntenme, por favor. Ahí saludos para Braulio. Manda saludos allá a Lucy en Jiquipilas. La canción valió la pena equivocarme de Jesse Cuen y Jorge Medina. Bueno, me había pedido ahí que te quieran bonito de... Que te quieran bonito de Grupo Firme y Luis Alfonso Partida, el Jackie. Vamos complaciendo con esto. Vámonos rapidísimo con esto. Grupo Firme y Luis Alfonso Partida, el Jackie. Que te quieran bonito. Extremo 89.9.

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2: Extremo 89.9, ¿a poco no? 9 de la noche con 10 minutos ya en ese momento, 9 con 10. Valió la pena equivocarme, de Josie Cuen y Jorge Medina. Extremo 89.9.

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4: Extremo 89.9, ¿a poco no? Esto se llama ¿Qué onda perdida? Grupo Firme y Gerardo Coronel, Extremo 89.9.
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0: Extremo 89.9, Gerardo Coronel y Grupo Firme. ¿Qué onda perdida? Escuchamos en este momento aquí a través de Extremo 89.9. Saludos para Anaí, que nos están escuchando allí en Urbana Norte. Saludos para ti, Tejón, gracias. Espinosa Paz, y esto se llama Un Hombre Normal. 9 de la noche, 18 minutos. Saludos para María Antonia Lázaro Domínguez, Extremo 89.9.
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través de esta canción. 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
6: Hola, hola, bienvenidos una vez más a este espacio de Ya Oíste. Yo soy Génesis Sainz, más que feliz, emocionada de tratar un tema pues del que se habla muy poco, la sarcopenia. A veces te sientes con menos fuerza, te cuesta más trabajo cargar cosas, subir escaleras, levantarte de una silla. Pues todos esos puntos hoy los vamos a aclarar. Y para eso tenemos una invitada muy especial. Nos acompaña la doctora Claudia Santillán Arriaga, que es especialista en medicina interna. Doctora, bienvenida. Muchas gracias.
7: Muchas gracias, buenos días. Gracias por la invitación. Y bueno, vamos a hablar de lo que es la sarcopenia, como lo mencionaban ahorita. Conocido desde ya muchos años, últimamente en boga en México. ¿Por qué? Porque vamos todos para ese diagnóstico o ese síndrome que actualmente se conoce. A la sarcopenia se le menciona como sarcopenia del latín y griego, que es sars, carne, penia, disminución, que es disminución del músculo, o también se le conoce como miopenia, músculo mío, okay. Penia, disminución. Y esto va aunado a otros términos que se llaman dinamopenia, que es disminución en la fuerza, y por consiguiente también la cratopenia, que es la disminución en el músculo, disminución en la fuerza, y por consiguiente disminución en la actividad funcional diaria. Anteriormente se conocía que era un síndrome geriátrico, porque todos los cambios que vamos teniendo a partir de los 65 años van generando parte de estos síndromes geriátricos. Pero conforme han avanzado los años y los tiempos, se han hecho varios estudios condicionando que no solamente el paciente geriátrico, sino también el paciente que tiene enfermedades metabólicas, como pueden ser la diabetes, la obesidad, la insuficiencia cardíaca y recientemente más estudios sobre la enfermedad renal crónica.
6: ¿Cómo lo podemos como centrar de que no solamente es algo para la gente mayor, sino que es como un desgaste prematuro, se podría decir?
7: Sí, un desgaste prematuro. Ya fisiológicamente a partir de los 50 años empezamos a tener cambios en las células de todo el cuerpo, pero ahora México desafortunadamente somos el primer país de obesidad infantil. Al ser el primer país de obesidad infantil vamos generando mayor peso en nuestra estructura muscular y en futuro podemos llegar a desarrollar lo que es la obesidad, lo que es la diabetes mellitus y por consiguiente las enfermedades cardiometabólicas como la insuficiencia cardíaca. Entonces, todas esas enfermedades al tener un desgaste progresivo y crónico van a dar una disminución en la masa muscular corporal. Se comenta que después de los 50 años vamos perdiendo por cada año un 2% de masa muscular.
6: Wow.
7: Y después de los 65 años esto puede incrementarse hasta 13 a 24%. Anual, pero si tenemos otras enfermedades o no hacemos actividades preventivas, podemos llegar a un grado mucho mayor que puede llevarnos inclusive a la muerte.
6: ¿Cómo vamos a diferenciar que a lo mejor estamos en una buena etapa para tomar acción y decir, bueno, voy a hacer ejercicio o esto? O en dado caso, ¿cómo sé que yo tengo, ya estoy empezando con la sarcopenia o esta parte prematura?
7: En un paciente mayor de 65 años, ya podemos pensar en la sarcopenia. ¿Por qué? Porque tenemos alteraciones en todos estos factores sensoriales, marcha, se van modificando. Si estamos mucho tiempo en una sola posición, vamos a hacer contracturas musculares. Entonces, cuando yo me quiero estirar para ese ejercicio, me duele. Y si me duele, ya no lo hago o ya no lo realizo. Y un adulto mayor, que son afortunadamente no es una gran mayoría, porque ya actualmente vemos en los parques, en los gimnasios, en algunos bosques, mucha gente mayor haciendo actividad física. Entonces, ese poco que nosotros le invertamos en el ejercicio, que se considera que son 30 minutos al día o 150 minutos semanales distribuidos en lo que nosotros podamos administrarlo de acuerdo a nuestros tiempos, nos va a ayudar mucho. Pero no solamente se considera que sea la caminata, la yoga, natación, natación, que son ejercicios aeróbicos, sino también ya incrementarle un poquito en peso, ya sea con un poco de mancuernas, con polainas, o inclusive podemos en casa, si no puedo comprarme mi mancuerna o polaina, puedo llenar unos botecitos de agua o un recipiente con arroz, con frijol, con lenteja, con alpiste y cargarlos.
3: Claro.
7: Y en las piernas podemos hacerlo con la tela que tenemos en casa, que ya no nos sobra, llenarlo igual, se considera que sea de arena, pero no vamos a tener arena tan fácilmente, llenarlo igual con la semilla más chiquita que tengamos y ponerle un resortito o ponerle un velcro o unos broches para que lo podamos agregar tanto a los brazos como a las piernas. Y unos minutos, de 5 a 10 minutos que lo hagamos en casa en lo que vemos las noticias, la televisión, nuestro programa favorito o inclusive ya hay programas de ejercicio, sobre todo para adulto mayor. Hay que hacerlos y con ese pesito que le pongamos nos va a ayudar a disminuir ese riesgo de la sarcopenia a corta edad. Cualquier paciente que tenga enfermedades crónicas, vamos a mencionar diabetes, obesidad, enfermedad cardíaca, paciente geriátrico, que curse con una recaída como son una enfermedad o que requiere estar en el hospital por algún proceso infeccioso, o descompensación, o inclusive que pueden llegar a requerir aditamentos como ventilación mecánica, están postrados en cama. Entonces, su músculo no lo moviliza.
3: Claro.
7: Entonces, muchas veces podemos ver al paciente hospitalizado y el familiar va y nos apoya a darle de comer en la boca, lo tiene apapachando en la cama, y no, al contrario. Llegando hay que moverlo, sentarlo, que él coma para que no pierda esa funcionalidad. Y aquí tenemos que pedir apoyo, si lo hubiera, con una fisioterapia para que nos esté apoyando qué ejercicios puede mantener durante esa hospitalización para que se desgaste menos y pierda menos músculo. Otro es nutrición. Desde que llega el paciente al hospital, hacemos como un plan alimenticio para no perder tanto músculo y garantizar que el paciente esté ingiriendo su alimento. E inmediatamente que se egresa, mandarlo a rehabilitación física, a nutrición, psicología si está en condiciones y psiquiatría.
4: La proteína que venden o que pues consumen, que es como un suplemento, ¿eso ayuda o estamos hablando de mejor natural?
7: De todo natural. Mucha de la gente que va al gym le sugieren suplementos proteínicos, pero muchas veces pueden dañar o el hígado o el riñón. Claro. Y hablamos que la enfermedad del riñón es una de las que más sufren de sarcopenia. Entonces, wow, nuestro músculo ya está establecido. Lo importante es trabajarlo y mantenerlo y movernos. Ya sea que yo tenga una enfermedad renal o cualquier enfermedad, mientras yo me mantenga activo dentro de las posibilidades, yo mantengo mi músculo. Pero si el paciente va a perder peso por la misma enfermedad y yo le doy un aditamento o un suplemento, todo es de preferencia natural, porque eso nos va a ayudar desde la digestión, desde la salivación, de la masticación, la deglución, la absorción de nutrientes, que es mucho mejor a darle un suplemento preparado. ¿Por qué? Porque la absorción va a ser diferente. Sí, y eso se llama un suplemento que, exacto, no equivale a la alimentación. Y muchas veces los familiares o los pacientes dicen, deme una nutrición, ¿por qué no me da hambre? Es por eso un suplemento nos ayuda, pero no sustituye a la alimentación.
4: Yéndonos a la prevención, para que no lleguemos, o sea, en estos casos yo que tengo 27 años, ¿no? Y yo no quiero que cuando llegue a la edad de los 60 tenga sarcopenia. ¿Qué puedo hacer desde yo ahorita para decir, voy a prevenir?
7: Si una persona es sana, no tiene ninguna enfermedad, ninguna comorbilidad, puede tener una alimentación, pero siempre sería ideal llevarlo a cabo con un nutriólogo.
4: Okay.
7: Y conjunto con un dietista, ya que el nutriólogo nos detectó que estamos sanos, entonces el dietista nos puede dar inclusive ciertas recomendaciones de cómo balancear lo que es el plato saludable, donde un porcentaje son verduras, carnes, cereales, proteínas, y en sí todo, y sobre todo los líquidos,
4: claro,
7: sobre todo hidratarnos en forma correcta, porque nuestro cuerpo se basa en toda esta homeostasis o que sea todo parejo para que pueda absorberse todos los nutrientes, y sobre todo no saltarnos alimentos.
4: Importante.
7: Eso es algo muy importante, porque si no llevamos el desayuno, comida y la cena, entonces nuestro cuerpo va a tomar energía de donde no tiene y entonces va a empezar a alterar todo el metabolismo. Trata de hacer un sueño reparador.
4: Nuestro cuerpo habla y hay que escucharlo, hay que saber escucharlo y tomar el tiempo para darle, porque nada más tenemos una sola vida, hay que cuidarla. Nos vemos en el siguiente episodio de Ya Viste. Yo soy Génesis Zaine Silva. Hasta luego.
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3: Extremo 89.9. ¿A poco no? 9 de la noche con 37 minutos. Esto se llama Morlis Mosnero del señor Joan Sebastián. Es el poeta del pueblo. 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
2: La salud mental representa uno de los principales retos para México, debido a la cantidad de personas que enfrentan trastornos como la depresión y la ansiedad. De acuerdo con especialistas del Instituto Nacional de Psiquiatría, Ramón de la Fuente Muñiz, una de cada 10 personas en el país padece depresión, mientras que 7 de cada 50 presentan algún trastorno de ansiedad y 3 de cada 100 tienen trastorno bipolar. Estas cifras muestran que los problemas de salud mental tienen presencia importante en la población. Uno de los principales obstáculos para atender esta situación es la falta de especialistas. En México existen alrededor de 5.500 psiquiatras para atender las necesidades de la población, por lo que es importante fortalecer la atención de la salud mental desde el primer nivel, de manera que médicos generales y otros profesionales puedan detectar y atender casos de depresión y ansiedad. Datos de la Organización Mundial de la Salud revelan que, a nivel global, más de 1.000 millones de personas viven con alguna afección de salud mental. Ante este panorama, resulta necesario dar mayor visibilidad a los problemas de salud mental y promover que las personas busquen ayuda profesional cuando la necesiten. Hasta el siguiente comentario.
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4: Extremo 89.9. ¿A poco no? 14 minutos antes de las 10 de la noche. Te recuerdo que hoy a las 10 de la noche tendremos la hora nacional. 30 minutos de la hora nacional. 30 minutos de Chiapas en la hora nacional. Ahí saludo para Nicasio. Para Nicasio, para Rosita y para don Jerónimo, que nos andan escuchando allá en Ocosocuautla. Hasta allá le mandamos el saludo muy especial para dos de ellos, que se le está pasando bonito. Y hablando de Nicasio, me acordé de Nicasio Ruiz, uno de los locutores de esta radio, que tuvimos la oportunidad de saludarlo hace aproximadamente un mes más o menos. Tuvimos la oportunidad de saludar a Nicasio, de conocerlo y saludarlo, uno de los locutores pilares en esta radiodifusora, don Nicasio Ruiz. Ahí, a propósito de don Nicasio de Ocosocuautla, que se andan reportando con nosotros. 9 de la noche con 47 minutos, nos vamos con música, vamos escuchando esta melodía y regresamos en un momento. Seguimos en Extremo 89.9.

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1: Extremo 89.1, ya nos vamos. Excelente noche para todos. Síganse la pasando rico. Sigan disfrutando la programación de Extremo 89.9. Enseguida viene la hora nacional. No se vayan, quédense con nosotros. Eso es de Leo Dan. Y el original Van de Limón se llama Pídeme la Luna. 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
2: Así que esta noche vamos.

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3: Bienvenidos a la Hora Nacional. Muchas gracias por acompañarnos.
4: Sí, muchas gracias a todos, Micha. Yo soy Leos y como cada domingo es un gustazo estar con ustedes.
3: Empezamos con el tema del ABC de las emociones, de cómo reconocerlas y pedir ayuda.
4: También hablaremos de la encuesta intercensal del INEGI.
3: Les contaremos sobre la importancia de la detección oportuna del cáncer de mama y dónde pueden recibir atención.
4: Les vamos a explicar cómo sacar una cita médica en el IMSS sin salir de casa.
3: Recordaremos a la científica mexicana Elia Bravo Hollis, conocida como la madre de las cactáceas.
4: Les vamos a contar cómo sacar su licencia permanente en la Ciudad de México y otras entidades del país.
3: Y les diremos por qué las escrituras son un escudo protector jurídico.
4: Acuérdense que pueden escribirnos a la Hora Nacional Oficial. Estamos en YouTube, Facebook, Instagram, TikTok, X, Spotify, en el número 55 34 83 42 39, y en el correo lahoranacional@segob.gob.mx. La adolescencia es una etapa de muchos cambios. Está transformando nuestro cuerpo, nuestra forma de relacionarnos y también la manera en la que entendemos lo que sentimos. Aprender a reconocer y a expresar las emociones puede ayudarnos a, si eventualmente lo necesitamos, poder buscar apoyo.
3: Si quieren más información sobre salud mental para las y los jóvenes, pueden consultar la siguiente página. Por favor, pongan mucha atención. Es www.abcdelasemociones.c.gov.mx. Y si necesitan apoyo, también pueden llamar a la Línea de la Vida al siguiente número, 800-911-2000, con atención personalizada las 24 horas.
4: Ahora, la estrategia ABC de las emociones trabaja con tres ejes: reconocer, comprender y actuar. Y para platicarnos de esto, nos da muchísimo gusto que nos acompañe hoy una vez más la maestra Noemí Juárez Pérez, subsecretaria de Educación Básica de la Secretaría de Educación Pública. Noemí, bienvenida una vez más a la Hora Nacional. Qué gusto tenerte aquí. Ahora no para hablar de historia, sino para hablar de emociones.
5: Me da mucho gusto saludarte, Leo Chas. Es un gran gusto regresar y sobre todo a toda la audiencia de la Hora Nacional.
3: Para comenzar, ¿exactamente qué es el ABC de las emociones?
5: Primero diría que es una estrategia nacional, y en esta estrategia nacional se atiende dos sectores de el sistema educativo nacional. El primero, lo que comprende nuestra adolescencia, que son las de la educación secundaria, particularmente focalizada a las y los adolescentes de tercer grado de secundaria y todos los jóvenes de la educación media superior. Así es que en un primer momento abarca tercero de secundaria y todo lo que comprende la educación media superior. Es una estrategia nacional, están todas las entidades involucradas, estos dos niveles educativos, y lo que se pretende es dar atención focalizada a este sector de la población que, como bien lo mencionan, es un momento clave en la vida de las personas, es un momento donde estás tú nombrando, donde estás tú posicionándote en el mundo.
4: Y también empezando a reconocer y a nombrar lo que estás sintiendo, que es una cosa que queremos preguntarte por qué se considera que es tan importante como para basar un poco una estrategia entera en esa necesidad que tiene la juventud de empezar a ubicar qué siente y poder hablar de ello.
5: Así es, lo que primero que queremos es darle voz a las propias adolescencias, a las juventudes, también entender cómo se viven de maneras diferentes, que también están atravesados por otras condiciones, y lo principal es saber y reconocer qué están sintiendo, qué están pasando, qué están sobrepensando, para poder dar una atención, para poder brindar orientaciones también desde

0: El sector salud, porque estamos trabajando, es algo muy importante de esta estrategia, que estamos las dos secretarías involucradas, educación pública y el sector salud, porque no podemos entender este derecho de la educación cuando tiene que ir también completamente ligado con el derecho a la salud, van de manera paralela. Entonces, esta importancia de que ellos reconozcan qué sienten, qué piensan, que además de todo es algo muy importante y por qué esta estrategia es muy importante, porque deja de ver el autocuidado, o sea, no solo es el autocuidado, no es tú eres responsable de lo que sientes, tú eres el responsable de cómo salir de eso que
1: edad,
0: sientes.
1: No, no, no,
0: tú
1: eres, no es lo que menos piensa en la cabeza.
0: Por eso lo hablamos desde lo colectivo, porque el cuidarnos también es una responsabilidad colectiva, por eso debemos de brindar espacios seguros, espacios de diálogo, espacios de confianza, y uno de esos espacios donde pasan gran parte de su etapa formativa es la escuela. Entonces también por eso la escuela debe ser un espacio donde se les escuche, donde puedan hablar y donde se les pueda orientar. Ya dejamos esta idea de, pues tú eres responsable de lo que sientes y sal tú como puedas, o te sientes triste porque ya deja de pensar eso, ya déjate de sentir así,
2: sí. Cuando
0: entendemos que es un bienestar colectivo, es un entorno social en el que se están desenvolviendo también nuestros jóvenes.
2: Noemí, entonces, abcdelasemociones.sep.gob.mx es la página.
0: Así es.
2: ¿Los materiales impresos llegaron a escuelas y familias?
0: Completamente. Pero también pueden descargarlas si hay público general interesado que quiera conocer, ¿no? Posiblemente algún docente, pero que también quiera conocer las de orientaciones de padres, madres y personas cuidadoras. Todas están en este mismo portal, se pueden descargar. Hay también sugerencias de estrategias en el aula para estas horas que se trabajan en las escuelas. Hay más materiales de difusión, de infografías y todo también lo relacionado con el uso de los dispositivos. Son dos estrategias que van de la mano. Así es que una visita que tendrá muchos materiales y orientación.
1: Sí, pues dicen por ahí, ¿no? Que nadie te enseña a ser papá, pero mira, al menos tenemos estas cosas que nos pueden guiar un poquito, ¿no?
2: Claro.
1: Así es. Muchito.
0: Sí, esa es la finalidad.
1: Así es.
2: Pues muchísimas gracias, Noemí, por haber regresado a la Hora Nacional para platicarnos del ABC de las emociones.
0: Y muchas gracias por el espacio también aquí para darle a conocer.
1: Pues muchas gracias a ti, Noemí Juárez Pérez, subsecretaria de Educación Básica de la Secretaría de Educación Pública.
0: Gracias.
1: Y gracias a ustedes. No se vayan, tenemos más.
2: El INEGI presentó los resultados de la encuesta Intercensal 2025, que es un ejercicio estadístico que actualiza la información sobre la población y también sobre las viviendas en México.
1: Y la encuesta se levantó en más de 7.3 millones de viviendas y sus resultados son representativos a nivel estatal, nacional y municipal. Esta información permite conocer las necesidades de todas las comunidades y hacer que los servicios lleguen a todo el país.
2: Si quieren conocer los resultados, pueden hacerlo en la página inegi.org.mx/programas/EIC/2025. Hoy nos acompaña el doctor Mauricio Rodríguez Abreu, titular de la Unidad de Estadísticas Sociodemográficas del INEGI, para platicar un poquito más sobre esta encuesta. Doctor, bienvenido a la Hora Nacional.
3: Un gusto estar aquí con ustedes.
1: Al contrario, doctor.
2: Sobre todo para que nos cuente un poquito más sobre esta encuesta Intercensal 2025. ¿Qué nos permite conocer esta encuesta, por ejemplo, sobre las necesidades de las distintas comunidades del país?
3: Como ya lo mencionaban, esta encuesta, primero que nada, es la más grande en la historia del Instituto, en la historia de México.
2: Claro. Wow.
3: Con estas 7.3 millones de viviendas que visitamos, nos permite llegar precisamente a nivel municipal de información. Eso es importante porque a ese nivel solamente lo logramos con los censos de población. Entonces, ahora la encuesta Intercensal nos permite justo actualizar la información de los municipios para que quienes hacen política no solamente tengan información a nivel estatal, sino que puedan focalizarla un poco mejor. Información en materia de cuántas personas viven en cada municipio, en cada entidad, cuál es la edad promedio de la población, si están asistiendo a la escuela, si saben leer y escribir, si están trabajando, cómo son las condiciones de la vivienda en las cuales están esas personas habitando, si tienen agua, servicios, internet y bueno, y otras muchas variables que precisamente nuestro objetivo como instituto es acercarle a la población, pero también a los tomadores de decisiones esta información para que ya ellos puedan hacer las políticas que correspondan.
2: ¿Cuál es la diferencia entre los censos poblacionales que hace el INEGI y esta encuesta Intercensal?
3: ¿Un censo qué es? En un censo barremos todo el país. Vamos a todas y cada una de las viviendas, tocamos la puerta, visitamos 2-3 veces hasta que nos responden y en realidad tenemos una fotografía con el mayor nivel de detalle. Ahí llegamos incluso a nivel de manzana de brindar información para los usuarios. Ahora, en una encuesta intercensal, esa es una encuesta, no es un censo. Tomamos una muestra de esas viviendas. Ya lo mencionabas, 7.3 millones de viviendas. Uh-huh. Eso se traduce a una de cada cinco viviendas del país fueron visitadas.
4: Wow.
3: Entonces, no es un censo porque no barremos todo el país, pero aún así, digamos que sí, dimos una limpiadita muy por encima, sí, muy bien, no, para, claro, actualizar esa información.
2: Está increíble. Oye, ¿dónde podemos consultar estos resultados?
4: Por
2: ¿dónde está?
4: Comunidad.
3: ¿Dónde, sí, está, claro, la información? Bueno, claramente en la página de internet del INEGI, www.inegi.org.mx. Ahorita van a encontrar ahí inmediatamente un enlace a la encuesta intercensal. Instituciones como el Consejo Nacional de Población, las Secretarías de Estado, Educación, Salud, hacen su planeación. CONAPO hace proyecciones de población, actualiza las que ya tiene, y muchas instancias federales pueden empezar a planear cuántas escuelas van a construir, o hay que hacer más escuelas, o hay que reconvertir las escuelas tal vez para atender personas de edad avanzada.
4: Claro.
3: O qué servicios de salud requerimos. Sabemos también por resultados de la encuesta que la población con discapacidad se concentra en edades avanzadas. Entonces, ¿qué servicios requiere esta población? Entonces, justo nos da esta fotografía, pero nos invita a planear hacia el futuro las necesidades de la población.
2: Oiga, doctor, ¿y qué otros datos interesantes arrojó la encuesta?
3: Bueno, primero que nada, que la población ya no crece tanto como crecíamos antes. Y eso ha modificado la estructura de la población. Por un lado, hoy por primera vez en la historia de México, una de cada 10 personas tiene 65 años o más de edad, ¿no? Entonces ya estamos entrando a esa fase de envejecimiento. Si nos vamos al extremo, digamos, hablando de personas mayores, nos vamos a los nacimientos, también lo que vemos es que ha disminuido el número de hijos e hijas. Y bueno, algo que también podríamos hacer énfasis es, como lo mencionaba, esta encuesta actualiza la información después de la pandemia. Antes de la pandemia, en términos de servicios en los hogares, por ejemplo, poco más de la mitad de los hogares en el 2020 tenía internet. Ahora supimos, gracias a esta encuesta, que 3 de cada 4, es decir, el 75% de los hogares ya cuenta con internet. Claramente la pandemia nos obligó a acelerar, sí, esta penetración del internet, y de la mano también se incrementó un poco dispositivos electrónicos, tabletas, celulares.
4: Así, increíble, es.
2: Pues muchísimas gracias por haber venido a platicarnos todo esto. Está, no, interesantísimo.
3: No, pues muchas gracias a ustedes y de nueva cuenta invitarlos a consultar la información.
1: Muchas gracias, doctor Mauricio Rodríguez Abreu, y muchas gracias a ustedes. Ya lo saben, no se vayan.
2: Octubre es el mes de sensibilización sobre el cáncer de mama. Es un tema que requiere información clara y recordar que si tenemos cualquier cambio en las mamas, es importantísimo ir de inmediato al centro de salud.
1: La Secretaría de Salud tiene información sobre las acciones de detección, los factores de riesgo, los signos y síntomas y los estudios que pueden realizarse de acuerdo con la edad y las características de cada mujer.
2: Este año se presentó el Protocolo Nacional de Atención Médica de Cáncer de Mama, que busca fortalecer la detección, el diagnóstico y la atención integral. Lo pueden checar en www.gob.mx/prensa/Protocolo Nacional de Cáncer. Y para platicar un poquito más sobre todo este tema, está con nosotros hoy la doctora Alexandra Garcilaso Reyes. Ella es oncóloga médica del INCAN y nos da mucho gusto tenerla aquí, doctora. Bienvenida.
5: Muchas gracias por la invitación y por el espacio.
1: Al contrario, doctora, bienvenida una vez más. Para empezar, ¿por qué es tan importante hablar de detección oportuna, de detección temprana en el cáncer de mama?
5: Creo que es una pregunta fundamental. En el cáncer de mama y en todos los tipos de cáncer, entre más pronto los diagnosticamos, tenemos más probabilidades de cura y de tener tratamiento mucho menos agresivos y con mejor calidad de vida.
2: ¿Cuáles son los principales signos o cambios que las mujeres tenemos que estar checando, uh-huh, y que en caso de presentarlos tenemos que ir a consultar al personal de la salud?
5: Quienes más nos conocemos somos nosotros mismos. Ante la identificación de cualquier cambio en las mamas es una alerta, hay que buscar por qué. La mayoría de las veces el cáncer de mama se puede palpar. Se palpa como una bolita, un nódulo que no duele, que puede crecer muy lentamente y que además puede no dar ninguna otra manifestación. Manifestaciones también frecuentes pueden ser cambios en la piel, secreción por el pezón, cambios en el tamaño de las mamas, que el pezón se invierta y también muy importante las axilas. Me gustaría también mencionar que no necesariamente tenemos que tocar algo y es por eso que es fundamental la mastografía a partir de los 40 años.
1: Oye, doctora, y ahorita que habla de la edad de los 40 años, ¿a qué edad hay que empezar con estas detecciones, digamos?
5: Para mí es importante un mensaje: el cáncer de mama no depende de la edad. La mediana de diagnóstico en México es de 52 años, es decir, es el momento más común. Sin embargo, puede aparecer en cualquier momento de la vida. A partir de los 18 años se recomienda la autoexploración. Se puede recomendar a los 7 días después del inicio de la menstruación, una vez al mes. Se recomienda también revisión clínica a partir de los los 25 años de edad, una vez al año, y la mastografía, como lo comentaba, a partir de los 40 años de edad para la población en general. Quienes tienen familiares o hay ya más riesgo, pues se hacen consideraciones especiales.
2: Claro, porque la edad no es un factor, digamos, de riesgo, pero la genética sí, ¿no? Y hay probablemente también otros factores de riesgo que queríamos preguntarle, pues, ¿cuáles son?
5: Ese es un punto bien importante porque sí, la genética es un punto fundamental, es un factor de riesgo, pero únicamente 10% del cáncer de mama está asociado a un antecedente hereditario. La mayor parte del cáncer de mama es multifactorial, no es hereditario, y factores de riesgo, bueno, el primero es ser mujer. El segundo sí es la edad. Algunos factores hormonales pueden ser fundamentales, por ejemplo, haber empezado a menstruar a muy corta edad, antes de los 12 años, o tener una menopausia después de los 50 años. Esto es porque nuestro cuerpo ha estado expuesto a mucha cantidad de estrógeno, de hormonas, la obesidad y el sobrepeso. ¿Por qué? Porque ahí tenemos muchísimo que hacer. También el sedentarismo, se está empezando a ver qué tipo de alimentación.
1: Mujeres que tengan dudas, preguntas, alguna página de internet, algún lugar en físico.
5: Afortunadamente ya hay muchos medios de comunicación. La página del INCAN tiene también información importante acerca de cáncer de mama. Afortunadamente en la mayoría de los centros de salud ya hay y se cuenta con información. En las páginas también de la Secretaría de Salud se puede encontrar información. Y mi mensaje, aprovechando tu pregunta, es:
1: por favor,
5: el miedo no nos sirve, es común, lo tenemos que ver. ¿Por qué? Porque tenemos que tomar acción y también es un mes para acompañar a quienes están viviendo o quienes hemos tenido familiares que han vivido con este diagnóstico.
2: Ay, doctora, Alexandra Garcilaso Reyes, oncóloga médica del INCAN. Le agradecemos mucho la visita.
5: Gracias por la
2: y sobre todo ese último mensaje, ¿no? Que parece que nada más un mes del año tenemos que poner atención y esto, tristemente, ojalá no fuera así, pero pues no es así, ¿no?
5: Sí. Vaya. Y estamos con compromiso para hacer las acciones necesarias.
2: Le agradecemos mucho que haya estado aquí con nosotros en la Hora Nacional.
5: Gracias.
1: Y gracias a ustedes, no se vayan.
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1: Y ahora vamos con un trámite que puede interesarle mucho a las personas que manejan un automóvil, la licencia permanente.
2: Sí, si ustedes quieren hacer este trámite, aquí les dejamos un tutorial para que sepan cómo hacerlo paso a paso.
7: Amigos y familia de la Hora Nacional, recuerden que la Ciudad de México ha extendido el periodo para tramitar la licencia de conducir permanente, todo 2026. En este espacio, te mostraremos cómo realizar este trámite fácilmente. Los interesados deben gestionar una cuenta llave CDMX para agendar su cita, realizar el pago en establecimientos autorizados y presentar su documentación oficial en los módulos correspondientes. El procedimiento requiere que los solicitantes que realicen el trámite por primera vez aprueben un examen teórico sobre reglamentos de tránsito y seguridad vial. Aquellos que ya poseen una licencia tipo A pueden realizar el trámite de forma simplificada. Una vez obtenida, la licencia puede portarse de manera física o digital a través de la aplicación oficial del gobierno capitalino, eliminando la necesidad de renovaciones futuras. Ahora bien, revisemos algunos detalles importantes. ¿Quiénes sí pueden tramitarla? Personas mayores de 18 años. Capitalinos que nunca han tenido licencia permanente. Aquellos que ya poseen una licencia tipo A pueden realizar el trámite de forma simplificada. Conductores con licencia tipo A vencida o vigente en la Ciudad de México. Residentes del Estado de México y quienes la tuvieron antes de 2017, así como aquellas personas que requieren una nueva emisión por actualización de datos o daño en el plástico anterior. ¿Quiénes no pueden tramitarla? Personas de otros estados que no radiquen en la Ciudad de México o en el Estado de México. Quienes ya tengan su licencia permanente en buen estado o quienes no aprueben el examen teórico o no realicen el pago. Pasos a seguir. Crea tu cuenta llave CDMX. busca el trámite licencia permanente en llave.cdmx.gob.mx. Genera tu línea de captura. Realiza tu pago. No olvides guardar tu comprobante. Agenda tu cita en el módulo más cercano. Para agendar la cita, ingresa con tu cuenta llave CDMX al sistema de cita. Selecciona la opción evaluación. Elige licencia permanente y selecciona el módulo y horario. Si no encuentras disponibilidad en la sede de tu preferencia, revisa en otras alcaldías o intenta en distintos momentos del día, ya que los espacios se liberan temprano por la mañana. El día de la cita, entregas tus documentos, te toman la fotografía y biométricos e imprimen tu licencia, así de fácil. Importante, el examen se puede realizar en línea a través de la plataforma digital oficial o de forma presencial en las computadoras habilitadas en los módulos de la Secretaría de Movilidad, CEMOVI. Y recuerda que puedes realizar este trámite en Ciudad de México, Oaxaca, San Luis Potosí y Tamaulipas. Acércate a la página de tu entidad correspondiente y si te sirvió esta guía o quieres saber más acerca de otro trámite o servicio, escríbenos al correo electrónico lahoranacional@segob.gob.mx y sigue nuestras redes oficiales de La Hora Nacional Oficial en Facebook, Instagram, TikTok. Suscríbete a nuestros canales para no perderte estas cápsulas informativas. Hasta la próxima.
2: Tener una escritura pública no solamente da certeza jurídica, también puede convertirse en una herramienta para prevenir problemas como el fraude o el despojo.
1: Y es que muchas veces las personas creen que basta con tener un contrato privado o un recibo. Para hablar de la importancia de escriturar y de cómo podemos proteger nuestro patrimonio, nos acompaña el notario Guillermo Vigil Chapa.
2: Ahora, antes de entrar en materia, les recordamos que pueden tener más información y orientación sobre este y cualquier otro tema relacionado en la página del Colegio Nacional del Notariado, que es www.notariadomexicano.org.mx. Ahora sí, notario, bienvenido de vuelta a La Hora Nacional.
8: Qué amable, gracias por la invitación.
2: Oiga, ¿por qué se puede decir que una escritura pública funciona algo así como con un escudo protector para no perder un inmueble?
8: Claro, en el Colegio de Notarios siempre estamos impulsando esta protección, este escudo protector, que va en dos sentidos. Uno, hay que tener las propiedades escrituradas y después inscritas en el registro público de la propiedad. Y eso es lo que realmente nos va a dar la certeza y la tranquilidad de que la propiedad es nuestra y está a nuestro nombre. Y el día de mañana que alguien haga una controversia respecto de esto, tenemos todos los elementos para poderlo acreditar. Ese es nuestro escudo protector desde el punto de vista legal. Ahora, en el Colegio de Notarios también nos hemos preocupado porque este escudo protector vaya en otro sentido. Hemos implementado medidas de seguridad en los documentos que entregamos a los interesados. Las escrituras como tal las conserva el notario y le entregamos a los interesados una copia certificada que le llamamos testimonio. Ese testimonio es el que circula y nos hemos preocupado también porque tenga medidas de seguridad, quinegrama, marca de agua, códigos bidimensionales. O sea, tienen muchas cosas esos documentos para que sepan que están viendo un documento expedido por un notario de la Ciudad de México. Si hay dudas, también el Colegio de Notarios puede ayudarnos. 55 11 18 19. Se habla al Colegio de Notarios. Se puede consultar también la página del Colegio de Notarios de la Ciudad de México, colegiodenotarios.org.mx. Ubica tu notaría y ahí puede uno hablar a la notaría y corroborarlo. Independientemente de que traen un código que se puede leer con un teléfono, uh-huh, y ahí viene toda la información y podemos saber que coincide o no coincide y si estamos en presencia de un documento que es bueno o un documento apócrifo.
1: Ah, bueno. Hay documentos que avalan la propiedad que tiene uno, pero pueden ser muy viejos, de casas muy viejas tal vez. ¿Conviene hacer este proceso de nuevo para tener estos documentos con estas medidas de protección que usted nos está platicando?
8: Ya no se puede hacer porque esas medidas son actuales en base a la tecnología actual. Lo único que tienen que ver es que efectivamente el título que tienen sea una escritura expedida por un notario. ¿Cómo se puede verificar? siempre hay un sello de autorización. Uh-huh. Hay una rúbrica. Uh-huh. En la parte de atrás hay datos de inscripción en el registro público de la propiedad. Esa es la manera en que lo pueden hacer. Y si tienen dudas, contacten al notario. Si el notario ya no está en funciones, contacten al Colegio de Notarios y pueden salir de dudas. Martes, miércoles y jueves de todas las semanas tenemos consultoría gratuita y pueden ir simplemente para decir, oiga notario, tengo una duda, este documento que tengo, ¿es una escritura con la que acredito en la propiedad? Y ahí se sientan con un notario, revisa la documentación y les decimos si sí es y si no es, ¿cuál es el proceso para que la puedan obtener?
2: Ah, perfecto. Pues motivo más para visitar al notario de confianza.
8: Así es.
2: Muchísimas gracias por habernos acompañado una vez más aquí en La Hora Nacional.
8: Muchísimas gracias por la invitación.
1: Notario Guillermo Vigil Chapa, gracias. Y gracias a ustedes, por favor, no se vayan, esto se va a poner mejor todavía. Los jardines botánicos son espacios donde se conserva, se estudia y se comparte la diversidad vegetal. En México hay alrededor de 40 jardines botánicos que resguardan miles de especies.
2: Nuestro país es uno de los grandes centros de diversidad de cactáceas, muchas de ellas endémicas y son parte de nuestros paisajes, de nuestra alimentación y hasta de nuestra identidad cultural.
1: Por eso estudiar las cactáceas ha sido muy importante para conocer y conservar nuestra biodiversidad. Y en esta historia hay una mujer que dedicó prácticamente toda su vida a hacerlo, la bióloga Elia Bravo Hollis, pionera de la botánica mexicana y una de las grandes especialistas en cactáceas de nuestro país.
2: Ella publicó el muy famoso libro Las Cactáceas de México, hizo muchísimas expediciones y su trabajo fue fundamental para el desarrollo del Jardín Botánico de la UNAM, que fue inaugurado en 1959. Vamos a conocer un poquito más sobre su historia.
9: Elia Bravo Hollis fue una de las pioneras de la investigación en ciencias biológicas de nuestro país. Nació en la Ciudad de México el 30 de septiembre de 1901 y en 1918 entró a la Escuela Nacional Preparatoria. Ahí tomó clases de biología con el profesor Isaac Ochoterena, quien, con ayuda de sus alumnas y alumnos más destacados, entre ellos Elia, formó el Departamento de Biología, semilla del futuro Instituto de Biología. Al concluir el bachillerato, Elia Bravo decidió estudiar biología. Contra los deseos de su familia y a pesar de que esa carrera universitaria aún estaba en proceso de formalización, Elia inició sus estudios en 1924, junto con su colega Leopoldo Ancona, tomando clases en la Escuela de Medicina y en la Escuela de Altos Estudios. Finalmente, Elia se recibió como la primera bióloga de México. Al mismo tiempo que la Universidad Nacional obtenía su autonomía, en 1929, se fundó el Instituto de Biología, donde Elia Bravo fue nombrada encargada del herbario y comenzó a enfocarse en la botánica. En esos años, el gobierno buscaba que las investigaciones de la UNAM se ajustaran al proyecto nacionalista, así que el profesor Ochoterena le encargó a Elia el estudio de las cactáceas, una familia de plantas características del paisaje mexicano y a las que Elia se dedicaría con pasión el resto de su vida. En 1931, Elia recibió la maestría en Ciencias Biológicas por la UNAM, con su tesis, Contribución al conocimiento de las cactáceas de Tehuacán. En 1937, después de 5 años de arduo estudio y recolección de especies, publicó la primera edición de su obra magna, Las Cactáceas de México, una enciclopedia botánica en torno a esa vasta familia vegetal que demuestra su importancia biológica, cultural, ritual y económica. Durante sus años como investigadora, Elia fundó la Sociedad Mexicana de Cactología en 1951 y exploró casi todo el país. En muchas ocasiones, por la falta de carreteras y las limitaciones financieras, viajó acompañada de otras y otros investigadores, como la bióloga especialista en insectos y mariposas, Leonila Vázquez, para apoyarse mutuamente en sus prácticas de campo. De esta manera, Elia logró tener alrededor de 160 publicaciones, 60 descripciones taxonómicas y 59 cambios de nomenclatura, así como viajar a Estados Unidos, Panamá y Brasil para compartir sus avances científicos. En su honor, actualmente existe la colección Jardín del Desierto Elia Bravo, en el Jardín Botánico de la UNAM. El Jardín Botánico Elia Bravo Hollis, en Zapotitlán, Salinas, Puebla. y al menos 6 especies de cactáceas y una subespecie hacen referencia a su nombre y apellido, como la Heliobravoa chende, la Areocarpus bravoanus, Opuntia bravoana o la Opuntia heliae. Tras varios años de estudiar, analizar, enseñar, clasificar y divulgar el valor de las cactáceas, Elia Bravo Olis, también llamada Madre de las Cactáceas Mexicanas, falleció el 26 de septiembre del 2001 en la Ciudad de México. Elia escribió Memorias de una vida y una profesión, obra que fue publicada después de su fallecimiento. En sus últimas líneas, poco antes de cumplir casi 100 años, escribió: "Espero sinceramente que las generaciones de biólogos que me sucedan y todos aquellos que aman la vida sepan conservarla".
1: Y hasta aquí la primera parte de La Hora Nacional. No se vayan, todavía tenemos más información de servicios, salud, cultura y opciones para conocer nuestro país.
2: Antes de irnos, queremos mandarle saludos a Verónica Muñoz Centeno, Sergio Ponce, Carlos Alberto Álvarez, José Luis Hernández Álvarez, Marcela García Pérez y Gerardo Domínguez.
1: También a Edgar Bennett Bucio, Yadira Elías, Óscar Sánchez, Luis Gutiérrez, Alfonso Rosas, Sandra López y Vanessa Guerra. Muchas gracias por acompañarnos todas las semanas.
2: Recuerden que nos encuentran como La Hora Nacional Oficial en YouTube, Facebook, Instagram, TikTok, X, Spotify y en el número 55 34 83 42 39. También nos pueden mandar un correo electrónico a lahoranacional@segov.gob.mx.
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20: Hoy Tonalá celebra la fiesta de su santo patrón, San Francisco de Asís, cariñosamente conocido como Tatachico. Las mujeres, ataviadas con trajes típicos de Chiapas o Oaxaca, encabezan las procesiones que vienen de diversas localidades cercanas al municipio de Tonalá. Desde los carros alegóricos, lanzan objetos de plásticos, dulces, frutas, para agradecer a Tatachico los parabienes recibidos durante el año. Contador Ricardo López Vasallo, me dijeron que usted conoce muy bien la historia de Tonalá y sus alrededores. ¿Por dónde comenzamos esta charla?
21: ¿Por qué no empezamos por el principio?
20: Sí, claro.
21: Primero, Tonalá fue fundada el 15 de enero de 1524, según investigación de la UNAM. Ellos hicieron una investigación en un folleto que se llama Frontera Sur-Sureste de la Nueva España, que era pues México, ¿no? Entonces ellos investigaron la frontera sur-sureste de México, de la Nueva España, y aquí incluyeron todo Chiapas, incluyeron Tonalá y todo. Entonces, Tonalá fue fundada en enero de 1524 por don Pedro de Alvarado y Contreras, que iba en su paso a Centroamérica. El destino final de don Pedro de Alvarado era Utatlán, que hoy se conoce como El Salvador. De aquí de Tonalá se va hacia el sur y llega a un lugar que se llamaba, le puso Xelajú, hoy se conoce como Antigua Guatemala. Y lo funda y continúa su paso, y en julio, el 25 de julio del mismo año 1524, él funda Santiago de los Caballeros, que hoy se conoce como Antigua Guatemala. ¿Por qué las fechas? Quiero insistir en las fechas. El 15 de enero es el Señor de Esquipulas. Los españoles siempre tenían esa idea de fundar en un día católico. Y el 25 de julio es el día del Señor Santiago, por eso se llamó Santiago de los Caballeros. Esa es la historia de Tonalá, cómo empezó. En el Museo de Antigua Guatemala, ahí se encuentra el traje que usó don Pedro de Alvarado y Contreras, que era el brazo derecho de don Hernán Cortés.
20: Contador Vasallo, ¿qué me cuenta de la iglesia de San Francisco de Asís en Tonalá?
21: La iglesia de San Francisco de Asís, aquí hay una gran festividad. El 24 de septiembre se baja de su nicho de que está en el retablo de arriba, San Francisco de Asís, y se sube, son dos semanas la feria y termina el 8 de octubre de cada año. Entonces San Francisco de Asís no era, cuando se fundó Tonalá, no era el santo patrón, era San Sebastián Mártir, que era el santo patrón de los españoles. Pero el 22 de octubre de 1794 llega a Tonalá como santo patrón San Francisco de Asís. San Francisco de Asís era hijo de don Pedro Bernardone y de la virtuosa Pica, y nació allá en Asís, Italia. Pero pues lo trajeron aquí como santo patrón, y desde esa fecha, pues desde 1794 es venerado, es adorado aquí en Tonalá. Y las festividades, yo recuerdo cuando era yo joven, más o menos como en el año de 1960, no habían las ofrendas que se hacen hoy, porque en estas épocas, en esas dos semanas, hay muchas ofrendas, carros alegóricos, muchachas vestidas de chiapanecas o de tehuanas, y van regalando y tirando frutas en todo el camino, regalos, todo, hasta llegar al templo. Cuando empezó esto, y le hablo a usted del año de 1957-60 más o menos, nosotros empezamos con el carro alegórico que nos lo hizo un señor que se llamaba don Chencho Zambrano de la colonia Evolución. Él nos arregló el carro muy bonito, pero la fruta se tiraba al llegar al templo. Ahí, a un lado del templo, ahí se aventaban las frutas y todo, no era en el camino. Entonces de esa tradición viene. Por ejemplo, cuando llega aquí de párroco, el padre era de Jalisco, él fue el que empezó con el mercadito, le puso de nombre San Francisco. Y ahí empezaron las ofrendas, porque la primera ofrenda que se hace a San Francisco de Asís es precisamente del mercadito. lo hacen el 7 en la noche, para que amanezca el 8, que es cuando principia la feria. Es una feria muy bonita, atrae mucha gente, pues es católico, es el santo patrón de Tonalá. Y si se da cuenta, ya pusieron una efigie de San Francisco de Asís en la entrada de
0: Tonalá. Ah, sí, lo vimos al llegar.
21: Es más o menos como una identificación. No es exactamente que todo el mundo sea católico, el que quiere ser es el que no, no. Pero es una identificación, como está la sirena, como están muchas cosas aquí en Tonalá.
0: ¿Y cuánto duran las ofrendas?
21: Duran 2 semanas y al último día, el 8, lo suben, pero antes de subirlo queman castillos, hacen muy bonita la ceremonia y al final. Y se hace el recorrido también por todas las principales calles de la ciudad. Y yo creo que pues es una feria, que una fiesta que atrae mucha gente de distintas comunidades. Y esa es la idea de San Francisco de Asís.
0: Tengo entendido que hay algunas leyendas en torno a San Francisco de Asís. ¿O cómo ustedes le dicen, Tata Chico?
21: San Francisco de Asís está colocado en el nicho arriba del retablo. El vino procedente de Asís, Italia. Y si usted ve, tiene una especie de estandarte como de plata y tiene dibujada 2 manos, porque San Francisco de Asís tuvo los estigmas de Cristo en ambas manos y por eso está representado allí. Él usa un sayal, o sea, un cordón con 3 nudos que significan obediencia, castidad y honestidad de San Francisco de Asís. Pero sí quiero, se lo voy a decir por primera vez, no es cuerpo entero de San Francisco de Asís, me consta. Es nada más de la cintura para arriba. Para abajo es un vestidor. Hay cuentos, fábulas de que como en la revolución había un chiquitillo que iba vestido de San Francisco y preparaba los rifles y que ahí quedaron los piececitos de San Francisco. No, la imagen de San Francisco no tiene pies. De la cintura para abajo es un bastidor de madera redondo. Porque nosotros, con gente de Lina, ya lo remodelaron.
0: ¡Qué interesante, contador Ricardo Lara Vasallo! ¿Qué más puede añadir a esta charla? Díganos.
21: Pues nada más que asistan a la iglesia, que participen en las ofrendas, porque las ofrendas no solamente las dan los católicos. Hay muchas instituciones, escuelas, es más, el ayuntamiento hace su ofrenda también, y ofrendas para dar normalmente o más mayormente son los ganaderos que ofrecen toritos, toretes, que esos al final son vendidos para sostener pues las iglesias y todo. Esa iglesia es propiedad del Instituto Nacional de Antropología e Historia, es patrimonio de la nación. Empezó la construcción el 6 de abril de 1586 por Fray Alonso Ponce. Él fue que las paredes son más de 1 metro de ancho y tienen, porque ya las vi cuando lo estaban remodelando, tiene piedra, lodo y ladrillo y miden 9 metros de alto. Hay algo que sí deben conocer los tonaltecos. Resulta que los antiguos pobladores de Tonalá decían que cuando estaban haciendo la iglesia, que venían las carretas cargadas de huevo. Y yo me quedé con esa idea de la cúpula, digamos, el techo de la iglesia se estaba cuarteando y amenazaba con caerse. Que Lina es el que trajo los arquitectos para hacer el techo. Entonces me atreví a pedirle al arquitecto Bravo, que era el dueño de la empresa, que por favor me dijera de qué estaba hecho el techo, porque el techo primeramente era de paja y la paja, pues el sol la tostaba y se caía. Posteriormente le pusieron maderas, tejas sobre, de barro sobre madera, pero a lo mejor era madera de pino, se desplomó. Entonces trajeron albañiles de Tehuantepec, Oaxaca, que cobraron 15,000 pesos y ellos hicieron el techo que hoy tiene la iglesia actualmente. El ingeniero Bravo, cuando mandó a sus laboratorios a analizar el techo, ya me dio la solución. Contador, dice, el techo de la iglesia tiene clara de huevo, baba de toro, baba de nopal, cal viva. De eso está hecho el techo. Entonces, por eso eran las carretas llenas de huevo, porque lo mezclaban para que pegara el techo. Esa es la historia del techo de la iglesia de San Francisco de Asís. Es un patrimonio de la nación.
20: Gracias, contador Ricardo Lara Vasallo. Todavía hay tiempo de asistir a esta gran festividad en Tonalá, pues la celebración termina hasta el 8 de este mes de octubre. Gracias por esta amena charla.
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20: Chiapas, en su exótico entorno natural, cuenta con especies de importancia médica que es necesario reconocer para tomar medidas de prevención. Estamos en Chiapas en la Hora Nacional y en esta ocasión me encuentro acompañado con un equipo increíble detrás de un proyecto fundamental para la divulgación científica y el cuidado de nuestra salud en la región. Se encuentran con nosotros las voces de Cindy Lara, ella es artista visual, y Karina Vázquez, ella es bióloga. Ambas integran parte del proyecto La Blue 52 y colaboran junto con el biólogo Luis Armando Ruiz en la publicación de Aracnodatos. Vamos a conocer más sobre este tema. Bienvenidas y gracias por esta oportunidad.
5: Muchas gracias.
20: Gracias. Y para entrar en contexto, para comenzar, me encantaría preguntarles lo siguiente. ¿Cómo nace la alianza entre la biología y el arte visual en la Blue 52, y cuál fue el impulso principal para crear la guía Aracnodatos aquí en Chiapas?
5: Aún siendo estudiante de la licenciatura de artes visuales, pues me pregunté cómo iba yo a hacer para vender obra, para vender un cuadro, una escultura, un grabado aquí en Chiapas, porque pues en mi entorno más cercano no conocía a nadie pues que fuera artista, ¿no? Entonces pues de ahí nace la idea de hacer ilustración análoga y digital para venderlo en productos utilitarios como stickers, playeras, bolsas, y que fuera un poco más accesible para todas las personas, ya que pues el arte sigue siendo pues un poco elitista, ¿no? No todos tenemos el acceso a ir a galerías, a museos, no a todos se nos inculca, ¿no? Como toda esta parte de esta curiosidad de ir a o de acceder a esto, este tipo de eventos. Entonces, bueno, en primer lugar eso, ¿no? De cómo poder llevar el arte a más personas que de una manera más accesible. Y pues la parte de la naturaleza, creo que crecí con este amor por la naturaleza, por los paisajes. Creo que mi mamá me inculcó bastante ese respeto, ¿no? Y pues justo unos chicos de biología hace que 11 años, en el 2015, hicieron un festival de los hongos en San Cristóbal de las Casas. Llegaron a invitarnos para pues formar parte de los stands de venta y que todo lo que hiciéramos fuera pues relacionado con los hongos. Y allí conocí a la bióloga, bueno, en ese momento todavía estábamos estudiando, pero ahí conocí a la bióloga Ana Karina. Con el tiempo supe que a ella le gustaba la ilustración, así que la invité a formar parte y ahí nace La Blue 52. El nombre nace de un documental sobre una ballena que emite su canto en 52 Hz. Entonces no se puede comunicar con otras ballenas ya que la frecuencia es diferente. Puede sonar un poquito triste, pero a mí me llamó la atención, se me hizo muy interesante y dije, claro, aquí tampoco hay otro proyecto que haga esto, entonces es único, ¿no? Así como esa ballena. Entonces la Blue 52 nace con esa idea, cómo hacer llegar el arte a más personas, y con el haber conocido a una persona que estaba estudiando biología, ¿no? Además de que pues el arte es multidisciplinario, se puede trabajar tanto con la ciencia como con la arquitectura, como con la medicina y muchas otras cosas, ¿no? Pues ahí iniciamos este recorrido y hemos tomado cursos de ilustración científica, de ilustración digital, de acuarela y más.
20: Extraordinario equipo el que están haciendo en Chiapas. Las arañas suelen tener muy mala reputación y generar mucho miedo entre la población. Desde la perspectiva biológica y de divulgación, ¿por qué es tan urgente derribar estos mitos y aprender a coexistir con ellas?
4: Ok, porque las arañas son uno de estos animales que, como ya se ha comentado, tienen una muy mala imagen, tienen esta percepción demasiado horrible y realmente son animales bastante tranquilos. No son animales que vayan a buscar mordernos, picarnos, nada más porque sí. Y aparte, estas arañas de importancia médica, aquí en Chiapas hay 567 especies de arañas. De esas 567, únicamente 3 nos pueden causar daños médicos, ¿no? Problemas médicos. Es importante conocer a estas 3 especies de las cuales nos tenemos que cuidar. No necesariamente deshacernos de ellas, sino aprender a coexistir, porque al final de cuentas hay un concepto muy bonito que se llama fauna vecina y básicamente las arañas forman parte de este concepto, ¿no? Son animales sinantrópicos, es decir, los encontramos en casa. Y justo estas 3 especies de importancia médica las vamos a encontrar en casa sí o sí, porque así como a nosotros nos gusta a veces estar en casa, a las arañas también les encanta, tienen refugio, tienen alimento, entonces pues van a estar ahí. Pero lo importante es aprender a reconocerlas para poder evitar accidentes e incluso también saber un poquito qué hacer en caso de encontrarse con una. O sea, hay formas muy fáciles de reubicarlas, que es como un bote de boca ancha, un pedazo de papel y atraparla ahí y la llevamos a soltar a otro espacio pues retirado de casa, donde no haya como tanto tránsito y así nos podemos asegurar de que tanto nosotros como las arañas estamos a salvo. Además de que en caso de algún accidente, pues también de las mismas arañas es donde se recupera el antídoto. Entonces, si no lo queremos ver como... Además de que hacen un importante papel ecológico como controladoras de plagas, son el reservorio del antídoto. Entonces, al final de cuentas, tenemos que aprender a coexistir con todo tipo de seres, porque pues ya estamos aquí juntos, ¿no? Entonces, la idea es que podamos ahí mediar un poquito el asunto.
0: Como bien puntualizas, bióloga, tienes identificado 3 especies de arañas, como mencionabas, de importancia médica en la capital del estado de Chiapas. Y en ese sentido, ¿cuáles son y cómo podemos identificarlas sin caer en el pánico? Y brevemente, ¿qué función cumplen en nuestro ecosistema?
4: Sí, claro. Las 3 especies de importancia médica aquí en la localidad son viuda negra, cazampulga o capulina, como se le conoce, viuda marrón y la araña violinista. La cazampulga capulina es como la más fácil de identificar, es una araña totalmente negra con unos adornos, vamos a decir, en color rojo, bastante notorios. La verdad es como la araña más fácil de identificar y a la que más nos han mostrado en la televisión y demás, ¿no? Luego tenemos a la viuda marrón, es una araña similar a la viuda negra, pero aquí ya cambia la coloración, es una araña marrón, que en las articulaciones de las patas es un poquito oscura y tiene unos patrones geométricos en el abdomen bastante notorios. Pero justo como tiene esta adaptación para el ecosistema, hay otras arañas que imitan un poquito sus adornos, ¿no? Entonces, la forma segura de identificarlas es ubicando los ovisacos. Los ovisacos son unas bolsitas de seda que están en las telarañas, que es donde depositan sus huevecillos. Oh. Tienen una forma circular con picos. De hecho, si pudieran buscar una foto, sé que las van a encontrar o las van a identificar fácilmente y las han de haber visto en algún rincón de la casa, en el jardín, porque son animales bastante bien adaptados, ¿no? Ahora, la araña violinista toma su nombre de una mancha que tiene en la cabeza, en el cefalotórax, en forma de violín, pero pues es un poquito complicado identificarlo de esa forma porque tendríamos que acercarnos bastante a la araña, porque es una araña de 3 centímetros cuando mucho, ¿no? Entonces no es algo que vayamos a ver desde lejos, pero tienen una telaraña como muy algodonosa, muy irregular, y esta araña no es tejedora, es decir, no la vamos a encontrar suspendida en las esquinas de la casa como otras arañas, sino que más bien en el patio, en el suelo. Entonces, pues esa sería como la forma de identificarlas. Suena un poquito complicado, pero una vez que las observamos ya, aprendemos a observar patrones. Y justo por eso tenemos esta publicación de Aracnodatos, en la cual pues les mostramos un poquito cómo son, dónde encontrarlas y también qué hacer en caso de una mordedura, ¿no? Porque pues justo no estamos exentos a sufrir accidentes con este tipo de animales, pero sí podemos mediarlos y prevenirlos.
0: Justamente a lo que acabas de comentar con respecto a esos encuentros cercanos del tercer tipo y evitar las mordeduras, ¿cuál es el protocolo correcto de actuación que nos enseña Aracnodatos y qué errores debemos evitar a toda costa?
4: Siempre hay que acudir al médico. La verdad es que hay por ahí muchos remedios caseros que siempre te van a decir usa esto, usa aquello, y no, la verdad es que siempre es ir al médico porque... pues el tiempo es importante. Dependiendo de qué especie te haya llegado a morder, pues hay protocolos diferentes, ¿no? Porque el veneno de estas tres arañas no actúa igual. Al menos con las viudas negras, viuda marrón, se utiliza un antídoto que se llama aracnim. Entonces, lo importante es acudir siempre al médico. Con las violinistas pasa algo más complejo porque tiene dos formas de actuar el veneno. Se le conoce como loxocelismo. Tenemos el loxocelismo cutáneo, que la piel se empieza a necrosar, empieza a haber heridas. Eso se puede como mediar un poquito mejor, pero cuando ya llegamos a un loxocelismo sistémico, y estamos hablando de asuntos más severos, entonces sí, siempre, siempre, siempre acudir al médico. No importa qué, el médico.
0: Cambiando ahora abruptamente el tema, Cindy, desde el lenguaje gráfico y artístico, ¿cómo trabajaron la ilustración y la edición de esta guía para que un tema científico sea realmente atractivo, accesible y no cause adversión, en este caso al público?
5: Trabajando de la mano con el biólogo Luis Armando, pues él nos comparte que... toda la información y nos comparte fotos, nos comparte también links en donde podemos encontrar infografías donde ya se hablen de estas especies, y obviamente también trabajando en conjunto con él, pues haciendo las ilustraciones, primero los bocetos y que los revisen, ¿no? Regresando con ya las correcciones y volviendo a hacer este intercambio, ¿no? Justo de las ideas y todo eso, pues de esa manera, ¿no? O sea, ilustrando, pasándolas a revisión, corrigiendo, y de esa manera no hay como un sistema más complejo para trabajar con las arañas, pero sí viendo muchas, muchas fotos, aprendiendo a un poquito de... pues tal vez no tan técnicamente, no hablando como taxonómicamente de los ejemplares, pero sí haciendo estas correcciones, ¿no? Por ejemplo, con el número de ojitos que tienen las arañas, ya que pues por ahí hubieron algunos errorcillos, con las patas, ¿no? Cómo se colocan las patas. Pero sí, básicamente ese fue el trabajo.
0: Correcto. Sabemos que el próximo 10 de octubre se lleva a cabo el Aracnofest. Sí. Platíquenos de qué se trata este evento, qué actividades vamos a encontrar, puede ir toda la familia o es un tema muy específico o enfocado a algún sector de la población, y dónde podemos asistir o conseguir la publicación, el resultado creativo de toda esta información que se ha realizado.
5: Así es, el próximo 10 de octubre en el Planetario se va a llevar a cabo el primer festival Arañas, el Aracnofest, que nace pues justo de la publicación de Aracnodatos. Es dirigido a todo público, desde las infancias hasta los adultos mayores, aunque no se dediquen en nada a la biología, a la veterinaria o a la salud, ¿no? Es para todo el público, justo para darles a conocer como la importancia que tienen en el ecosistema estos animalitos.
0: Muchísimas gracias a las voces de Cindy Lara y Karina Vázquez. Gracias por acompañarnos en Chiapas en la Hora Nacional. Y gracias también por esta iniciativa tan interesante que transforma el miedo en conocimiento. Éxitos.
5: Sí. Muchas gracias. Gracias.
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Al terminar nuestra jornada, queremos decirles gracias por estar con nosotros, gracias por acompañarnos. Y todos, como aquel servidor que ha cumplido con su tarea del día, vayamos a descansar. Demos gracias por el día que hemos terminado y abrámonos a la esperanza de que mañana será un día nuevo, porque pondremos también nuestra mejor actitud y nuestro mejor esfuerzo, con la confianza de que no estamos solos, de que Dios camina con nosotros. Que todos digamos gracias, Señor, por este día, gracias por acompañarnos y gracias porque lo hemos terminado. Bendícenos en nuestro descanso para que mañana tengamos en verdad un día nuevo en tu presencia. Que gracias porque lo que has hecho hoy es también bendición de Dios para las otras personas. Vamos a descansar porque el descanso es la paga de aquel que ha trabajado bien. Vayámonos pues a descansar con mucha paz y mucha alegría, porque aunque no somos perfectos, hemos hecho con el mejor corazón posible lo que nos tocaba hacer. Y que tengamos un sueño que ponemos con toda confianza en manos de Dios. Que la Virgen María, nuestra Madre, les cuide y les proteja. Muy buenas noches y muy buen descanso. Y gracias por seguir siempre con nosotros en este espacio. Que Dios les bendiga y que a todos nos dé un buen descanso. Así tendremos la alegría de seguir compartiendo mañana juntos el camino de nuestra historia. Feliz descanso.

A todos ustedes, nuestros amigos y amigas, que son parte de nuestra familia, porque nos escuchan y comparten con nosotros nuestra historia, queremos decirles muy buen día. Que la luz y la paz de nuestro Padre Dios que nos da la vida, les acompañen a lo largo de este día. Queremos también decirles de todo corazón, gracias por ser parte de nuestra familia aquí en la radio. Y queremos invitarles a que este día todos lo estrenemos como si este día fuese un gran regalo. Qué maravilloso y qué gozo nos da el que seamos sabios y estrenemos cada día bajo la mirada de Dios. Y que los signos del estreno sean nuestra paz, nuestra alegría y nuestro gran corazón en todo lo que nos toque hacer en este día. Felicidades, y como signo de estrenar este día, que los obstáculos del camino no solo no nos detengan, sino que sean un reto para demostrar el gran corazón que tenemos. Muy buen día y que Dios sea su bendición. Que Dios les acompañe. Recuerden, no estamos solos, estrenemos este día. Un abrazo y felicidades porque estamos vivos. Y que Dios les bendiga en sus familias, en sus trabajos.

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0: Ok. Buenos días. Master de Master. ¿Cómo estamos?
1: Buenos días a la vida. Buenos días, mis amores. Qué gusto saludarlo en esta buena madrugada. Una madrugada rica, fresca, agradable. Se deja sentir para nuestro valle de Sintalapes y Quipilas. Bueno, con una rica temperatura de 21 grados. Pero primeramente le demos gracias a Dios que nos permite un día más para que disfrutemos la belleza, la naturaleza, el cantar de las aves, el aroma peculiar que estamos sintiendo en este momento, como siempre. Enhorabuena a mis amigos trabajadores, gente madrugadora en las colonias que ya nos están sintonizando. Y estamos transmitiendo desde carretera Panamericana, kilómetro 1006, aquí en la ciudad de Sintalapa, de Figueroa, Chiapas, para todo el mundo. Viajamos con la AdMobile y, bueno, el mensajero puestísimo al 968-125-1919 para que le mande saludos al amigo, a la amiga, el compadre, al buen vecino, al trabajador. Mamá que ya se levantó tempranito a preparar un cafecito calientito con galletas animalito, para que le mande saludos al Club de los Animales, al Club de los Cumpleañeros, que festejamos el día de hoy. Ayer fue el día de los Panchitos, día de San Francisco. Marmota, ¿lo celebraste ayer? ¿Sí?
2: Bueno. Sí, Master.
1: Okay. Y bueno, línea directa, tenemos al 968-684-2341 para que te comuniques en FA con nosotros. Y aquí estamos ya presentes en el almohadazo.
0: Excelente, Master, pues bueno, aquí estamos contentísimos, alegres, felices y con tenis de estar otro día más arrancando el programa de El Almohadazo, Obviamente traemos nuevas ideas ahí para la audiencia, próximamente vamos a estar soltándolas.
1: Ajá, claro.
0: Para que sigamos cotorreando, divirtiéndonos, mientras, pues invitarlo a que se sigan reportando con nosotros. ¿Qué te parece, mi Master de Master, si nos vamos con algo de banda? Para seguir con algo de la buena música y seguir calentando motores.
1: Perfectamente, la buena vibra musical en esta buena madrugada para ti que nos estás sintonizando. Enhorabuena. Pues vámonos con más rolas, mientras siguen llegando ya los saludos en esta buena madrugada. Ya tenemos saluditos, audios también. Pero vámonos con más rola, ¿no?
0: Va, ¿te parece? Vamos a irnos con algo de la banda MS. Esto se llama Háblame de ti. Son ya las 5 de la mañana con 17 minutos.
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3: Una de las modalidades de extorsión más comunes es el secuestro virtual, donde a través de una llamada suelen orquestar toda una operación para hacer creer a la víctima que un familiar está privado de su libertad o en riesgo. Expertos revelan que, para poder hacer esto, el delincuente también se vale de muchas situaciones. Por ejemplo, te cita en algún lugar con la intención de mantener fuera de línea tu teléfono celular, de que cuando la familia de la víctima sea contactada, la llamada será reenviada al buzón, y ahí la apariencia de que el secuestro es real. Aunque la mayoría de las veces se hace por llamadas o mensajes de texto, este tipo de delitos también se da a través de juegos en línea, usando como arma principal el pánico, el aislamiento de la víctima, la extorsión a la familia y la exigencia del dinero. Para evitar caer en este tipo de fraudes, los especialistas recomiendan mantener la calma, sin proporcionar datos ni confirmar o desmentir la información que nos está dando el delincuente y que podría usar en nuestra contra. Los servicios de mensajería de algunas redes sociales pueden ayudar en caso de que no entre la llamada, así como denunciar de inmediato ante la policía cibernética, quienes vigilan estos casos. Hasta el siguiente comentario.
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0: Ok, Master de Master. Está buena la tosecilla, ¿no?
1: No, pero son los cambios bruscos.
0: Oye,
1: hay que tomar tecito, ¿no?
0: Es lo que te iba a decir ahorita. Hay que dar recomendaciones de cómo cuidar la garganta. Porque ahorita con este friecito, de repente en la tardecita, el solecito, que es más friecito, ya siento yo. Ya se está sintiendo la temporada. Y sí, pues bueno, hay que cuidar muchísimo las vías respiratorias, Hay que comer mucha mandarina, naranja también, porque la vitamina C es buenísima. La otra vez el Morris, si no me equivoco, estaba hablando de las
1: mandarinas, de las naranjas.
0: Algo así escuché. Y lo pues dije contiene. Yo qué bueno, hay que estar bien vitaminados, reforzar las defensas. Y más vale prevenir que lamentar, porque después, qué feo, Master, te lo digo, porque apenas acaba de pasar de la tos.
1: Sí.
0: Y sí, es feo, Master.
1: Y vamos a tener calor el día de hoy, precisamente nos afecta, porque ahorita, imagínate, está fresco. Más si andas sin algún abrigo, no traigas nada de que te proteja la espalda o el pecho. Entonces, todo eso lo vamos respirando, lo frío. Y eso nos afecta. Y luego estar acostadito toda la sagrada noche en la camita, estás caliente y te levantas, es un cambio brusco, frío.
0: Así es.
1: A mediodía el día de hoy hace calor, ¿qué haces? Tomar cosas frías.
0: Sí, refresco, y ponerle hielito, uh-huh. Y viene ese, sí. Para la gente que se levanta en la madrugada y soportar el cambio del clima de la mañana a la tarde, sí afecta.
1: ¿Y
0: los que
1: frío?
0: Se levantan tarde, pues no tanto, ¿no? Pero de la tarde para la noche.
1: Este frío está rico. Imagínate lo que es en el centro de la República, allá el occidente, se siente más frío porque es seco el frío. Entonces, sí, llega el momento que sí pega fuerte. Por eso allá, tanto que en las pantallas ves a la gente con chamarra, ya con bufanda, porque sí quema el frío.
0: Sí, oye, Master, la verdad, y ahorita que dijiste de eso, pues hay que estar muy agradecido que en Cintalapa, bueno, por lo menos aquí en Chiapas, a comparación de la Capirucha, ¿no? Uh-huh. No se ve ese smog que hay en la ciudad.
1: Todavía, ¿no?
0: Sí, no, aquí pues se respira aire más fresco.
1: Poquito.
0: Uh-huh. ¿No? Un poquito más fresco. Entonces hay que cuidar también el medio ambiente, señores. Hay que siempre cuidar el medio ambiente, por favor.
1: Bueno.
0: Pero bueno, Master, para no estar tanto con bla, bla, bla, glu, glu, glu.
1: Perfecto.
0: Vámonos con algo de música alegre para despertar a todos los que apenas están medio desencamorrándose. ¡Despiértate al ritmo del almohadazo con esto que se llama La Bola, Pelotero a la Bola! Uh-huh.

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1: Y efectivamente, vámonos con lo que se genera el pronóstico estatal para este día. Enhorabuena. Hay una rica temperatura ya de 21 grados, habrá calorcito el día de hoy. Eso es lo bueno que tenemos, ese privilegio nosotros. Con una máxima de 29 grados para nuestro valle de Cintalapes y Jiquipilas. Así que vamos a tener calor. El güerito también está feliz porque nos va a dar los buenos días a la vida. Precisamente a las 6 de la mañana con 5 minutos se va a ocultar el caballero. A las 6 en punto de la tarde, la aurora entrará, 18 horas con 3 minutos y empieza a oscurecer paulatinamente a las 18 horas con 10 minutos. Así es, efectivamente, para la capital Tuxtla Gutiérrez, no se diga, habrá calor el día de hoy también. Ya hay una temperatura de 22 grados en estos momentos, con 30 grados la máxima para Tuxtla Gutiérrez, nos está indicando que por la tarde y noche habrá chubascos tormentosos con cielo parcialmente nuboso el día de hoy. Si nos vamos viajando rápidamente a la ciudad de los vientos, a la costa, todo lo que es el Océano Pacífico también, en Arriaga vamos a tener calor el día de hoy. Saludos a mis amigos de Arriaga, hacia Tonalá también, con una temperatura de 24 grados ya en estos momentos, con una máxima de 30 grados, casi se van dando la mano con Cintalapa para el día de hoy, pero habrá calor en Tapachula, no se diga también. Bueno, vamos a tener calor en Tapachula, hacia la frontera, una máxima de 31 grados, habrá calor para Tapachula y San Cristóbal de las Casas, ya está gélido precisamente. Tenemos una temperatura de 14 grados, imagínate, nuestro estado de Chiapas orgullece de sus climas. Y mientras tanto, rápidamente vámonos viajando porque ya pues en esa, al día de ayer entró el frente frío número uno. Ya empezaron los fríos estacionarios frente a las costas de Tamaulipas. Eso nos llega el poquito de aire frío a nosotros también. Y efectivamente, pues ya iniciamos este frente frío para esta mañana número uno, que se va extendiendo con característica estacionario frente, como te comento, también para las costas de Veracruz, efectivamente. Bueno, y también precisamente pues ya casi las lluvias se están retirando paulatinamente, y bueno, va a haber lluvias en Oaxaca para el día de hoy, lo que es Oaxaca norte, costa y también oeste, Veracruz, también norte y sur. Y bueno, déjame comentarte también donde las temperaturas mínimas de 0 a 5 grados Celsius para las zonas de Chihuahua, Durango, Hidalgo, Estado de México, Tlaxcala, Puebla y también para Oaxaca. Habrá precisamente los oleajes de 2 metros y medio a 3 metros y medio de altura. Para las costas de Baja California Sur, oleaje de 1.5 metros a 2.5 metros. Para las costas de Sinaloa, Nayarit, Jalisco y Colima, oleaje de 1 metro a 2 metros. La altura de las costas de Michoacán, Guerrero, Oaxaca, también para Chiapas, hacia lo que es el Océano Pacífico, y Tamaulipas y Veracruz. Efectivamente, es todo lo que se va relacionando el pronóstico del tiempo. Es toda la información, Marmota.
2: Bueno, Basterín, muchas gracias.
1: No se escucha.
2: Ahí está otra vez. Es esta cosa de aquí, mira. Ahí está.
1: El falso.
2: Va a creer. Nueva. Bueno, Master de Master, vamos a ir a la pequeña pausa. No nos tardamos y regresamos con más aquí a través de Extremo Cintalapa. Tenemos varios saludos pendientes. Así que, ¿qué te parece si nos vamos a la pausa y ahorita regresamos a darle crán a la lacrán?
1: Bueno.
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1: Son ya las 5 de la mañana, 56 minutos. Bueno. Oye, Master, wow. Por ahí ya, en esta semana, por ahí me puse a platicar con Tio Cholo, que trae unas historias que la verdad no le creo mucho, pero...
2: Es mentiroso también.
1: Han de ser unas gran guayabotas que nos va a venir a contar de... Pero es conforme a la temporada de... De ahorita de noviembre, ¿eh?
2: El Morre me preguntaba si qué es guayabón mañana.
1: Guayabón.
2: Se lo pregunta a tu Cholo, ¿qué es guayabón?
1: Voy a estar escuchando a ver qué cosa. Porque, ay, cada cosa que salen estos dos, que de plano.
2: ¿Qué es guayabón?
1: Master Guayabón, ¿no? Por acá tengo más mensajes. Dice: buenos días, ¿me puedes complacer con la canción de la receta de Venecia? Ok. Ahora checamos qué rollo, porque ya nos ganó el tiempo. ¿Qué más tenemos por ahí, Master?
2: Cada día salen unas palabras, ¿no?
1: Guayabón.
2: Pero aparte tenemos la palabra de la que sí está pegando todavía, como dice Luis Cadenas.
1: Morrocotudo.
2: Morrocotudo.
1: A ver, ¿qué otro más, Master? Tenemos varios.
2: Bueno,
1: varios,
2: vámonos con los saludos. Tenemos audio de una vez.
1: A ver, aguántame las carnes, porque lo voy a descargar. Ahí está, listo.
2: Ok, ya está.
3: Hola, hola, buenos días, mi marmota, Master Pingüi. Feliz inicio de semana. Escuchándolos como la gente. Ahora sí, malito, pero un poquito ronquito ahí de la gripa. Por ahí quería hacerle unas preguntas. Yo sé que no son curanderos, pero tienen una información, algo, han de saber, ¿no? De esa bendita enfermedad, la influenza que está, dicen, volvió otra vez. Una pregunta es, ¿qué saben ustedes como buenos profetas, buenos informadores? ¿O a poco no? Saluditos, una rolita ahí. Ya no vives en mí, de Grupo Samurai.
2: Ah, mira.
3: Como dice aquel, muy agradecido. Aquí lo escuchamos en la hermosa primavera.
1: Ok.
2: ¿Ya ves cómo se contagia a la gente?
1: Sí, Master. Ya no vives en mí, ¿verdad? Ya no.
2: Aparte lo interpreta la clave.
1: Banda de clave nueva. Vamos a ver, si no lo tengo con los samuráis, te voy a poner con banda... No, clave nueva. Oye, por ahí no somos profetas, no sabemos nada. Lo único que sí sabemos es de que hay que cuidarse. Hay que tomar...
2: Es la famosa gripa, ¿no?
1: Sí, o sea, hay que cuidarse mucho de los fríos, de lo que toma. Si está dando gripa, es temporada de gripa, hay que estarse cuidando. Pues hay que usar sus cubrebocas si estás enfermo. Claro. Para que no contagies a alguien más. También hay que tener prudencia, usar nuestra sana distancia y pues ir con el doctor. Tienes gripa, no esperes que se te alargue más y ve con el doctor para que te cheque, te diga qué podría ser o si solamente es una simple gripa, ¿va? Por acá tengo más mensajes, Master de Master. Dice, buenos días, ¿me puedes complacer con una canción de Alegres de la Sierra? Borracho, teme...
2: ¿No es borracho de amor?
1: No, dice, borracho, te mega amo, gracias. Pero... ¿Cómo que borracho, te mega amo?
2: ¿Quieres la receta también?
1: Sí, la de Venecia.
2: Ajá.
1: A ver, por acá dice nuestro amigo de allá de Michigan. Saludos para los amigos de Michigan. Dice, porque buenos días, compas, marmota, amigo Pingüi, excelente inicio de semana. ¿Me podrían poner una canción de Chipón? El de con Leandro Río, dice, para iniciar la semana con toda la actitud. Saludos desde tu compa El Negro, desde Michimiao.
2: Ajá, que mande dólares.
1: Que mande los dólares.
2: Para que tenga influenza.
1: Eso, pa tomarse su vitamina C. Sí.
2: Dice, más acá, clarito no canta el gallo.
1: Dice acá, buenos días, bendiciones para todas y todos. Saludos desde el barrio de San Sebastián de Jiquipilas. Lo sintonizamos, el señor Arturo Salinas. Y quería, mi querida mamacita, dice, nos complacen con la melodía de Mi Primer Amor de Pesado, por favor. Y muchas gracias, fuerte abrazo.
2: Bueno.
1: Y nos mandan una imagen que dice, buenos días, mis deseos para esta semana, para esta nueva semana, que todo salga bien y que las bendiciones de Dios abunden a tu alrededor y cubran a toda tu familia. ¡Feliz lunes! Ahí está, Master.
2: Saludos al amigo Monkey, ya que andamos en Jiquipilas, ¿no?
1: Eso, que ya no lo, ya no le dejan escribir por WhatsApp.
2: ¿Ya no?
1: Ya está preocupante.
2: Ah, caray.
1: Ese hombre está muerto en vida.
2: Ya está, tiene prohibido.
1: Ya, Master, ya nos vamos porque ya me está haciendo de seña, tío Cholo, que ya me apure yo.
2: Que te invite una caguamisqui, entonces.
1: No, si me quiere dar la tanda número uno, ¿cómo la ves, Master?
2: No, hombre, está canijo esto.
1: Nada más agarró pareja el muchacho.
2: Ah, ¿sí?
1: Y ya no le hemos visto ni el pelo.
2: Se volvió en yeguada, entonces.
1: Ya se volvió hogareño, Master. Ah, hogareño. Sí. Bueno, señoras y señores, ya me paso a despedir. Los dejamos en manos de el hombre más bolo con el otro hombre más bolo de Cintalapa. Los par de bolos.
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0: ¡Ya me está durmiendo, hijito!
1: ¿Qué pasó, de cholo? ¡Buenos días a la vida!
0: ¡Buenos días, amor! ¿De qué va?
1: Me dijeron que ayer estuvo con dos cariñosas.
0: ¡Calla! ¡Te va a escuchar la coluchita, Sanaro! Ayer le dije que iba yo por sus medicamentos porque estaba enferma de gripe.
1: ¿Cómo es eso?
0: Y yo ya lo estoy quemando. Y se me atravesó algo, hijito, y perdí el conocimiento.
1: Solo milagro que no me dio que le atravesó la vaca.
0: Sí,
1: pero no la vaca marcada.
0: Una vaca de esas que andan en carretera, vos al lado. No, hijito, se me atravesó un perro.
1: ¿Cómo está eso?
0: Sí, un perro.
1: Es buen pretexto.
0: Sí, un gran perrote, vos, hijito. Oh, daba
1: pero
0: miedo.
1: No como el extremo.
0: Me mordió.
1: Se confundió. Se confundió, don Tito.
0: Ay, cómo uy, será sanote, será pijuy, ay, de verdad. De ahí me enamoré de esa mordida de ese perro, vos, hijito.
1: Sí,
0: hijito, asumiera, vos. Lo tuve que acariciar, lo tuve que besar, hijito, para que se tranquilizara.
1: Está bien quieto.
0: Muy bonito el perro, hijito.
1: Ajá, sí,
0: tanto
1: sí,
0: que
1: claro.
0: ya dije que lo voy a llegar a sacar para sacar cada ratito, hijito.
1: ¿Qué color era?
0: ¡Era canelito!
1: ¡Ah, qué tesoro! Bueno, ahí estamos ya aquí iniciando el programa El Almohadazo con usted. Porque ya empezamos desde las 5.
0: Hijito, miralo por acá. Me quedó pendiente. ¡Ay, Dios mío!
1: ¿Qué le dejó la marmota?
0: Un montón de música, vos, hijito.
1: Sí, bastante. Que no vamos a alcanzar a complacerla. Le quiero mandar un saludo para el profesor Cande, que del diario nos sintoniza y que quiere conocer a Tío Cholo y al Morris.
0: Que traiga...
1: Al profesor Candelario. ¿Que traiga qué?
0: Que traiga caguama. Que diga yo, bueno, va a traer el Morris.
1: El Morris.
0: Que traiga café con pan. Uh-huh. Y tamal.
1: Tamal es aquí, que no hay la pretexto aquí con Pedrito Tobón.
0: Eso mero, hijito.
1: ¿No?
0: No, porque Toboncito no nos manda nada.
1: Nada, es muy tacaño.
0: Mejor que mande a pedir el desayuno con nuestra amiguita, pues.
1: Ah, sí, saludos a la amiga Betty.
0: Mejor le hacemos el gasto a ella. A ver, ¿qué más tenemos por acá? Hijita, ayúdame.
1: Bueno, llego los saludos, de Cholo, en esta mañana, porque vino usted muy jarioso. Borregoso.
0: Ahí venís vos, ve, ahí venís vos.
1: Ahí viene ya, ahí viene la chachis. Ajá. Buenos días y bendiciones para ti, viejito arrecho. Saludos desde el barrio de San Martán. Tararán, tan, tan. Y una canción, Vuelve Amor, de los Bukis. Muy bien. Mire, te echó la camionada.
0: Ahora sí vienen parejito, venlo. Ahí va uno. Ahí va el otro. Dos. Ahí va el otro.
1: Ya ¿qué no, más? Ya,
0: ya. Solo dos eran los bullitos, vos al lado. Yo pensé que eran como unos siete que venían ya, hijo de la tiznada, pero bueno.
1: Pero no, como que no llevan clapson, por eso no tocaron.
0: Ah, bueno, es que yo solo me guié por los que tocaron ahí. Dice por acá. Buenos días, par de capulinas, manacos, muchis. Favor, ya lo pagaste, favor de saludar a toda la plebe de las Flores Magón.
1: No lo hemos pasado.
0: De parte de Luis Carenas y porfa, una rola payaso con Javier Solís. Gracias.
1: Que ya le dijeron capulina.
0: Excelente inicio de semana.
1: ¿Se acuerda usted de capulina?
0: No lo sé, puede ser a lo mejor, tal vez.

0: caray. Mire nada más, Tesoro, con qué me sale. Dice por acá también, tengo más saludos. Bueno, son audio, le mandaron audio, Tesoro.
1: A ver, ¿qué más, hijito?
0: Dios los bendiga, dice por acá, amiga. Porfa, le encargo
2: Padre
0: la
2: nuestro
0: música.
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1: ¡Ay! ¿No era que nos confundimos vos, hijito?
0: ¡Ah, caray!
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0: mañana. No, se confundió ahí.
1: Ah, ese es su programa, hijito. Ah, bueno.
0: Pero, ese no es, Tesoro.
1: Es que, no, aquí dice, pues, esto está bien largo, de 4 minutos. Oh, burro, todo el programa se va a llevar ese audio, vos, hijito. Saludos allá, para nuestro amiguito, el Porfirio, pues. Allá, nuestro amigo Porfirio Moreno. Saludos, gracias por estar al
0: país. Ahí,
1: ahí viene más gente, vos, una mecha, vos.
0: Esto. Otro camión de lo azul.
1: ¡Ayúdame, lepijito!
0: Mire, aquí le mandaron los audios que debe de ser, Tesoro. Mire, nada más. Mire, este sí, casi se para el camión.
1: ¡Oh, su mente!
0: Está bien grandote.
1: ¡Ah, cómo te gustan, ve!
0: Ahí va, mire, el fantasma.
1: Ahí está, ven. ¡Ah, el chiquitillo, pues! El chiquitillo. El águila, pues, ¿cómo se llama este?
0: A ver, Tesoro, tenemos audio.
1: A ver, de este otro lado tenemos audio, ¿qué dice?
0: ¿Dónde está la rosa?
3: Buenos días, Marmota, buenos días. Mientras tú te lavas la cara, el almohadazo, ¿a poco no?
1: ¡Eso!
3: Te escucho desde Constitución.
0: ¿Mire?
3: Quiero una canción en la ruleta con Vicente Hernández. Te escucho todos los días en Constitución. Todos los días les escucho desde las 5 de la mañana, les estoy escuchando todos sus relajos. Son muy alegres.
1: Gracias, gracias, mamita. Te mandamos un abrazo hasta Constitución. Hasta allá, hijito, ven.
0: Alejo, no te cholo. ¿Adelante de Río Negro o qué?
1: Adelante, claro está el río, hijito. No digas Río Negro, la gente va a decir que es agua sucia, hijito, no.
0: Río Claro, entonces.
1: Ajá, Río Frío.
0: Ajá.
1: Buenos días, pasa la canción de Marco Antonio Solís, Tu Mirada en la Mía. Te escuchamos en Jiquipilas. Órale, pijito, vámonos a la pausa, ahorita regresamos.
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0: Tío Cholo. Al lunes, que dicen que ni las gallinas ponen huevos, ¿será cierto?
1: Oh, anda a tocarlo, hijito. ¡Ey, hijito!
0: Déjeme comentarle, ¿qué pasó, Tío Cholo?
1: ¡Qué rapidito se pasa el tiempo!
0: Sí, ya casi nos vamos, ¿no?
1: Ajá.
0: Y es lunes 5 de octubre, imagínese, Tío Cholo.
1: Hijito, ¿podés hablar más pegado a tu micrófono?
0: Sí, estamos bien.
1: Ahí, eso, ahí ya te escuchas como hombre.
0: Estamos transcurriendo los 278 días de este año, 87 días ya para que se vaya.
1: Y vamos a tener más pachanga, hijito, fiesta, bebedera, viejo.
0: No, hombre. ¿Qué va a haber?
1: ¡Va a beber! ¡Oh, en las colonias cómo se disfruta el año nuevo, vos, hijito!
0: Sí, Tío Cholo.
1: La gente en la calle ve echando en la banquete dura hasta el otro día, ve 6 de la mañana medio dormir en la banquete, hijito.
0: Ajá, ahí lo agarra.
1: Oh, allá está doña Mamadora, pues también galán, llega una a comprar su caguama, ve.
0: Muy bien, Tío Cholo.
1: Pero bueno, continúa, hijito, no te interrumpo.
0: Ya me perdí de lo que estaba. Bueno, 87 días para que termine este año.
1: ¿87 o 70 y tanto dijiste?
0: No, 87.
1: Ah, 87, pues.
0: Ya se acerca el Día de la Raza también.
1: ¿Sí?
0: Sí.
1: ¿De cuál? ¿Chihuahua? ¿Doberman? ¿O de qué, hijito?
0: De la mascota que lo mordió.
1: ¡Ah, qué bonito esas mascotas! Oh, diario me mordieran, dijera yo.
0: No, imagínese, Tío Cholo, el nombre.
1: ¡Esta rabia, brama me está dando, vos, hijito!
0: Saludos a Juan Izquierdo, que amaneció derecho.
1: Y nos escucha, ¿en
0: a
1: dónde?
0: A todo volumen. Ahí en el mercado.
1: Ahí en el mercado, yo pensé que en su casa estaba, ya está trabajando.
0: Ya trabaja otra vez.
1: ¡Este guacho, viejo!
0: Sí, buenísimo.
1: ¿Qué más, hijito?
0: Bueno, tenemos más saludos para mis amigos conductores que nos van. Los amigos pasajeros que siempre nos sintonizan día a día, tanto como de Jiquipila, de Villaflores, Ocosocuautla. En el Istmo también le mandamos los saludos que nos van, andan sintonizando. Los amigos taxistas, mototaxistas acá, los que se portan chévere.
1: Ajá.
0: Algunos andan como locos, ¿no?
1: Algunos, sí, otros andan trabajando fuera de horario, vos al lado, ya los caché, pejo.
0: Ah, sí, ya.
1: Uno mero a las 5 de la mañana ya pasan a rajatabla, pejito, fum, llévame. Es que todavía no estoy trabajando, ¿y qué andas haciendo en la calle, pues? Le dijo.
0: Ya está fuera del horario.
1: Sí, pues, a las 6 de la tarde, ¿para dónde va? Va por mi rumbo, le digo.
0: Y ya no.
1: Es que ya no, me van a regañar, ¿para que andas tarde, pues? Ajá. No hay que ser gachucho, pejito.
0: Bueno, fíjate que la prudencia de los mototaxistas, ya van a ser las 6 de la tarde y andan como loco.
1: Sí, pues.
0: Y deberían de tranquilizarse la media hora y irle parando.
1: Sí, pijito. Pero ¿no? Es que la paga, pijito.
0: Andan siguiendo el dinero, pero les puede salir contraproducente.
1: Sí, mejor hay que decirle, hay que tener precaución.
0: Bueno, ¿qué bueno, más, Cholo?
1: Pues es momento de irnos con música, vos, hijito.
0: ¿Ya?
1: ¡Uy! ¡Ay, ay, ay, ay, ay! ¡Dolor me volviste a dar! En la punta del hígado. Vámonos, pues.
0: ¿A quién le va a complacer?
1: Esta no sé pa' quién, hijito.
0: ¿No es la de San Martín?
1: ¡Ah! ¡Saludos hasta San Martín! ¡Tararán, tan, tan!
0: ¡Órale!

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0: Ay, ay, ay, hijito, ya
2: ¿qué llegó, tiene este cholo?
0: Ya llegó el momento de irnos, pues.
2: ¿Ya?
0: El momento más doloroso, pijito, del programa es despedirnos. Sí, hijito.
2: No, ya no se vaya, te cholo.
0: No, a despedirlo del programa, no, irse para otro lado, no, ni más.
2: Yo pensé que así iba de aquí.
0: Todavía no me toca, dijo la loca.
2: Ajá.
0: ¿Qué más? Tenemos saludos ahí de la gente, pues, que está reportando con nosotros, hijito.
2: ¿No tienes saludos ahí?
0: Sí, ahí, ahí te estoy diciendo, pues.
2: A ver, vamos a ver con los saludos. Dice por acá rápidamente, sí, que estoy fuera de aquí, esta chiva.
0: Ajá, fuera de tu cabeza andás vos ahorita, hijito. Ah,
2: saludos a Tio Cholo, dice, y Pingüino, dice por acá también, dígale a Tio Cholo que es mi amor platónico. Sueño siempre con el... Ah, mire, Tio Cholo, que la quiere. Una canción de amor platónico. Y que lo quieren mucho, Tio Cholo.
0: Eso es hacer barba,
2: todavía
0: hijito.
2: Todavía está pegajoso, ¿no, Tio Cholo?
0: ¿Por qué no te has bañado, salado, chicloso de andar?
2: Ok, Tio Cholo, lo quieren mucho. Quieren la rola de amor platónico.
0: Bueno.
2: Que sueña por usted, imagínese, Tio Cholo.
0: ¿Sueña conmigo?
2: Ajá.
0: Ni que fuera yo espantasueño, hijito.
2: Es impresionante los sueños, ¿no, Tio Cholo?
0: Así es, hijito, impresionante.
2: Te hacen creer lo que guardas en tu... En tu mente, ¿no? En tu cerebro, dicen, ¿no?
0: Sí, hijito, a ver quién anda con nosotros. Bueno, bueno.
6: Bueno, Tio Cholo.
0: ¡Hey! ¿Cómo estamos?
6: Aquí estamos, soy amigo del Pingüino, soy Nito Diablito.
0: ¡Ah, Minitito! ¿Cómo estamos, pijito? ¿Cuándo vamos a echar caguama?
6: Sí, estoy incluso ahorita, pero no tengo para una caguama. ¿Cómo hacemos?
0: Ahorita el Pingüino va a invitar, hijito. Este tiene paga el salario.
6: Dice el Pingüino que ya no saluda, Pingüino, ya.
0: Se olvida de los amigos, ¿verdad?
6: Sí, se olvida, como tiene paga, se olvida ya.
0: Sí, pues, como ya no le invitan caguama, pero ya no manda saludos, pero vendieras no, empanadas, ¿no?
6: Yo dije que le tengo barbacoa, tengo aguacate.
0: ¿Qué te va?
6: Vamos con... Sí.
0: Barbacoa y aguacate, hijito.
6: Sí, solo.
0: Órale.
6: Un saludo para Montes. Jorge Montes. Y le invito por una musiquita bonita, pues.
0: A ver, ¿cuál?
6: Aunque me llegue yo mismo, que me lleve el diablo.
0: ¿Cómo que te...? ¡No, hijito! ¡Mejor al cielo! ¡Órale, parta, nada más busca, vale!
6: ¡Órale, pues, yo, a ver, cuido!
0: ¡Ale, adiós!
6: ¡Adiós!
0: ¡Órale, pijito, un abrazo! ¡Ahí está!
6: ¡Se le gana!
0: ¡Ale, ale! ¡Nito al diablito! ¡Ah, ya sé por qué quiere que lo lleve el diablo! ¡Pues si es el mero mero también, este chalaro!
2: Bueno, saludos a Santiaguito. Doña Panchita está preparando los taquitos para que vaya a almorzar hoy, Tio Cholo.
0: ¡Oh, burro, vos y sos chayotero, chalaro!
2: De una vez hay que ir.
0: Ya me van a pagar la factura.
2: Nos está escuchando, ¿eh?
0: ¡Ah!
2: Nos está escuchando.
0: ¡Ajá!
2: ¡Tio Cholo! Como que lo dejó traumado, Nito el Diablito.
0: Estoy buscando... Si ya está mandando saludos, pijito, no me gusta interrumpirte. Después bueno. Decís que por mi culpa no pasaron los saludos completos.
2: ¡Ajá!
0: ¡Ajá! ¿Qué más, pijito?
2: Ya nos vamos despidiendo esta mañana. Para que se despida súper chévere, Tio Cholo.
0: Vale, pijito, ahorita nos vamos, ahorita nos vamos.
2: Andrés.
0: Aguanta la guacha, dijeron por ahí.
2: Sí, ¿verdad?
0: A ver.
2: Ah, qué Tio Cholo, lo veo desesperado, ¿qué tiene? Saludos a todos mis buenos amigos de diferentes barrios, de aquí de las colonias también, de Cintalapa. En Jiquipila le mandamos los saludos. Órale.
0: Ah, ahí está, pijito. Ahora sí, nos vamos con la frase del día de hoy.
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2: La frase de este día lunes es: no juzgues cada día por la cosecha que recoges, sino por las semillas que plantas. ¿Me quedé bien?
0: ¿Cómo que no es? Vale, no es, Andrés.
2: No juzgues cada día por la cosecha que recoges, sino por las semillas que plantas.
0: Y ahora sí, hijito, ya nos vamos a pasar a despedir. Que tengan excelente día.
2: Excelente mañana, Zulema, Tio Cholo.
0: Está re buena la condenada, pero no cae, no
2: cae. Hoy no
0: cae.
2: Es día de las tortugas, ¿no?
0: No, ya todos los días andan ahí cobrando, vos, salaron. Ah, bueno. ¡Ey, hijito! Ya nos vamos, pijito, porque si no, después ya ves que vienen aquí
2: como
0: a...
2: Como dice Centeno, no se meta, dice que...
0: ¿Dónde no te llaman, hijito?
2: Y no se meta con las tarjetas.
0: ¡Tampoco! ¡Uy! ¡Ay! ¡Ay, ay, ay, ay, ay!
2: ¡Ahí está para Nito el Diablito!
0: ¡Que lo lleve Nito el Diablito! ¡A pintar su carcachita! ¡Ay, qué diablos hago contigo, mijita!
7: ¡Esta canción!
0: ¡Hay que darle gusto al gusto!
2: ¡Hasta luego, Techolo!
0: ¡Adiós! ¡Vámonos por la caguama!
7: ¡A mí, caballero!

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1: Bienvenidos, amigas y amigos, a Caminos de Esperanza. El programa que está aquí para ayudarte a encontrar respuesta y a encontrar soluciones en tu camino. Hoy quiero hablarte a ti, amigo del Valle Soque, a ti que estás en Cintalapa, en Jiquipilas, en Ocosocuautla o por los alrededores, y que tal vez está pasando por un momento difícil. Si sientes que tu salud no mejora, que tienes una enfermedad extraña, un padecimiento que lleva más de un año y no puedes aliviar. Si está atravesando una mala racha, problemas en tu negocio, dudas con tu pareja, pleitos con la familia o cualquier otro problema que la vida te haya puesto enfrente, no lo dejes pasar. Esto podría ser causado por la envidia de alguien que quiere verte mal. Aquí, en Caminos de Esperanza, estamos para ayudarte. No dejes que el problema crezca. 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

pasamos a responder tus preguntas, recordándote que en Caminos de Esperanza analizamos cuidadosamente cada mensaje y respondemos con sabiduría, con claridad, brindándote soluciones y orientación personal a cada situación. Y en este primer mensaje nos escribe: le mando un saludo y ojalá algún día tenga la oportunidad de conocerlo en persona. Desde hace como 12 años tengo un problema en la piel que me da mucha comezón. Me rasco y hasta se me revientan los vasitos de la piel. Quisiera saber si esto que tengo es algo normal o si hay algo más detrás. Hermano, debo hablarte claro, como siempre lo hacemos en Caminos de Esperanza. Usted es una persona noble y muy entregada cuando se enamora, y eso muchas veces lo ha llevado a confiar de más en la gente. Sobre lo que está viviendo, todo indica que no es algo físico, no lo es, señor. Hay una carga fuerte que viene desde el pasado, relacionada con una mujer a la que usted le quedó mal y que se quedó con mucho coraje, con mucho dolor. Hay personas que cuando se sienten traicionadas buscan hacer daño, y en su caso esa energía se le fue directo a su salud, se fue ese mal. Mi consejo es que no deje pasar la oportunidad. Acuda con nosotros o con su curandero de confianza para hacerse una limpieza y empezar a cortar ese mal. Pero también revise su salud con un médico para descartar cualquier problema físico. Y este siguiente mensaje nos escribe y comenta: soy un hombre trabajador y siempre he tratado de ayudar a los demás pensando que eso me traerá algo bueno. Pero últimamente mi enfermedad me está consumiendo. Traigo un dolor fuerte en mis partes íntimas. Y por más que busco alivio, sigo igual. Quisiera saber por qué no mejoro, si ya he intentado de todo. Hermano, gracias por la confianza, por abrir su corazón. Usted es una persona fuerte y luchadora. Alguien que ha sabido salir adelante y que ha hecho dinero con su esfuerzo. Pero su problema no viene solo de lo físico. Hay una energía negativa que se le quedó pegada después de un problema con una mujer a la que usted ayudó y que terminó molesta con usted. Esa situación dejó una carga muy pesada en su cuerpo que hoy se refleja en su salud. Por eso no ha encontrado alivio, porque no basta solo con medicina, sino también hay algo espiritual que se debe trabajar. Les recomiendo que primero revise bien con su especialista y después acuda con nosotros o con alguien de su confianza para hacerse una limpieza, para retirar ese daño, ese mal que le dejaron. Tenemos que ayudarlo. Y a todos los que nos escuchan, recuerden algo muy importante: la salud no se despega.

descuida. Si traes molestias, dolores o algo que no mejora, primero revísate con tu médico, de cabecera, el de tu comunidad, el doctor de tu confianza. Y después busca ayuda espiritual, si así lo sientes. 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

continuamos respondiendo sus mensajes. Quiero que sepan que cada uno de los mensajes que compartimos en este programa son casos reales que recibimos diariamente a través de nuestro número de contacto. Y este siguiente mensaje nos escribe: Maestro, quiero preguntarle por unas llagas que me han salido en el cuerpo. Necesito saber si esto que tengo es algo normal o si puede ser la manifestación de algún mal, porque ya llevo tiempo así y no mejoro. Hermano, siempre hablamos claro, siempre lo hacemos. Cuando una herida no sana y los tratamientos no han dado resultado, muchas personas sienten que además de lo médico, hay algo más cargando encima. Es decir, algo que no es natural. En tu caso se percibe una carga negativa muy fuerte, un mal, que es lo que está influyendo para que tu cuerpo no responda como debería. Pero escucha bien esto. Primero hay que seguir revisándote con médicos y no dejar ningún tratamiento profesional. Y al mismo tiempo, si tú sientes que trae ese mal encima, hay que limpiarlo. Porque cuando uno se quita lo negativo del cuerpo, el cuerpo también empieza a mejorar poco a poco. Revisa tu patio, especialmente la parte donde tienes nopales. Y si ahí encuentras algo extraño, no lo toques directamente con tus manos. Tráelo para orientarte mejor. Y antes de despedirnos, quiero hablarte directo amigo del Valle. Si la salud te anda fallando, si la suerte no te acompaña, si el dinero no te rinde, si tienes hijos metidos en vicios, hombres o muchachos que no dejan la borrachera, negocios que no prosperan o problemas que ya te rebasaron, no te quedes de brazos cruzados. Busca ayuda. Acude con nosotros a Caminos de Esperanza o con tu curandero de confianza. Pero haz algo por tu vida y por tu familia. Eso sí, recuerda siempre nuestra máxima: no creer a ciegas. Sabemos que muchos han ido con personas que se anunciaban aquí mismo en la radio, y que ya no están, o que tal vez no los ayudaron, y es normal que ahora desconfíen. Por eso te lo digo claro: ni siquiera en nosotros crea a ciegas. Y ahora quiero hacer un llamado a todas las personas que están enfermas, batallando con su salud, con su suerte, con su economía, y que por falta de dinero no han podido venir con nosotros. Vengan a buscar el tratamiento que le ayude a mejorar su vida. No te preocupes por el dinero. Sabemos que la vida a veces nos pone obstáculos. Nuestra misión es ayudarte sin importar tu situación económica. Si no tienes con qué pagar, ven y te ofrecemos el tratamiento. No dejes pasar esta gran oportunidad. 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

0: Y ya para cerrar, te hablo a ti, amigo del Valle Soque. A ti que está en Cintalapa, en Jiquipilas, en Ocosocuautla o por sus alrededores y que está pasando por una situación difícil, no te desanimes. Aquí estamos para ayudarte. Lo hacemos siempre sin esperar nada a cambio.
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¿Y a poco no? En extremo, solo 7:24. Oye, vamos a bailar con la Sonora Dinamita ya iniciando lunes. Buen inicio de semana, ya levántate que ya amaneció. Toma tu taza de café y vámonos al trabajo, a la escuela, al mandado, al mercado, en el negocio. Ya nos esperan. ¿A poco no? Vamos a bailar. Tu amiga Loba te saluda. Nuestro WhatsApp 968-125-1919. Ya 5 de octubre. Felicidades a los cumpleaños.

0: Y como dice Lucero, un éxito, por supuesto. Ámame y déjame amarte a mi manera. ¡Eso! Muchas gracias. Ya nos vamos enlazando a Notinucle, primera emisión. Un abrazo a los cumpleaños, por supuesto. Ya que de 7:30 a 8:30 nos vamos a Notinucle, primera emisión. De 8:30 a 9 viene nuestro buen amigo Don Porfirio Moreno a su programa Salvación Sin Límites. Pero tenemos saludos para su abuelito, el señor Plácido Cruz Roque, que está de Santos en la ranchería San Carlos, de parte de su nieta Ipón. Son las 7:30.
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15: Las plataformas digitales, ahí nos encuentra en vivo en Facebook, X, Instagram y YouTube como Notinucleo. Nuestras páginas www.notinucleo.com y www.radionucleo.com. Vamos de lleno con toda la información. El operativo en Suchiapa deriva del combate al narcomenudeo. Podrían haber más detenciones, informa la Fiscalía General del Estado. Alejandra Orozco.
16: Luego de la detención de 21 personas en Suchiapa, entre ellas Jorge y Alexis N., presidente y expresidente municipales respectivamente, la Fiscalía General del Estado dio a conocer que el operativo continúa y que podría haber más detenciones en las próximas horas.
17: En Suchiapa tuvimos una acción operativa de varios días, no es un tema de un día para otro, fue una acción de varios días de investigación donde participamos autoridades federales, estatales y donde se hizo una acción operativa desde hace varios días que sigue todavía en curso. La investigación investigación sigue abierta, seguimos todavía obteniendo más datos de prueba, posiblemente hayan más detenciones porque hay mucha información, vamos muy avanzados, no quisiera dar mayor información por el momento, como ya lo he dicho, la investigación sigue su curso.
16: Señaló que el objetivo de estos operativos es combatir el narcomenudeo, ya que tenían conocimiento de una red alarmante de venta de drogas, de lo que derivaron estas detenciones.
17: Teníamos reportes de venta de drogas en escuelas, de venta de drogas en los parques, de venta de drogas en cualquier establecimiento público, en las unidades deportivas. Entonces hay un operativo muy fuerte que todavía continuará, así que el único fin es garantizar la paz del estado de Chiapas y la paz también de su Chiapa. No hay otro interés, por ahí he mencionado, he escuchado por ahí algunos temas políticos, no hay ningún otro interés. El interés es únicamente la paz de las familias de su Chiapa.
16: Se espera que en las próximas horas se conozcan más detalles de esas acciones y posiblemente más detenciones. Para Notinucleo, Alejandra Roscuardines.
15: Agentes de la Fiscalía General del Estado detuvieron en Tapachula a César Osvaldo N., alias El Pupito o Sniper, identificado como peligroso líder del grupo criminal Mara 18 Sureños y considerado objetivo prioritario por el gobierno de El Salvador. Autoridades de Procuración de Justicia informaron que la captura deriva de mecanismos de cooperación e inteligencia internacional, detallando que el imputado contaba con órdenes de aprehensión vigentes en su país por terrorismo, homicidio agravado, extorsión y tráfico ilícito. 9 de cada 10 llamadas de extorsión provienen de penales de otros estados, señalan autoridades. Alejandro Orozco.
16: Con el incremento de casos de extorsión por teléfono, autoridades en la materia recomiendan a la ciudadanía usar las herramientas disponibles para prevenir estos casos, que en su mayoría provienen de personas privadas de su libertad. Por ejemplo, la aplicación disponible de forma gratuita para teléfonos celulares que permite identificar estos casos.
13: Al momento de descargar la aplicación les va a pedir un pequeño registro con datos de la persona, y esta aplicación al momento de tenerla descargada, como se alimenta por una base de datos, es decir, por números que la ciudadanía nos reporta diario, estos números se verifican la procedencia, y es ahí donde identificamos que el 95% de las llamadas que nosotros recibimos a diario provienen de penales de otros estados, ¿no? Entonces, al momento de tener descargada la aplicación, también, si es un número que ya está en esa base de datos, en automático la aplicación les desvía la llamada, ¿no? Caso contrario, tengo descargada la aplicación y de alguna manera identifique que es un intento de extorsión, aquí le pedimos a la ciudadanía que independientemente que ellos hayan reconocido y no hayan caído, les solicitamos que hagan su denuncia de todos modos.
16: Asimismo, señaló que ya han atendido denuncias de casos donde se ha utilizado inteligencia artificial para engañar a la gente, por lo que hay que hacer la denuncia correspondiente.
13: En una ocasión, sí, ya tuvimos un caso, una familia llamó a nuestra línea de emergencia contándonos que un familiar ya hacía 5 o 6 años que ya tenía ficha de búsqueda, que había desaparecido, que había viajado, no recuerdo a qué estado. Sin embargo, que últimamente estaban recibiendo llamadas donde supuestamente tenían a su familia y le mandaban justamente audios en donde el familiar solicitaba el apoyo, ¿no? Ya los compañeros encargados de analizar este audio, que fueron los peritos, identificaron que efectivamente había una alteración y sí estaba con inteligencia artificial.
16: Por ello, exhortó a tener cuidado con la información que compartimos por teléfono o en redes sociales y evitar ser víctimas de este delito. Para Notinúcleo, Alejandro Roscuardines.
15: Para conocimiento de nuestra audiencia aquí en la capital, Tuxtla Gutiérrez, conduzca con precaución, tráfico lento en la carretera panamericana Chiapa de Corzo, Tuxtla Gutiérrez, en sentido de oriente a poniente, como referencia el crucero La Angostura. Es información que da a conocer el 911 a esta hora de la mañana. Le repito, hay tráfico lento en la carretera panamericana Chiapa de Corzo, Tuxtla Gutiérrez, en sentido de oriente a poniente, como referencia crucero La Angostura. Tome precauciones y tome vías alternas. Con esta información vamos a nuestra primera pausa, ya a las 7 de la mañana con 39 minutos en la capital.
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Estamos de regreso a las 7 de la mañana con 42 minutos en esta primera emisión de Notinúcleo en cadena estatal. Les recuerdo que estamos en vivo en redes sociales, ahí nos encuentra en Facebook y YouTube como Notinúcleo y también a través de cada una de las emisoras de la Corporación Radio Núcleo. Siguiendo con más temas, Chicomucelo, el municipio más golpeado por el desplazamiento forzado en Chiapas, dice el INEGI, Isa Maldonado.

0: Sí, como Ucelo, que concentra la mayor proporción de hogares que reportaron desplazamiento. En este municipio, 26.5% de los hogares señaló que al menos uno de sus integrantes experimentó desplazamiento por inseguridad delictiva o violencia entre octubre de 2020 y octubre de 2025. Es decir, aproximadamente uno de cuatro hogares reportó esta condición. El dato forma parte de la encuesta Intercensal 2025 y permite dimensionar estadísticamente por primera vez el impacto que el desplazamiento forzado interno ha tenido en los hogares de Chiapas. La situación también alcanza niveles elevados en otros municipios que durante los últimos años han enfrentado conflictos y presencia de grupos criminales. En Bejucal de Ocampo, 16.5% de los hogares reportó esta condición. En Amatenango de la Frontera fue 10.9% y en Frontera Comalapa, 9.5%. Tila también registra una proporción importante de familias que han tenido que dejar sus comunidades, con 5.9% de los hogares. Le siguen Maravilla Tenejapa con 5% y Panteló con 4.5%. Estos municipios se encuentran entre las zonas donde se han registrado los hechos de violencia que han afectado la movilidad y las actividades cotidianas de las comunidades. A nivel estatal, se estima que entre octubre de 2020 y octubre de 2025 hubo 17.000 hogares en los que al menos uno de sus integrantes experimentó desplazamiento forzado interno. En esos hogares habitaban alrededor de 59.300 personas. Pero el INEGI aclara que esta cifra no corresponde al número de personas desplazadas, ya que contabiliza a todas las personas que habitaban en los hogares donde al menos uno de sus integrantes experimentó una situación de desplazamiento. El contraste es evidente frente a los municipios más poblados. Los datos muestran que el desplazamiento no se limita a casos aislados. En estos municipios, dejar la comunidad se ha convertido para cientos de familias en una consecuencia directa de la violencia. Para Notinúcleo, Isa Maldonado.
1: Y a las 7 de la mañana con 45 minutos vamos a la región Frailesca. En distintos hechos, cuerpos de emergencias atienden a personas lesionadas en Villacorso. Miguel Ángel Castro.
2: Una mujer resultó lesionada al caer de una motocicleta. Esto sucedió como eso de las 8 de la noche de este pasado domingo en el tramo carretero de Villaflores Villacorso a la altura del Cebeta 42. Ahí mencionan que Lucía Laguna Coctiño, aproximadamente 30 años de edad, con domicilio en el barrio California, municipio de Villacorso, iba de acompañante en una motocicleta cuando derrapó el conductor y esta mujer cayó. Presentaba golpes en diferentes partes del cuerpo. El conductor de la motocicleta se dio a la fuga. Paramédicos de el grupo Ereis se acudieron al lugar para brindarle los primeros auxilios a la lesionada. Fue movilizada por sus familiares para su atención médica, por sus propios médicos, nos decían. Y también en una riña de pareja salió una mujer lesionada con arma blanca. Esto sucedió precisamente la noche de este domingo. Según mencionan que en el barrio Locotillo, de ahí del municipio de Villacorso, Oralia Rocío N, de 28 años de edad, discutió con su pareja sentimental, quien finalmente agarró un cuchillo y le hizo una cortada aproximadamente de 6 centímetros en el hombro izquierdo. Esta persona huyó. Socorristas del grupo Ereish acudieron al lugar para apoyar a esta mujer, pues le controlaron una hemorragia. La mujer también presentó golpes en diferentes partes del cuerpo. Desde la Frailesca para Notinúcleo, Miguel Ángel Castro Martínez.
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1: Cambiando de temas, vamos a las temperaturas para este arranque de semana en la entidad y también en el resto del país. Para hoy, el frente frío número 1, un canal de baja presión y una zona también de baja presión ubicada al sur de Oaxaca favorecerán este lunes lluvias y tormentas en Chiapas, acompañadas de actividad eléctrica, rachas de viento de hasta 70 kilómetros por hora y posible caída de granizo. Se pronostican lluvias intensas en las regiones norte, Mezcalapa, de los bosques, Maya, Tulijás, el Talchol, Selva Lacandona, Ixmocosta y Soconusco. mientras que en el resto del estado se esperan precipitaciones muy fuertes. En el Golfo de Tehuantepec continuará el evento de norte con rachas de 46 a 64 kilómetros por hora y oleaje de hasta 2.7 metros desde Santiago hasta Oaxaca hasta Pijijiapan, Chiapas. Es lo que da a conocer Protección Civil a esta hora de la mañana. 23 grados en Tuxtla Gutiérrez, máxima de 28. Tenemos un 90% de probabilidad de lluvias para este lunes. Comitán de Domínguez, 18 grados, máxima de 23, con 90% de potencial de lluvias. En Villaflores, 22 grados, máxima de 29, 90% de potencial de lluvias. Tonalá, 26 grados, máxima de 31, 90% de potencial de precipitaciones, al igual que Arriaga. Tapachula, 26 grados, máxima de 31, 85% de condiciones de lluvia para este lunes. En Mapastepec, 26 grados, máxima de 31, 80% de potencial de lluvias. En la zona norte del estado, en Pichucalco, 25 grados, una máxima de 30, con 95% de potencial de lluvias. Y cerramos con la región de los valles en Cintalapa de Figueroa, que permanecen con 22 grados, una máxima de 29, 90% de condiciones de lluvia. Les repito, hay mucha actividad tanto en el Océano Pacífico como en el Golfo de México, que también ya dio a conocer la CONAGUA que hay una otra zona de baja presión. Por lo tanto, van a continuar las lluvias en el resto de la semana. Siguiendo con temas, bueno, en temas ambientales, impulsan la educación ambiental en la niñez de la entidad. Esto para formar futuros guardianes de la naturaleza. Vamos con Juan Jesús Toledo.
4: Con el firme propósito de arraigar una cultura de respeto y protección hacia los recursos naturales desde los primeros años de vida, diferentes instituciones, organizaciones y comunidades han redoblado esfuerzos para promover la educación ambiental en la niñez chiapaneca a través de talleres lúdicos, pláticas interactivas y jornadas de convivencia en entornos naturales. Niñas y niños de diferentes regiones del estado han comenzado a asumir un rol protagónico como guardianes de su entorno. Ana Hernández, artista visual y creadora de libros didácticos, dio a conocer que es importante implantar la semilla de la conciencia ecológica durante la infancia. Es indispensable para enfrentar los retos del cambio climático global. Con esas iniciativas, Chiapas fortalece el tejido social y apuesta por formar generaciones más empáticas, comprometidas y conscientes del valor de su riqueza natural. Estas dinámicas buscan que los menores comprendan de manera práctica y cercana la importancia de conservar los bosques, manantiales y la fauna endémica que caracterizan al territorio chiapaneco.
5: ¿Cuál está pensado que sea como atractivo para niños, ¿no? Y también un poquito para demostrar la importancia de estos seres. No queremos a lo mejor decirles como tienes que cuidar a las tortugas, ¿no? Como de una forma muy imperativa, pero sí demostrarles lo importante que son y que muchas veces como se trabaja en comunidades, pues ellos ya viven con estos animales, ¿no? Entonces es una forma de demostrarles que importan y que se tienen que cuidar.
4: Asimismo, en el ámbito escolar, docentes y comunidades educativas entregan proyectos enfocados en la gestión adecuada de residuos sólidos y el reciclaje, así como la creación de huertos escolares. Estas acciones no solo transforman la dinámica dentro de los planteles, sino que se extiende el mensaje de sustentabilidad hacia los hogares, involucrando directamente a las familias. Informó para Antinúcleo Juan Jesús Toledo.
1: Gracias, Juan Jesús. Con esta información vamos a nuestra segunda pausa, ya a las 7 de la mañana con 52 minutos en la capital.

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0: Mientras destacaron que estos sistemas permiten generar electricidad para el propio consumo y cuando existe un excedente, enviarlo a la red de CFE mediante un medidor bidireccional, lo que puede traducirse en una bonificación.
1: Los sistemas fotovoltaicos interconectados a la red ya es una realidad. Hay muchos usuarios que están instalando ese tipo de sistemas en sus residencias o empresas, porque les genera un ahorro en la facturación que les da Comisión Federal.
0: El especialista explicó que el ahorro depende del consumo y de la capacidad del sistema instalado, mientras que la energía excedente puede regresar a la red eléctrica.
1: El sistema lo va de la residencia y la instalación eléctrica lo va a consumir, dejando de consumir lo de CFE, ¿verdad? Entonces ahí le genera un ahorro, porque no va a pagar a Comisión Federal o que está trabajando su plan.
0: La tendencia también alcanza a las viviendas particulares, donde los usuarios pueden instalar estos sistemas siempre que el proyecto sea realizado por personal capacitado.
1: Cualquier usuario lo puede instalar, ¿verdad? Puede buscar un buen proyectista que sea un instalador profesional que tenga mano obra certificada para que le quede traje a la medida.
0: Aunque el mantenimiento representa un gasto, el especialista señala que es menor frente el beneficio económico que puede generar el sistema.
1: Es mínimo, ¿sí? Para comparado con el beneficio económico que le da el sistema.
0: La recomendación para quienes buscan reducir su gasto de electricidad es acudir con empresas profesionales y evitar instalaciones improvisadas que puedan representar riesgo o generar problemas en el funcionamiento del sistema. Para Notinúcleo, Víctor Pérez.
2: Ya estamos de regreso. Oiga, gracias por sus mensajes a toda la audiencia que nos mandan pues reportes viales aquí en Tuxtla Gutiérrez. Nos dan a conocer que antes de llegar al Mirador Los Amorosos, prácticamente por el fraccionamiento Quinta Real, esto a la altura del Libramiento Norte, se está incendiando un vehículo en esa zona. Para que transite con mucha precaución, ya elementos de emergencias van hacia el lugar de los hechos. Les repito, es el Libramiento Norte, antes de llegar a Los Amorosos, por el fraccionamiento Quinta Real. Ahí hay un vehículo incendiándose en estos momentos aquí en Tuxtla Gutiérrez. Ya elementos de auxilio van hacia el lugar para que tome precauciones y también tome vías alternas. Vamos con Alejandra Orozco, y es que prevalece la desinformación en 3 de cada 10 personas de origen indígena respecto a nutrición aquí en la entidad.
3: Uno de los problemas de salud que aún persisten en Chiapas es la desnutrición, sobre todo en zonas indígenas. Enfrentan lo que se conoce como marginación nutricional y en parte esto se debe a su localización geográfica que limita el acceso, además de otros factores, consideró el nutriólogo Ángel Ernesto Mora.
4: Hemos encontrado hábitos bastante diversos, pero entre ellos malos hábitos. El consumo excesivo de calorías, el consumo excesivo de refrescos. Chiapas es el número uno en consumo de refrescos en las comunidades indígenas. Tenemos varios municipios que tienen un repunte alto durante todo el año.
3: El especialista considera que en un 30% de la población de estas zonas prevalece la desinformación respecto a hábitos saludables de alimentación, lo que se puede percibir a través de factores como la talla baja de niños y adultos.
4: Definitivamente el índice para la talla es importante, es un indicador primordial, talla para la edad. Nosotros identificamos que las comunidades indígenas tienen una prevalencia importante de talla baja. Eso es un indicador de desnutrición infantil y por ende vamos a encontrar adultos que también van a tener talla baja.
3: Pese a que el panorama es desalentador, el nutriólogo considera que las estrategias de salud que se están aplicando van a ayudar a mejorar paso a paso este escenario y a reducir los índices de desnutrición. Para Notinúcleo, Alejandra Orozco Ardínez.
2: Gracias, Ale. Con esta información vamos a la identificación oficial ya a las 8 de la mañana en punto.
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2: Ya estamos de regreso, 8 de la mañana con un minuto. Seguimos con más información en esta primera emisión de Notinúcleo. Antes, nuevamente le reitero, si usted transita sobre el libramiento norte a la altura del fraccionamiento Quinta Real, antes, a unos metros de llegar al Mirador de los Amorosos, hay un vehículo que se está incendiando en estos momentos. Ya elementos de emergencias atienden este reporte para que transite con mucho cuidado en esta zona de la capital. Le repito, es libramiento norte a la altura del fraccionamiento Quinta Real antes de llegar al Mirador Los Amorosos. En riesgo la producción de palma de aceite en Chiapas ante la falta de infraestructura y tecnología. Juan Jesús Toledo.
8: La agroindustria de la palma de aceite en Chiapas, entidad que se posiciona como la principal productora nacional de este cultivo, atraviesa por una marcada vulnerabilidad debido a los desafíos estructurales, tecnológicos y normativos que limitan su cadena de valor. A pesar de abarcar más de 70.000 hectáreas productivas y dar sustento a miles de trabajadores y familias en regiones claves como el Soconusco y la Selva, el sector enfrenta un escenario complejo, marcado por la insuficiencia de infraestructura adecuada y rezagos tecnológicos en sus plantas extractoras. Sergio Villalón, productor de aceite, asegura que fundamentalmente la palmicultura en Chiapas es un cultivo que se transforma la vida de las comunidades del sector social, brindándole la estabilidad financiera que tanto buscaron en otras actividades. Confirmó que una de las principales debilidades radica en la falta de modernización industrial y de procesos tecnológicos óptimos para la transformación de la fruta fresca, la escasez de infraestructura adecuada para el procesamiento ágil y el almacenamiento eficiente en temporadas de alta cosecha. Esta deficiencia se traduce en pérdidas económicas considerables, ya que el fruto suele acumularse en los patios y remolques de las parcelas hasta descomponerse antes de ser procesado.
9: Necesitamos el apoyo, como lo existe en cualquier país de primer mundo, el apoyo a quien produce. No me gustaría llamarle subsidio, es un subsidio, el apoyo a quien produce. ¿Y qué tipo de apoyos necesitamos? Que haya crédito para el pequeño palmero, que haya certeza en el agua para riego, que haya certeza en la generación de energía eléctrica y que los precios puedan seguir siendo buenos y sostenidos, y esto solo se podrá hacer cuando las cuotas de importación de aceite las regule bien el gobierno, porque hay veces que nos pega el exceso de importación de aceites de palma. Algo muy importante que hay que mencionar es que el 90 y pico de producción de la palma de aceite es pequeño productor, es sector social.
8: Asimismo, el sector arrastra problemas históricos vinculados a los costos de transporte, la dispersión de las unidades productivas de pequeños ejidatarios y la carencia de tecnificación integral en el campo, lo que impide maximizar el rendimiento por hectárea bajo estándares competitivos. La falta de infraestructura especializada para el tratamiento ecológico de subproductos no solo incrementa el riesgo de sanciones y cierres operativos que frenan la economía rural de municipios como Acapetagua, Mapastepec y Villa Comaltitlán. Informa para Notinúcleo, Juan Jesús Toledo.
2: Gracias, Juan Jesús. Con esta información vamos a una pausa ya a las 8 de la mañana con 5 minutos en la capital.
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0: Estamos de regreso, 8 de la mañana con 8 minutos en esta primera emisión de Notinúcleo en cadena estatal. Gracias por sus mensajes a través de plataformas digitales. Saludos a Yesenia López, nos dice saludos desde Quintana Roo. Un saludo hasta Quintana Roo que nos está pues siguiendo a través de las plataformas digitales. Como cada lunes tengo en el estudio al abogado Jesús Ruiz Gómez de la firma Abogarred. ¿Cómo está, abogado? Muy buenos días.
1: ¿Qué tal, Alex? Muy buenos días a nuestra audiencia.
0: Vamos a tratar el tema, la falta de pago de la pensión alimentaria. ¿Qué es la falta de pago de la pensión alimentaria, abogado?
1: Bueno, cuando ya aquí se puede dar dos formas. Primeramente, cuando no cumples y te vas a la parte víctima se va hacia una demanda. Y la otra puede ser que ya haya sido sentenciado y que tengas una obligación judicial para cumplir y que durante esa etapa incumples. Respecto a eso, déjeme comentarle a todas aquellas personas que la Suprema Corte de Justicia de la Nación ha determinado un criterio jurisprudencial en su jurisprudencia 89 de este año, en el sentido de que muchas personas piensan que por no tener empleo o porque haya cambiado su situación económica, ya se van a desobligar de la pensión alimentaria, ¿no? O sea, muchos dicen, sí, debo, no niego, pago, no tengo, pero pues al final de cuentas traes una obligación judicial en el supuesto de que ya haya sido sentenciado a pagar una pensión alimentaria. Al respecto, pues todas aquellas personas que tengan esa forma de pensar, que no tengan trabajo, que haya cambiado o que pretendan ser desobligados, entonces la Suprema Corte de Justicia, no, si debes, paga. Si estás condenado a pagar una pensión, lo tienes que pagar. Si bien es cierto, ha cambiado tu situación económica, es cierto que no tienes dinero, pero eso no te exime de que tengas que pagar una obligación que te impuso la autoridad. Entonces, aquí, cuando ya se trata de una obligación judicial, pues muchas personas se van a un criterio de carácter judicial penal, en el sentido de que ya incurren en obligaciones de los deberes alimentarios. Y al caer en esto, pues desde luego tiene que pasar por el Ministerio Público y el Ministerio Público tiene que llevar la acusación formal ante el juez de la causa para efecto de sancionar toda aquella persona que ya haya sido condenado o que no quiera dar los alimentos a sus hijos y a su cónyuge.
0: ¿Qué debe ser el acreedor alimentario, abogado, cuando le dejan de pagar la pensión?
1: Bueno, cuando le dejan de pagar la pensión y ya está sancionado por el juez de que traiga una obligación el presunto deudor, entonces el acreedor lo que tiene que hacer, una de dos, avisarle al juez o interponer una demanda al Ministerio Público para efectos de que se cumpla esa determinación. Entonces hay que decirle al juez, ¿sabes qué? Me debe tantos meses de alimentos y por lo tanto te vengo a pedir que le exijas a que me pague. Si en un momento dado el deudor alimentario incurre en un desacato judicial cuando ya fueron una resolución judicial, en ese sentido pues el juez lo va a obligar a que pague y cuando tú no entiendes, cuando tú no haces casos de los apercibimientos que te impone la autoridad, como primera medida te puede poner una orden de arresto, ¿sí? Ya te impuso las otras y no obedeces, entonces te manda a arrestar para que obedezcas, te manda a traer de donde estés y te arresta. Y si aún así no obedeces, entonces te inicia una causa penal por desacato judicial. Y en el caso que la víctima pues también quiera hacer cumplir sus determinaciones, entonces la víctima también va al Ministerio Público y te impone y te presenta una demanda de falta de obligaciones alimentarias.
0: Prácticamente esas serían las consecuencias jurídicas, ¿no?
1: Así es, las consecuencias legales, toda aquella persona que se encuentra obligado

0: judicialmente a pagar, o todos aquellos que no quieran pagar alimentos, también la víctima puede acudir directamente al Ministerio Público para denunciar esos hechos. Déjame decirte que las obligaciones alimentarias y la falta de pensión alimentaria están sancionados por la ley, y por lo tanto la prioridad son los niños, son los hijos, y por ningún motivo, son muy remotas las causas, quizás por una enfermedad grave del cual estés en un hospital o estés desahuciado de tu vida, a lo mejor en ese sentido sí puede haber una extinción o puedan condonarte la falta de pago de pensión alimentaria.
1: Abogado, ¿quién es la autoridad que fija la pensión alimentaria?
0: Bueno, aquí tenemos a los jueces de primera instancia, que pueden ser los jueces familiares o los jueces del ramo civil en aquellos lugares donde solamente exista un juzgado, ¿verdad? Entonces, aquí en Tuxtla, pues están los juzgados familiares y son ellos los que se encargan de imponer las pensiones alimentarias. La pensión alimentaria se fija de acuerdo a la posibilidad que tenga la persona que lo va a dar y a la necesidad que tiene la persona que lo está solicitando. Y en muchas ocasiones va de acuerdo al porcentaje. Por lo regularmente los jueces se van más a los porcentajes, como mínimo un 15% hasta un 50%, o en el caso de que hubieran más hijos, hasta un 60%.
1: Por último, pues, ¿qué debe hacer el deudor alimentario para que no incurra en una falta cuando se queda, pues como bien mencionaba, sin trabajo o si no cambia su situación económica?
0: Bueno, el deudor alimentario, lo menos que debe hacer es decir no lo voy a pagar, sobre todo si ya trae una resolución judicial. En ese sentido, si ha cambiado su forma de vivir, ha disminuido sus recursos, si ya trae una sentencia judicial, lo que tiene que hacer es acudir al juez que lo condenó a pagar la pensión, para efecto de hacerle el conocimiento que ha cambiado su situación, ha dejado de trabajar o que ya percibe salarios inferiores a los que tenía, ¿no? En ese sentido, pues tendrá que acreditar que efectivamente así están las cosas para que el juez le dé una disminución del pago, ¿verdad? O sea, pero va a ser escuchado, investigado, y tiene que acreditarlo si efectivamente ha disminuido o ha cambiado su situación económica para que el juez le disminuya el pago de la pensión alimentaria. Es lo que tiene que hacer: acudir a la autoridad, informarle a la autoridad o hacer un compromiso ante la autoridad de que los meses que adeuda, pues lo va a pagar en ciertas parcialidades, una vez que le disminuyan su pago de pensión alimentaria.
1: Por último, pues, abogado, pues, recomendaciones para la audiencia sobre este tema.
0: Pues recomendaciones, pues, que cumplan. Los alimentos son sagrados, los alimentos están en las leyes, los niños es la primera prioridad de la familia y debemos de cumplir, ¿verdad? Y si en un momento dado, y también las señoras que no les, porque hay muchas señoras que no les dan alimentos, pero pues tampoco van, ¿no? Y dicen, no, pues no lo necesito. Déjeme decirle que todas aquellas personas que tienen esta forma de pensar, la pensión alimentaria no es para ellos, es para sus hijos, y por lo tanto no es que no lo necesiten. Sus hijos tienen un derecho y ese derecho es constitucional y tienen que acudir a la autoridad para efectos. Porque si en un momento también se demuestra que los niños están padeciendo hambre o viven en necesidad, en ese sentido también la señora incurre en responsabilidad por falta de alimentos para sus hijos.
1: Bueno, pues ahí tiene el tema con el abogado Jesús Ruiz Gómez de la firma Abogarret. ¿Dónde podemos encontrar Abogarret?
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1: Pues el tema tratado fue la falta de pago de la pensión alimentaria. Gracias, abogado.
0: A ustedes, muchas gracias.
1: Vamos a una pausa ya a las 8 de la mañana con 17 minutos en la capital.
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3: No
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3: Una de las modalidades de extorsión más comunes es el secuestro virtual, donde a través de una llamada suelen orquestar toda una operación para hacer creer a la víctima que un familiar está privado de su libertad o en riesgo. Expertos revelan que, para poder hacer esto, el delincuente también se vale de muchas situaciones. Por ejemplo, te cita en algún lugar con la intención de mantener fuera de línea tu teléfono celular, de que cuando la familia de la víctima sea contactada, la llamada será reenviada al buzón, y ahí la apariencia de que el secuestro es real. Aunque la mayoría de las veces se hace por llamadas o mensajes de texto, este tipo de delitos también se da a través de juegos en línea, usando como arma principal el pánico, el aislamiento de la víctima, la extorsión a la familia y la exigencia del dinero. Para evitar caer en este tipo de fraudes, los especialistas recomiendan mantener la calma, sin proporcionar datos ni confirmar o desmentir la información que nos está dando el delincuente y que podría usar en nuestra contra. Los servicios de mensajería de algunas redes sociales pueden ayudar en caso de que no entre la llamada, así como denunciar de inmediato ante la policía cibernética, quienes vigilan estos casos. Hasta el siguiente comentario.
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1: Vamos con más información. Lleva al gobernador Eduardo Ramírez Cuidar es Amar a familias de Tapachula. Carla Trujillo.
2: En el municipio de Tapachula, el gobernador Eduardo Ramírez Aguilar encabezó la entrega de apoyos del programa Cuidar es Amar, donde anunció un incremento en el monto económico y destacó que el objetivo es ampliar la cobertura de esta iniciativa de sentido social y humanista, que respalda a quienes dedican su tiempo y esfuerzo a atender a familiares que por enfermedad o discapacidad no pueden valerse por sí mismos. Ramírez Aguilar informó que además del apoyo económico bimestral, las personas beneficiarias también recibirán paquetes alimentarios. En ese contexto reconoció el trabajo que realizan la señora Sofía Espinosa Abarca y el equipo del DIF Chiapas en favor de los sectores sociales que más lo requieren. Reiteró que su administración continuará impulsando acciones orientadas al bienestar social, la economía y la prosperidad de Tapachula. Para Notinúcleo, Carla Trujillo.
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1: Vamos con más información, es momento de los deportes con Gerardo Gómez. ¿Cómo estás, Gerardo? Muy buenos días.
3: Qué gusto estar contigo el día de hoy, iniciando la semana, Alex, con toda la gente, con toda la información deportiva. Un fin de semana, no sé si decírtelo movidito o un poco triste, ¿eh? Porque del sábado al día de hoy todavía veo muchas cabezas bajas.
1: No, ni hablar del tema, ¿eh?
3: Bueno, nos corresponde hablar del tema, sí. Pero también déjame decirte cosas positivas. Vamos a iniciar con el tema local. Vámonos. Porque Chiapas, la delegación chiapaneca de paraciclismo, cerró una participación que podemos catalogar como la mejor de todas, Alex, porque consiguió un total de 6 medallas de oro y 2 de plata luego de cerrar el día de ayer, con una medalla de oro y otra de plata en las pruebas de ruta realizadas allá en Guadalajara, Jalisco, específicamente en la Casa de las Chivas Rayadas del Guadalajara. Fabián Alejandro Rueda y José Ángel José, que era atleta y piloto respectivamente, sumaron su cuarto metal dorado al ganar la prueba de ruta con un tiempo de 58 minutos 54 segundos. Esto también aunado a Juan Andrés Hernández Centeno, que culminó una gran actuación al colgarse su cuarto metal, 2 de oro y 2 de plata, tras adjudicarse esta segunda en la prueba de ruta de la categoría juvenil menor. Importante el logro de los chapanecos, porque en la historia que había tenido antes, previo a esta competencia, había tenido nada más 4 medallas de oro, oro, plata y 2 bronces obtenidos en el 2005, así que 2025, así que enhorabuena por la delegación chiapaneca, que cerró una histórica participación para un total de 6 medallas de oro, así que enhorabuena para ellos y para la delegación en conjunto. Y de ahí nos vamos a lo que es el tema del fútbol, porque el clásico de la raya, saludos a la gente allá de Tabasco, bueno, se quedó precisamente en Tabasco, porque el club Plataneros FC pegó de visitante y le ganó 1-2 a los felinos de la 48, esto dentro de la TDP en la jornada 5 del grupo 2, tercera división profesional. Los pupilos del profesor Estrada mostraron carácter en patio ajeno y mostraron pues que en los momentos de apremio es donde se forja el carácter, y con esto vaya que consiguen estos 3 puntos de oro de manera importante y de visitante. Con los 3 puntos en la bolsa, el llamado equipo del pueblo allá en Tabasco llegó a 8 unidades y tomó aire en la clasificación. Se está metiendo ya de lleno para la pelea en el sector. Así que, bueno, enhorabuena para ellos. Y por cierto, hay convocados de Tabasco para lo que es la concentración regional sub-18 de la TDP. Adán Rosique, también Santiago Martínez, Misael Pérez, Alexander Hernández y Adrián Mayo son algunos de los jugadores de los felinos de la 48 y Plataneros, además de Dragones, Gael López y Rodrigo Chávez a la concentración sub-18. Y ya que no quería recordarlo, pero te lo voy a recordar, México cayó 3-0 ante la selección de los Estados Unidos. Y más allá de dar explicaciones o de meterse con el arbitraje o de decir, bueno, es que vamos trabajando, fue una mala tarde. No, Rafa Márquez fue frontal y dijo que fueron tres regalos, fueron errores puntuales de la selección y que también debe mejorar. Pero mantiene, obviamente, el ánimo en su selección. Vamos a escuchar, si te parece, las declaraciones de Rafael Márquez después de esta dolorosa derrota contra los Estados Unidos.
4: Son corregibles, obviamente, y bueno, me quedo con las cosas buenas que pasaron. Creo que hasta el gol que recibimos, que el equipo estaba bastante bien, así que son errores en que obviamente se pueden corregir. Es simple, en el fútbol se gana, se empata y se pierde. Hay que estar siempre preparados para esto y lo más importante es saber cómo sobreponemos en esto, hacer autocrítica de qué fue lo que hicimos bien, qué lo que hicimos mal y seguir trabajando. Esto es un proceso y confío en que podamos mantener un nivel como el que mantuvimos hasta el minuto 28 en el gol, igual contra Colombia. O sea, yo creo que hay cosas buenas que rescatar.
3: Bueno, ahí está la declaración de Rafa Márquez, corregibles, no muestra enfado, se mantiene como siempre es con ese temple. México pues va a jugar contra Chile el día de mañana, ahí cierra ya la preparación, o más bien este mini gira de fechas FIFA, así que muy pendientes de lo que Rafa Márquez le urge la victoria al cuadro del Tri.
1: Pues bueno, ahí tienen toda la información deportiva y pendientes también de las páginas de Núcleo Sports, ¿no?
3: Así es, con toda la información. Ya llegó, por cierto, la selección a los Los Ángeles. Los Ángeles,
1: bueno, ahí vamos a estar atentos en la segunda emisión con más temas deportivos. Gracias, Gerardo.
3: Gracias, tío Alexander.
1: Vamos con más información antes de finalizar esta primera emisión. El Ejército Zapatista de Liberación Nacional acompañará a las Madres Buscadoras y prepara movilización de más de 1,500 integrantes a la Ciudad de México, Isa Maldonado.
5: El Ejército Zapatista de Liberación Nacional anunció que acompañará la lucha de las Madres Buscadoras de México y prepara el traslado de más de 1,500 integrantes a Ciudad de México para reunirse con colectivos que buscan a sus desaparecidos. Durante una reunión realizada en Sidesi de San Cristóbal, el subcomandante insurgente Moisés señaló que el encuentro con las familias de personas desaparecidas será la prioridad de la movilización zapatista, incluso por encima de las actividades relacionadas con el 33 aniversario del levantamiento armado. El contingente también contempla reuniones con organizaciones y colectivos de la Sexta Nacional para definir actividades conjuntas correspondientes a la segunda etapa de su recorrido por el país. Como parte de la movilización, viajarán además alrededor de 300 integrantes de agrupaciones de teatro, quienes tienen previsto presentar diversas obras en el Valle de México. Y ante el proceso electoral de 2027, el EZLN llamó a evitar que los encuentros con las Madres Buscadoras sean utilizados con fines partidistas y advirtió sobre posibles intentos de aprovechar prácticamente el movimiento de las familias.
6: Cualquier persona honesta, humana, debiera sentir la necesidad de abrazar a las buscadoras. Y no solo porque su existencia es la certeza de que todavía hay quien no se rinde, no se rinde y no claudica. Deberíamos hacerlo porque tal vez debajo de esos escombros que deja la desgracia, oscuras, dando aire y polvo desesperadamente, esperando que nos busquen y encuentren, estamos ustedes.
5: La organización zapatista planteó que las propias buscadoras deben decidir libremente el rumbo de sus encuentros y rechazó cualquier intento de utilizar su dolor y su lucha con fines políticos o partidistas. El contingente tiene previsto permanecer en Ciudad de México para participar en las actividades programadas y conmemorar el 33 aniversario del levantamiento el 1 de enero de 2027. Las colectivas de búsqueda de Chiapas estarán presentes y se sumarán a las acciones para visibilizar los casos de personas desaparecidas en el estado. Para Notinúcleo, Isa Maldonado.
1: Al cierre le informo, el presidente municipal de Tuxtla Gutiérrez, Ángel Torres, inauguró dentro del programa Calles Felices la calle Francisco Villa en la colonia Jardines del Pedregal, acompañado de vecinas y vecinos que hoy cuentan con una vialidad nueva y mejores condiciones para transitar. Junto a las familias, el alcalde destacó que cada calle que se transforma representa mucho más que una obra pública. Significa mejorar la calidad de vida, fortalecer la movilidad y darle a las y los habitantes lo que por derecho les corresponde. Y con esto llegamos al final de esta primera emisión de Notinucrio en cadena estatal. Muchas gracias a usted por el favor de su sintonía a lo largo de estos 60 minutos con lo mejor de la información local, estatal, nacional e internacional. Domingo de Asís en los controles técnicos, Daniel Torres a cargo de las plataformas digitales, en la dirección de noticias, licenciado José Ovilla. Soy Alexander Pérez y mañana martes tenemos una cita en punto de las 7:30 de la mañana, la primera emisión, hoy a las 2:30 la segunda y a las 8 de la noche la tercera emisión de Notinucleo. Que tenga usted un excelente arranque de semana.

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13: Glorificado sea tu nombre, hágase tu voluntad en la tierra como en el cielo. Te pedimos en esta hermosa mañana que bendigas a cada hermano o hermana que está escuchando, que tu Espíritu Santo descienda a cada hermano que necesita la palabra de Dios, que tiene hambre de tu palabra. Te pido que toque sus corazones. Oramos en el nombre de Jesús. Amén. Muy buenos días, como siempre los saludo a su amigo Porfirio Moreno Chandomí en esta hermosa mañana, ya 5 de octubre de 2026. Estamos a tan solo unos días para terminar este año hermoso que Dios nos permite. Esperemos en Dios que terminemos todos, que cumplamos nuestros sueños, nuestras metas. En esta hermosa mañana traemos un tema bastante interesante. Me gustaría que ahí en casa anotes, abramos la Biblia. Acompáñenme en esta hermosa mañana para que aprendamos juntos. El tema de hoy se llama ¿cómo ser un buen padre? Muchas veces decimos ser papá. Hay algunos amigos, hermanos que dicen yo soy papá, tengo varios hijos. La pregunta de esta mañana: ¿has estado con ellos? ¿Has cumplido como papá? Porque papá no nada más es dar dinero en casa. Papá es estar en las buenas y en las malas con nuestros hijos, darle buenos consejos, ayudarlos a hacer sus tareas, estar pendiente cuando ellos están tristes, en qué lo puedes ayudar, darles mucho amor sobre todo, el amor que Dios nos enseñó. El tema de hoy se llama ¿cómo ser un buen padre? Es importante cómo ser un buen padre. El texto base, vamos a buscar el texto, ahí me gustaría que abramos nuestras Biblias, vamos a ir a Salmos capítulo 127 versículo 3. Salmos 127 versículo 3. La palabra de Dios dice así: He aquí, herencia de Jehová son los hijos, cosa de estima el fruto del vientre. Qué hermoso. Herencia de Jehová son los hijos. ¿Te imaginas una herencia que Dios te encomienda en esta tierra? Y hay veces que no lo apreciamos, no lo valoramos, no hacemos lo que Dios nos está diciendo esta mañana, que es una herencia. Por lo tanto, los hijos es un regalo de Dios. Mis apreciables hermanos, ser padre no es solo agendar cualquier agenda. Ser padre es otra cosa. El mundo está lleno de hombres que tuvieron hijos, pero vacío de padre de verdad. Esto es importante que lo tomemos en serio, hermanitos preciosos, porque ser padre es muy importante. El mal padre y el buen padre es importante. Vamos a tratar de explicar todo este tema bonito. No le vaya a cambiar. Estemos ahí al pendiente. Vamos a ir a unos comerciales para que podamos entender cómo ser un buen padre. No nada más tengo hijos por tener. No es así, mi apreciable hermano. Muchos se dan la importancia de decir yo tengo hijos por acá, por allá. Vamos a ver qué tipo de padres son esos, ¿sí? Es importante. Los hijos son una herencia y lo debemos de cuidar, amarlo, disfrutarlo. Vamos a unos cortes comercial y regresamos con este tema tan hermoso como ser un buen padre.
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0: regresamos. Muchas gracias por no cambiarle. Es importante que aprendamos juntos. ¿Cómo ser un buen padre? Es algo importante. Esta mañana tenemos que aprender cómo educar a nuestros hijos, cómo darle consejo, cómo estar en las buenas y en las malas con ellos. Y me gustaría en esta mañana a definir el buen padre y el buen padre y el mal padre. Dos diferencias. Vamos a tratar de identificar si en esta mañana queremos aprender a ser un buen padre o un mal padre, porque eso se aprende muy fácil. El mal padre, yo proveo con eso y cumplo. Ah, qué fácil, ¿no? Llegar, aquí está el gasto y ahí nos vemos. No es así. Tenemos el niño, desde que nace, necesita cariño, necesita un abrazo, necesita un consejo. Empezamos nuestro hijo empieza a crecer. La vida, sabían, hermanos, que se vive por etapas. Muchas veces hoy los hijos se han creado con rencores porque papá no me abraza, porque papá no me toma en cuenta, mi papá no me quiere. Y eso es preocupante, hermano. ¿Saben por qué? Porque como ser mal padre, después tiene grandes consecuencias. Porque ese hijo que tú estás criando se cría con rencor que poco a poco dentro de su corazón le está destruyendo enormemente, que no te imaginas. Por eso es importante sanar esas heridas desde niño, pedir perdón, abrazarlos y decir, hijo, aquí está tu papá, dime en qué te puedo ayudar. Es importante. Y el buen padre dice, yo formo porque proveer no es suficiente. ¿Qué es formar? ¿Te has preguntado? Formar es caminar, platicar, darle consejo, estar con él en sus tareas, ver si no te está pasando algo en la escuela, porque hay veces que los niños no dicen nada porque no tienen confianza con sus papás, no tienen confianza con mamá. ¿Y cómo vamos a saber qué le está pasando a mi hijo? No sé si has visto a veces que tu hijo se pone triste, no sabemos qué tienes. Bueno, importante llegar, decirle, hijo, tienes que hacer a tu hijo amigo, disfrutarlo, es importante. Hoy hay cuatro padres que destruyen, cuatro tipos de padres que destruyen. Número uno, pongan atención, el padre ausente. Está en la casa, pero nunca está. Está en el celular, en el trabajo, en sus amigos, sus hijos, tienen su apellido, pero no su tiempo. Uy, qué preocupante esta parte, muy preocupante. Porque te imaginas, son padres ausentes, padres que llegan, no le toman importancia al hijo, ahí nos vemos, se van de madrugada, llegan de noche, y cuando vienes a sentir, tu hijo ya creció y te hace preguntar, ¿qué pasó por ahí? Es importante, ¿no? Número dos, el padre enojón. Este tipo de padre no lo quisiéramos tener, y algunos los tuvimos en su tiempo, pero gloria a Dios, los papás se han venido ellos cambiando, ¿no? Qué importante es esa parte. Por eso nosotros debemos de no ser padre enojón, ¿no? Todo lo resuelve a gritos y golpes. Sus hijos le tienen miedo. No respeto. Me gustaría que ahí en casa anoten esto, lo van a anotar en casa, se lo voy a dejar de tarea. Vamos a buscar Efesios capítulo 6, versículo 4. Ahí lo anotan, por favor. Y vosotros, padres, no provoquéis a ir a vuestros hijos. Esto es lo que dice Efesios 6, 4. Anótenlo. Y vosotros, padres, no provoquéis a ir a vuestros hijos. Muchas veces nosotros tratamos de no ser buen padre, o a veces provocamos la ira, lo estamos molestando, cosas que no le agradan, y después traen grandes consecuencias. Número tres, Número tres, el padre alcahuete. Ese es un tipo de padre que nosotros no debemos de ser. Deja que sus hijos hagan lo que quieran. Uy, qué preocupante. El que lo quiere mucho, eso no es amor, es cobardía. Uy, ¿qué nos está diciendo acá? Se imaginan, mis apreciables hermanos, dejan sus hijos, hagan lo que quieran. ¿Cuántos tipos de padres así? No, ahí déjalo, es mi hijito, yo lo amo. Lo que yo no tuve, que él lo tenga. Ese es otro paso muy importante que no lo debemos de hacer, porque hay un dicho acá terrenalmente, ni todo amor, ni todo el amor, ni todo el dinero. A los hijos los debemos corregir. Vamos a Proverbios, vamos a ver qué dice Proverbios de Sabio Salomón en esta hermosa mañana. Vamos al capítulo 13, versículo 24. El que detiene el castigo a su hijo, lo aborrece. Otra cosa preocupante nos está diciendo Salomón esta mañana, porque a veces no quiero castigar a mi hijo, porque mi hijo no quiero que pase lo que yo pasé, yo sufrí, yo no tuve dinero, mi papá nunca me quiso, hoy sí lo voy a querer dándole dinero, que haga lo que quiera, no pasa nada. Tiene grandes consecuencias, pues, al hermano, mucha consecuencia. Así que es importante que nosotros vayamos analizando todas estas cosas que necesitamos aprender como ser un buen padre. Aprecia al hermano. Ama a la madre de sus hijos. Cinco cosas que hace un buen padre. Aquí viene lo importante porque el tiempo se nos está agotando, pero vamos a tratar de resumir este hermoso mensaje, cómo ser un buen padre. Es importante cinco cosas que hace un buen padre. Aquí viene cómo podemos corregir lo que estábamos hablando, pero lo estoy resumiendo por el tiempo que se nos está yendo. Ama a la madre de sus hijos. Ama a la madre de sus hijos. Es importante que también tú le tomes importancia a la mamá de tu hijo. Pero vamos a hacer unos cortes comercial y regresamos con más cómo ser un buen padre en casa. Regresamos.
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4: Muchas gracias por no cambiarle. Muchas gracias por estar ahí. Aprecio al hermano, hermana, gracias. Sus amigos Porfirio Moreno, lo hacemos todos. Los consejos bíblicos son importantes para que podamos ser unos excelentes padres en casa. Los consejos: ama a la madre de tus hijos. La mejor cosa que puedes hacer por tus hijos no es comprarles cosas, es amar a su mamá. Cuando un niño ve que papá ama, respeta, cuida a mamá, se siente seguro. Es importante cómo el hijo sonríe, se va criando sin problemas mentales, un niño sano, con seguridad. Es importante. Si tú lastimas a su mamá, tus hijos se van a amar, pero nunca te van a respetar del todo. Híjole, eso sí es preocupante, porque los niños, decíamos que se crían con rencor, tarde o temprano va a haber consecuencia. Número dos, les da tiempo, no solo el dinero, porque aquí imagínate, das dinero y le dedicas tiempo a tu hijo, juegas con él, platicas con él, estás en todo momento, ¿no? Los hijos no necesitan un padre rico, necesitan un padre presente. Es importante, porque hay papás que tienen mucho dinero, muchos negocios, no tienen tiempo para... Dicen, no, aquí está el dinero, resuélvelo tú, ya nos vemos, tengo trabajo. Pero eso es preocupante, así que nosotros debemos tomar el tiempo. No importa que no tengas 17. ¿Qué tan importante es eso? Número 3, les enseña con el ejemplo. Uy, qué bonito ser ejemplo de casa, ¿verdad, hermanos? Qué bonito ser ejemplo. Número 3, tus hijos no van a hacer lo que les dices. Van a hacer lo que te ven hacer. El hijo te imita, te observa. Aparentemente tú te escondes, pero no. Tus hijos están imitando lo que tú haces, cómo te comportas, cómo haces, si no tienes vicios, es importante, ¿no? Porque hay veces hasta las malas palabras lo detienen ellos y observan cómo te comportas. Y cuando tú ellos te faltan el respeto, observan que tú eres así. Número 4, los corrige con amor y firmeza. Corregir no es pegar por enojo, es disciplinar por amor. Qué importante la palabra de Dios. Me gustaría que me acompañen a Proverbios 22:6. Instruye al niño en su camino y aun cuando fuere viejo no se apartará de él. Si tu hijo hace berrinche, y tú les das todo por no aguantar, no lo estás amando, lo estás malcriando para que el mundo lo odie mañana. Esto es preocupante, mi hermano, así que nosotros tenemos que ser lo mejor, el mejor papá. Recordemos que el libro de Hechos, el libro de Salmos, perdón, dice que herencia de Jehová son los hijos. Mi hermano, y número 5, por último, los lleva a Cristo. Esto es lo más importante. Llevarlo a Cristo, enseñarle la palabra de Dios, te vas a evitar de muchos problemas. Tu trabajo principal como padre no es que tu hijo sea doctor, ingeniero, exitoso. Tu trabajo principal es que tu hijo se salve. Porque sabemos que esta vida es corta. Y tarde que temprano, esta vida se va a acabar. Así que es importante vivir, amarnos, querernos, apreciar hermano, hermana. Ama a tu hijo, es una herencia de Jehová, querernos. Decíamos que la vida, cada día que Dios nos da la oportunidad de abrir los ojos, debemos amarnos en la mesa. Ama a tu esposa, a tu mamá, a tus hijos, a tus padres, a tus vecinos, que esta vida poco a poco se va terminando. Pero disfrutar el día, querernos, es importante, apreciar al hermano. Cuidémonos, respetemos los unos a los otros. Es importante que Dios vea que somos unos excelentes padres. Herencia de Jehová son los hijos. Hoy vamos a cambiar, vamos a disfrutar a nuestros hijos, vamos a pedir perdón para que nosotros podamos ser mejores padres. Recordemos que pedir perdón no es que nos perdonen, sino pedir perdón es que en verdad nos arrepentimos. Cuídense mucho, Dios viene pronto, así que ser un papá quizás no excelente, quizás no perfecto, pero un papá que ama a sus hijos, que disfruta a sus hijos. Qué bonito ser un buen padre. Cuida a mamá, a papá, hijos, quieran a sus papás, porque ellos también hacen un gran esfuerzo para que tú llegues a la escuela, para que tú puedas ser alguien en la vida, pero nunca te olvides de Dios. Arrodíllate con tus papás, platiquen ahí en la Biblia, hagan reuniones y prediquen juntos, busquen un salmos, abran la Biblia y ya verán que Dios los va a hacer una familia de ejemplo a los vecinos, de ejemplo para ustedes, para cuando ustedes crezcan no se van a apartar de nuestro Dios. Cuídense mucho, el tiempo se nos terminó, pero si Dios nos presta vida estaremos con ustedes el día miércoles. Recuerden, Dios los ama y yo también, porque Dios, si Dios quiere lo mejor para nosotros, está en nosotros que abramos nuestra Biblia, ese manual que Dios nos está preparando. Cuídense mucho, Dios los bendiga, hasta luego.
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0: A un corte, regresamos la hora del notario.
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0: Familia, muy buenos días. 9:10 a.m. en este inicio de semana. Bendiciones para todos. Lunes 5 de octubre. Bienvenidos a otra edición más de La Hora del Notario a través de XM 89.9. Y en esta mañana nos acompaña el doctor Francisco Bedwell, notario público titular de la Notaría 163, claro, mejor conocida como la Notaría del Pueblo. Doctor, buenos días.
1: Amigo León, me da mucho gusto saludarte esta sabrosa mañana el día de hoy. Inicio de semana, lunes 5 de octubre. Saludar a tu persona y saludar a cada uno de nuestras amigas y amigas comparecientes que nos están escuchando esta fresca mañana y sabrosa mañana del día de hoy, lunes, inicio de semana 5 de octubre. Mi nombre es Francisco Bedwell y soy notario público titular aquí en la Notaría del Pueblo, en la cabecera de mi distrito judicial, en el municipio de Cintalapa de Figueroa. Mi distrito judicial comprende los municipios de Coita, Berriozábal, Jiquipila, Cintalapa, Arriaga y Tonalá, pero la Notaría del Pueblo está ubicada en la cabecera, en el municipio de Cintalapa de Figueroa. No tenemos otras oficinas más que en la cabecera de mi distrito judicial, en el municipio de Cintalapa de Figueroa. La única dirección actual es Avenida Primera Sur, entre Segunda y Tercera Oriente, número 201. El WhatsApp de la Notaría del Pueblo es 968-12-93801 y el teléfono local de la oficina de la Notaría del Pueblo es 968-684-2746. Los horarios de atención personalizada del Fedatro Público son: estamos atendiendo de lunes a viernes de 9 de la mañana a 4 de la tarde, y los sábados, con mucho gusto, estamos atendiendo de 10 de la mañana a 2 de la tarde. Usted llega, toca la puerta y siempre, siempre está el notario. ¿Por qué siempre está el notario? Bueno, recuerda, amigo o amiga compareciente, si tu notario no está presente, no firmes. El notario no solamente es protocolo. Los notarios somos garantes de la certeza legal y de la seguridad jurídica que en cada acto notarial y en cada acto notarial agrario otorgamos certeza legal y seguridad jurídica a cada uno de nuestros amigos y amigas comparecientes, ejidatarios, posesionarios, avecindados, jefes de familia, jefas de familia, pater families. Hay que decirlo como es: microempresarios, emprendedores, empresarios, ganaderos, maestros, tanto de la sección 40 de la estatal que pertenecen al ISTECH, como de la sección federalizada, los de FOVISTE o la federal. Hay que decirlo como es: la Notaría del Pueblo trabaja para todos los bancos a nivel nacional y para todas las financieras a nivel nacional para hacer la escritura pública de cancelación de hipoteca. Y también trabajamos para FOVISTE, trabajamos para el ISTECH, trabajamos para el Infonavit y trabajamos para la Secretaría a nivel nacional de los militares. Entonces, el Instituto Nacional de los Militares. Es importante mencionar que la Notaría del Pueblo en nuestro distrito judicial traemos todo el tema agrario, traemos todo el tema parcelario y traemos todo el tema ejidal en nuestro distrito judicial. Somos una notaría certificada ante el RAN, ante el Registro Agrario Nacional. ¿Y eso por qué es importante?

0: bastante bueno, porque si usted va a enajenar una parcela, si usted va a enajenar un certificado parcelario, o si usted va a ceder un certificado parcelario mediante la cesión de derechos parcelarios notariado, ya sea por la vía onerosa o por la vía gratuita, o si usted va a enajenar la totalidad de una parcela en un certificado parcelario, o de un acuerdo de reconocimiento de derechos agrarios, mediante un certificado de derechos agrarios, si la enajenación de derechos parcelarios notariado con su respectiva notificación del derecho tanto agraria y o la cesión de derechos parcelarios notariado, ya sea por la vía gratuita o por la vía onerosa, si no viene certificada, si no viene ratificada las firmas, ratificada el contenido del acto notarial agrario, no vale legalmente, no se lo va a aceptar el Registro Agrario Nacional. ¿Por qué? Bueno, porque eso es parte de los requisitos que la Ley Agraria Nacional, para ser puntual en mis palabras, el artículo 80, segunda fracción romano de la Ley Agraria Nacional, exige de manera puntual que todas las enajenaciones de derechos parcelarios notariados con su respectiva notificación del derecho tanto agraria, que todas las cesiones de derechos parcelarios notariados, ya sea por la vía onerosa o por la vía gratuita, si es por la vía gratuita, usted puede aprovechar para ceder sus certificados de derechos de uso común. ¿Por qué? Porque los certificados de derechos de uso común no se pueden enajenar, solamente se pueden ceder a título gratuito. Ojo con esto, mi querido amigo León.
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0: Es importante mencionar que además de que ser todo el tema agrario, todo el tema parcelario y todo el tema ejidal, en nuestro distrito judicial lo trae la Notaría del Pueblo. Traemos todo el tacto puntual en cada una de las colonias agrarias, en cada una de las comunidades indígenas agrarias, en cada una de las comunidades ejidales, ojo con esto, en cada una de las comunidades agrícolas ganaderas. Solamente aquí en Cintalapa está la comunidad agrícola ganadera llamada Zapata, la comunidad agrícola ganadera llamada UNESCO, y en los demás municipios. Es importante mencionar también, además de ser una notaría, somos un centro de mediación, pero con fe pública en nuestro distrito judicial, según la nueva Ley Estatal de Justicia Alternativa del Estado de Chiapas, y como norma supletoria, la Ley Nacional, la Ley General de Mecanismos Alternativos de Solución de Controversias. Somos a nivel estatal 38 notarios en el Estado de Chiapas, que además de ser fedatarios públicos, somos mediadores, pero con fe pública. ¿Por qué? Bueno, nos autorizó y nos certificó el Poder Judicial del Estado y el Consejo de la Judicatura Local para que nuestras notarías sean centros de mediación, pero con fe pública. Claro, antes de eso, nos hizo exámenes para podernos certificar y los mejores calificados nos autorizó y nos certificó el Poder Judicial del Estado y el Consejo de la Judicatura Local. ¿En qué tipo de temas podemos mediar? Esa es la pregunta que nos hacen mucho. Bueno, en el tipo de temas civiles, en el tipo de temas mercantiles, en el tipo de temas familiares, en cualquier tema podemos mediar. El único tema que no podemos mediar es en el tema penal. Ahí sí no podemos mediar. Y ahí en cualquier tema podemos mediar. Cada uno de los acuerdos firmados y rubricados por las dos partes, por la parte actora, claro, y por la parte demandada, se denomina convenio de justicia alternativa. Cuando ese convenio de justicia alternativa nosotros lo inscribimos en el Centro de Justicia Alternativa, dependiente del Poder Judicial del Estado y el Consejo de la Judicatura Local, ese convenio de justicia alternativa adquiere la categoría de sentencia. Tiene pues la misma certeza legal y seguridad jurídica de ser una cosa juzgada. Todo lo que acuerde usted en la Notaría del Pueblo bajo el régimen de la mediación se va a elevar a ser una categoría de sentencia y va a ser una cosa juzgada con la misma certeza legal y seguridad jurídica que usted lo haya hecho por la vía judicial en un juzgado o en un tribunal, al inscribirlo en el Centro de Justicia Alternativa para dar el principio de publicidad jurídica. Ojo con esto. Mi querido amigo León, si me permites, nos vamos a un pequeño corte comercial, respetando el tiempo sagrado de nuestros amigos patrocinadores.
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0: 9:24. Seguimos en la hora del notario,
1: doctor. Mi querido amigo León, ¿qué te parece si nos vamos a preguntas rezagadas en el tintero?
0: Vámonos con las preguntas. Comenzamos con esta. Buenos días, notario. Disculpe la pregunta. Si mi papá ya falleció.
1: Sí.
0: Y dejó una lista de sucesión de derechos.
1: Sí.
0: Únicamente puede hacer el trámite la persona que quedó en primer lugar de la lista y su parte de que le corresponde a mi mamá también, él lo tiene que repartir, o únicamente la parte que le corresponde a los que dejaron en esa lista.
1: Sí, muy buena pregunta esa. Sí. La lista de sucesión agraria se puede redactar también en la notaría del pueblo. Hace un momento hablamos del tema agrario, hablamos del tema parcelario y hablamos del tema ejidal, pero fue un error de mi parte y lo reconozco, no hablar, solamente hablé de la enajenación de derechos parcelarios notariado, hablé de la notificación del derecho tanto agrario, hablé de la cesión de derechos parcelarios notariado por la vía onerosa y por la vía gratuita, hablé de los certificados parcelarios, los certificados de derecho de uso común, de los acuerdos de reconocimiento de derechos agrarios y los certificados de derechos agrarios, qué es lo que se puede ceder, qué es lo que se puede enajenar. Eso ya lo hablamos, pero no hablamos de este tema que es sumamente importante. ¿Por qué? Porque en estos meses, que bueno, hay un convenio entre el Consejo Estatal del Notariado Chiapaneco, la Consejería Jurídica del señor Gobernador, que se denomina 100 días de testamento humanista. Estamos hablando del testamento, del dominio pleno de la pequeña propiedad, de la propiedad privada, del asentamiento humano, de los títulos de propiedad debidamente inscritos en el RAN y en el Registro Público de la Propiedad, dicho de manera burda, de los solares urbanos. Hablamos de las escrituras públicas, pero no hablamos de este tema, y no hablé de este tema, y reculo mi comentario y una disculpa, de la lista de sucesión agraria. La lista de sucesión agraria, comúnmente conocido de manera burda, en los ejidos, en las comunidades indígenas, en las comunidades agrícolas, se le denomina como sobre amarillo. ¿Por qué sobre amarillo? Porque se dicta la lista de sucesión agraria ante un notario o ante el Registro Agrario Nacional, y esa lista de sucesión agraria se guarda en un sobre amarillo y se inscribe en el Registro Agrario Nacional para su validez o para el principio de publicidad jurídica. Ojo con esto. Ahora, ¿quiénes pueden abrir la lista de sucesión agraria? Bueno, lo pueden abrir solamente, pueden solicitar que se abra el sobre amarillo, como comúnmente se denomina, cualquier sucesor preferente. Ojo con esto. Según el artículo 17, el artículo 18 de la Ley Agraria Nacional, cualquier sucesor preferente que aparezca en la lista de sucesión agraria, que sepa que va a aparecer, o que tenga familiar consanguíneo. Claro, que sea familiar consanguíneo en orden ascendiente, en orden descendiente, en primera y en segunda línea recta. ¿De quién debe ser familiar consanguíneo? Claro, del ejidatario o del avecindado. ¿Por qué es importante esto? Porque, bueno, la Ley Agraria Nacional funciona totalmente vertical a la ley del notariado, a la ley civil. La ley agraria, por eso es que no todos los notarios le entran a este tipo de temas, y yo entiendo a mis compañeros notarios. ¿Por qué? Porque el tema agrario es un tema muy ríspido, es un tema muy complejo, es muy diferente a la ley a rajatabla, que es la ley del notariado, a la ley civil. Entonces, ¿quiénes pueden, para contestar a esta consulta notarial agraria? Cualquier familiar consanguíneo, en orden ascendiente, en orden descendiente, pero que tenga una característica, que aparezca en la lista de sucesión agraria. En primer lugar, hay que solicitar una constancia de vigencia de derechos ante el Registro Agrario Nacional, y hay que solicitar vía oficio ante el Registro Agrario Nacional que se abra la lista de sucesión agraria. Es muy diferente a un testamento, totalmente diferente. Claro, aquí la clave es que el ejidatario o el avecindado declara ante un notario público o se va directamente al Registro Agrario Nacional. ¿Cuál es la diferencia entre una cosa y otra? Que en el Registro Agrario Nacional lo van a atender después de 6 meses. En la notaría del pueblo, pues yo lo atiendo directamente en el momento que me toque. Siempre estoy en la notaría del pueblo. En la notaría del pueblo lo atiende directamente su servidor, al 100% de cada uno de los comparecientes ejidatarios, avecindados, posesionarios, microempresarios, jefas de familia, jefes de familia, emprendedores. Nosotros atendemos a todos por igual, porque eso es nuestro trabajo y porque nos gusta hacer, nos apasiona hacer nuestro trabajo. Eso es muy importante, muy diferente si usted lo quiere hacer en el RAN. En el RAN se tiene usted que levantar muy temprano, tiene que pagar su viático, tiene que pagar su pasaje, y si, pues si Dios lo ayuda, lo van a recibir en el registro nacional. Si no, pues ahí va usted a estar 6-8 meses para inscribir la lista de sucesión agraria, si es usted ejidatario. Ahora, si usted es, ojo con esto, esto es algo bien, bien importante. Si usted es familiar del ejidatario cuyos ya finado, ya muerto, o ya finado, con todo respeto lo digo, el adjetivo, bueno, usted tiene que demostrarle al registro nacional el, qué tipo de familiar consanguíneo es usted. Y para que eso lo haga usted, bueno, eso no es solamente una vuelta, son muchas vueltas. ¿Por qué? Bueno, porque también hay que entender a las autoridades. Desafortunadamente, hoy en día hay mucha mala fe y todos quieren una parte de las parcelas, ¿no? Más esos hijos desagradecidos, esos nietos desagradecidos que nunca apoyaron al ejidatario y hoy en día que ya se muere son los primeros en alzar la mano. Mi querido amigo León, solamente pudimos responder una consulta notarial agraria. Me dio mucho gusto haberte saludado y verte tan enjundioso el inicio de semana, lunes 5 de octubre. 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Que pase usted muy bonito día, amigo o amiga compareciente.
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9:39, hartos, buenos, bendecidos y nublados días, familia, ¿cómo están? ¡Feliz lunes! Inicio de semana, lunes 5 de octubre. A darle con toda la actitud, ¿a poco no? 5 de octubre ya, qué rápido. 9:40, bienvenidos al Empujoncito. Yo soy León y estamos transmitiendo aquí en cabina desde Carretera Panamericana en el kilómetro 1006 de nuestro Valle de Sintalapa, Chiapas. Números de contacto 968-125-1919. Línea directa 684-2341. ¡Ay, cosita linda, mamá! 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

0: 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Ya después te cuento el sueño, mija. 9:40, vámonos a consejos publicitarios. Regreso con más. Buenos días.
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Qué buena canción, ¿eh? Mr. Bright Science. 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
1: Por andar adelantando campaña y disfrazando promoción personal, servidores públicos y otros actores políticos ya acumulan denuncias ante el Instituto de Elecciones y Participación Ciudadana de Chiapas, el IEPC. El organismo reveló que mantiene 74 quejas de proceso de sustanciación, principalmente por promoción personalizada, actos anticipados de campaña y precampaña, vulneraciones a la normatividad electoral y violencia política en razón de género. La consejera presidenta del IEPC, Marina Marta López Santiago, detalló que 32 expedientes ya fueron resueltos y 42 permanecen en trámite. La Comisión de Quejas y Denuncias continúa con la revisión de pruebas y la recopilación de información para determinar si hubo alguna infracción. El organismo ya ha impuesto sanciones y, según la consejera presidenta, hasta ahora alrededor de 6 personas han sido sancionadas. Las medidas no siempre son económicas, ya que la legislación también contempla sanciones administrativas. En Tuxtla Gutiérrez, bardas, casas y espacios públicos se siguen tapizando, telonas de quienes ya se adelantan en busca de un cargo popular. Es aquí donde la autoridad electoral debe aplicar la norma de manera ejemplar, sea cual sea la consecuencia, porque nadie puede estar por encima de la ley. Hasta el siguiente comentario.
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0: Ok, son ya las 11 de la mañana con 5 minutos. 11 de la mañana, 5 minutos. Estamos arrancando lo que es la caravana de la salud. Y pues bueno, vamos a darle la bienvenida a nuestro amigo Cupertino Garrido, que ya se encuentra con nosotros. Buenos días.
1: Buenos días, amigo. Aquí pues ya listo para contestar las preguntas que tenemos por ahí. Pues bueno, recordándoles a las personas, mi número personal para que manden sus dudas es el 961-166-4236. 961-166-4233. Ahí de repente la gente pues no quiere que salgan sus dudas al público o algo por el estilo, pero pues recuérdenme, la puedes mandar directamente a mi teléfono y con mucho gusto te contesto.
0: Ok, amigo, para arrancar de una vez con el programa, algo de lo que se está dando mucho, las famosas gripas, calenturas, catarros, para todo eso, ¿qué puedes recomendar a las personas que nos están escuchando para que puedan prevenir, y para los que tienen lo que es gripa o algo por el estilo, ¿qué les puedes recomendar?
1: Bueno, pues por ahí para estas personitas, mira, siempre es muy bueno precisamente pues tener lo que son las defensas altas. Siempre es bueno tener por ahí las defensas altas, tener bien cubierto lo que es nuestro sistema inmunológico. ¿Y cómo lo podemos lograr esto? Pues obviamente tomando lo que es suficiente vitamina C. Tenemos la vitamina C pura por ahí, o más bien a mí la que me gusta es la equinacia forte, que es equinacia. Equinacia púrpura es una raíz que nos va a ayudar demasiado a elevar nuestro sistema inmune, a que no nos estemos enfermando de enfermedades virales, no solamente gripa, tos, sino todo esto que llega de repente ahí cuando están las defensas bajas, el dengue, herpes, etcétera. Entonces, vitamina C, equinacia complex, ya trae vitamina C, ya trae propóleo, ya trae muchos antibióticos naturales que nos van a ayudar a elevar lo que es nuestra inmunidad. Vamos a tomar 2 por la mañana, 2 por la tarde-noche, y con eso sería más que suficiente.
0: Ok, excelente. Por acá dice, hola, buenos días, doctor, disculpe, ok, pérdida de cejas, ¿a qué se deberá y qué le puedes recomendar? Una personita que se le está cayendo sus cejas, nos preguntan por acá.
1: ¿Barbaro? Claro que sí, claro que sí, para esta... ¿Sí me escucho por ahí?
0: Fuerte y claro, fuerte y claro.
1: Para esta persona le vamos a dar lo que es precisamente el colágeno hidrolizado más ácido hialurónico, pero antes que nada le vamos a dar por ahí lo que es un Nervilex en comprimidos. Nervilex en comprimidos, va a tomar un comprimido antes de desayunar, de comer y de cenar. ¿Por qué? Porque esto significa que esta personita tiene por ahí un tic nervioso que solito se las está arrancando. Puede ser esta ocasión, puede ser esto lo que lo ocasiona. Y entonces vamos a tomar un Nervilex comprimidos con desayuno, comida y cena, y al mismo tiempo nos vamos a tomar lo que es el colágeno hidrolizado más ácido hialurónico directamente en la... por la mañana, 2 cápsulas por la mañana para detener la caída de las cejas y para aumentar y estimular su crecimiento y que le salgan luego rápido.
0: Ok, mira, por acá nos están preguntando sobre el lagrimeo. Ah, el lagrimeo de los ojos, ¿a qué se debe y qué le puedes recetar?
1: Ok, por ahí puede ser alguna infección en los ojos, irritación, comezón, bueno, mira, para irritación, para comezón, para ojos rojos, ojos llorosos, carnosidad, conjuntivitis o cualquier otro tipo de infección, las mejores gotas que podemos utilizar son Dropsona, así, Dropsona en gotas de la marca Honey, de la marca Pronamed, Dropsona en gotas de la marca Pronamed, 2 gotas en cada
0: ojo.
1: Ojo, 3 veces al día.
0: Ok, ahí están. Por acá tengo otra pregunta, dice, buenos días, disculpe, cuando uno tiene mucho cólico en el estómago, ¿qué me puede recetar?
1: Claro que sí. Vamos a tomar lo que es el CLF en cápsulas. CLF en cápsulas, 2 cápsulas, media hora antes de desayuno, de comida y de cena. Pero lo vamos a tomar con un vaso grande de té Cuachamax. ¿Cómo vamos a preparar el té Cuachamax? Vamos a poner a hervir un poco de agua. Ya que esté hirviendo, le vamos a dejar caer 2 cucharadas de té Cuachamax al agua hirviendo, que lleva a fuego lento por 10 minutos. Sacamos, colamos y lo vamos a dividir ese litro en 3 tomas. Donde con cada una de estas tomas, que va a ser un vaso grande, vamos a tomar nuestras 2 cápsulas de CLF media hora antes

0: reversible, así digamos, nada más tomando un producto, pues no. Entonces tenemos que ir a ver directamente con tu ginecólogo si es reversible el ligamento que tienes.
1: Ok, por acá tengo otra pregunta, dice: buenos días, una pregunta para un adolescente, me imagino, de 15 años que tiene mancha en la axila, ¿qué le recomienda?
0: ¿Para un adolescente de qué, perdón?
1: De 15 años que tiene mancha en lo que es la axila, ¿qué le recomienda?
0: Ok, me gusta saber un poco más si es niño, si es niña, o si es varón, si es mujercita, si tiene por ahí exceso de peso, todo esto que nos indique, y con mucho gusto ahorita le damos un tratamiento.
1: Ok, perfecto. Mira, por acá le voy a pasar... nos dicen que es niña, pero no nos respondieron lo demás. Le voy a pasar tu número.
0: Si tiene algún sobrepeso. Claro que sí, pásale mi número personal, el 961-166-4236, y con mucho gusto vamos a estarles ayudando por ahí.
1: Excelente. Por acá tengo otra pregunta más. Bueno, vamos a ir a una pequeña pausa y ahorita regresando te leo las demás preguntas.
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3: Ok, continuamos con más. Son ya las 11 de la mañana con 16 minutos. Y tenemos varias preguntas todavía aquí de la audiencia que nos siguen llegando de este lado. Vamos a ver qué nos dicen. Dice: buenos días, disculpe, ¿qué puedo tomar para el dolor de rodilla que tienen y que se escucha como que si crujieran?
4: Otra vez, ¿dolor de rodilla que se escucha como qué, perdón?
3: Como un crujido, como que truenan.
4: Ah, claro que sí, podemos, primero que nada, si la persona tiene exceso de peso, hay que empezar a ver una alternativa para bajar de peso y que nuestras rodillas estén cargando cada vez menos. Y segundo, vamos a agarrar y vamos a utilizar lo que es el Artrimaster, si no somos diabéticos, Artrimaster en tabletas y en polvo. Vamos a tomar los primeros 5 días, 2 tabletas cada 6 horas y posteriormente una tableta cada 6 horas. Y el polvo vamos a agarrar en un vaso de agua, le vamos a poner 2 cucharadas de la mezcla de Artrimaster, que es colágeno, glucosamina, metisulfurmetano, cartílago de tiburón, calcio de coral, vitamina 600 más D. Bueno, en fin, traen una gran combinación de productos que nos van a ayudar también a aliviar lo que es el desgaste de cartílago de nuestras rodillas. Vamos a tomar 2 cucharadas en un vaso de agua por la mañana y otro por la tarde noche.
3: Ok, a ver, por acá nos ponen, dice, es el salpingo, a ver, ok, es la personita que nos estaba preguntando que quiere quedar embarazada, que está ligada, es el salpingo, me pone aquí.
4: Ok, sí, como comento, tiene que verlo directamente con su, ¿cómo se llama? Con su...
3: ¿Ginecólogo?
4: Sí.
3: Ok. A ver, por acá tengo otra pregunta, dice, hola, buenos días, disculpe, ¿qué me pueden dar para tomar? Es que en la tarde y en la mañana se me tapa la nariz y en la tarde tengo escurrimiento nasal y... A ver, y destinados, a ver, no lo entendí aquí. Ah, ok, y que se le tapa mucho la nariz por las noches.
4: Ok, claro que sí, va a tomar lo que es la... Equinacia Forte, tabletas de la marca Honey, 2 por la mañana y 2 por la tarde-noche. Equinacia Forte, tabletas de la marca Honey.
3: Ok, a ver, por acá tengo otra pregunta. Dice, hola, buenos días, soy una mujer, tengo 46 años. Mi pregunta es, ¿por qué será que me agarra mucho dolor de cabeza y mi nuca? Dice, y también de repente me duele lo que es el ojo por la bola del ojo. Dice, a ver, de repente me duele el ojo, pero la bola del ojo que me... ¿Qué me recomienda? Dice también para... De repente le duelen...
4: Ok, podemos estar
3: hablando... Le duelen los sentidos, nos comenta aquí también esta persona. ¿A qué se deberá?
4: Ok, pues bueno, yo creo que es un problemita de exceso de nervios, de estrés. Vamos a tomar lo que eso es Nervilex en comprimidos, 2 comprimidos con desayuno, 2 comprimidos con cena. Y para el descanso vamos a utilizar MRN en cápsulas, 2 antes de dormir. Entonces, vamos a tomar 2 Nervilex con el desayuno, 2 Nervilex con la comida y con la cena 2 MRN.
3: Ok, a ver, por acá tengo otra pregunta, dice... Hola, muy buenos días. Una pregunta, ¿qué puedo tomar para quitar el golpe? Es en la parte de la cara, dice.
4: Ok, si tienes algún golpe en la parte de la cara, vamos a tomar lo que es Arcán comprimidos, 2 comprimidos cada 6 horas para desinflamar y te puedes aplicar directamente en el golpe si no está cerca de los ojos, lo que es el BNDL en gel para activar la circulación del hematoma, moretón o lo que tengas en la cara.
3: Ok, mira, por acá también nos dicen, para el dolor de su pierna que le recorre de la cintura hasta la planta del pie y siente muy caliente los pies del mismo dolor, ¿qué puede ser y qué le recomiendas?
4: Puede ser un problemita de circulación. Vamos a tomar lo que es el castaño de indias con ginkgo biloba y amamelis, 2 cápsulas por la mañana y 2 por la tarde-noche. Y para quitar el dolor, cada vez que tengamos sensación de dolor, vamos a tomar 3 cápsulas de Doles, o sea, o 3 comprimidos de Doles en una sola toma durante todo el día. Es solamente 3 al día.
3: Excelente, son ya las 11 con 20 minutos. Vamos a ir a una pausa y ahorita regresamos con más preguntas.
4: Va que va. Con el corazón.
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0: Continuamos con más preguntas aquí en la Caravana de la Salud. Son ya las 11:28. Por acá nuestro buen amigo Cooper está al pendiente para poder estar reportando, bueno, para estar respondiendo las preguntas de la audiencia. Por acá dice: buenos días, tengo un niño de 5 años, en un bracito le salieron manchas blancas por el sol. ¿Qué me puede recetar?
3: Claro que sí, para esta persona le vamos a dar lo que es el jarabe de hierro o jarabe de rábano yodado de la marca Honey, y con esto nos va a ayudar para que esta personita pues obviamente tenga un mejor desempeño en lo que son sus plaquetas, y así pues recuerden que esta pigmentación puede ser por temas de sol o por temas de presencia de anemia, y entonces vamos a darle el rábano yodado de la marca Gasalab. Va a tomarlo tal y como indica el frasco. Y este producto lo pueden tomar hasta por 3 meses consecutivos sin ningún problema. Y si quiere desvanecer las manchas un poco más rápido, puede consumir lo que es aplicarse la crema maravilla de la marca Mundo Orgánico.
0: Ok, amigo, por acá tengo otra pregunta. Es una niña, bueno, dice por acá: hola, buenos días, disculpe. Lo que pasa es que mi hijo tiene 6 años y está gordito. Se le están poniendo en su cuello de color negro oscuro y sus axilas, dice. ¿Qué puede recomendarme?
3: Ok, hay que tener mucho cuidado ahí con este niño. Está muy, muy, muy pequeño. Le vamos a dar el jarabe de omega 3 de la marca, es omega 3 y 6, perdón, de la marca Pronamed. Que acuda, si se puede, con nosotros a consulta para darle una dosis más correspondiente. Hay que pesarlo, hay que medirlo, pero hay que tener mucho cuidado porque ya puede estar teniendo por ahí problemitas de prediabetes o de hígado graso, y está muy pequeño.
0: Ok, amigo, por acá también nos están preguntando por una persona que quiere bajar de peso. ¿Qué paquetito, dice por acá, así, qué paquete me puede formar porque quiero bajar de peso? ¿Qué me recomienda? Por favor, quiero algo que me haga eficaz porque estoy haciendo ejercicio.
3: Ok, si estás haciendo ejercicio, vamos a tomar lo que es la L-carnitina. Al mismo tiempo de tomar la L-carnitina, vamos a tomar lo que es L-carnitina en tabletas, vamos a tomar el T-Slim y vamos a tomar en ayunas una cápsula de KLS. Con eso y con tu ejercicio tiene que ser más que suficiente. Si quieres agregar algo más, en todo caso agreguemos por ahí lo que es el omega 3 salmón para ayudarnos a despegar la grasa del cuerito y que podamos bajar de una manera más rápida.
0: Ok, a ver, por acá tengo otra pregunta antes de irnos a pausa. También dice: buenos días, ¿qué puedo tomar? Ok, otra persona para bajar de peso nos ponen por acá. Lo mismo, ¿verdad?
3: Lo mismo, sí, solamente que si no está haciendo ejercicio o si no hace actividad física, pues sí, no le recomiendo que se eche lo que es la
0: L-carnitina.
3: La L-carnitina, así es.
0: Ok, dice por acá, híjole, ¿dónde está la pregunta? Dice: hola, buenos días, una pregunta, ¿qué puedo tomar para quitarme el golpe en la cara? Eso ya lo leímos. Dice: si el golpe es cerca del ojo, dice, ¿Qué se puede aplicar?
3: Mejor que no se ponga nada para que no le lastime la vista, pero si en todo caso se quiere poner algo sin tocar el ojo, que se aplique lo que es el BNDL Gel o el Evador Gel de la marca Pronamed.
0: Ok, excelente. Vamos a ir a otra pequeña pausa, no nos tardamos y regresamos con más preguntas.
3: Va que va.
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0: Son ya las 11 de la mañana con 36 minutos. Por acá te quedan varias preguntas todavía. Dice, ¿será que me podría repetir lo que me recomendó el doctor? Gracias. ¿Qué me recomienda también? De repente siento que es... para la personita que nos dice que tiene 46 años, que le da mucho dolor de cabeza, de su cintura, que de repente también le agarra dolor en el ojo y en sus sentidos, ¿qué se le había recomendado a esta persona?
3: Ok, le estamos dando algo para los nervios, le dijimos que iba a tomar con su desayuno y con su comida Nervilex, dos comprimidos con desayuno, dos comprimidos con comida, y para la cena, ahí sí le vamos a cambiar un poco, le vamos a dar lo que es el MRN en cápsulas, dos cápsulas antes de dormirnos.
0: Excelente, por acá nos están preguntando nuevamente para bajar de peso, pero solo nos ponen qué puedo tomar para bajar de peso.
3: Claro que sí, para bajar de peso vamos a darle a esta persona lo que es KLS, KLS en cápsulas, dos cápsulas, KLS en cápsulas, dos cápsulas antes de una cápsula en ayunas, perdón, nada más, y vamos a tomar lo que es el omega 369, una cápsula con desayuno, con comida y con cena.
0: Excelente. A ver, por acá dice, ¿qué me puede dice que le repitamos lo que puede tomar? Dice, le salieron manchas blancas porque... Ah, ok, dice, para el niño de 5 años que le salió en su bracito la mancha blanca, ¿qué nos había dicho?
3: Rábano ayudado en jarabe de la marca Gasalab. Y que si quiere desaparecer las manchas un poco más rápido, que se ponga lo que es la crema maravilla y que siempre utilice protector solar, el de su preferencia, lo venden en cualquier farmacia.
0: Ok, a ver, por acá, otra pregunta más antes de despedirnos. Dice por acá, hola, buenos días, quiero saber... ¿qué gotas me recomienda para mi ojo? Dice, se me pone rojo, pero le está saliendo carnosidad. ¿Será que porque trabajo de noche?
3: Ok, puede ser, sí, por el esfuerzo de la vista, así como también, pues, por muchos motivos más. Lo que te sugiero es que te empieces a aplicar las gotas de Dropsona de la marca Pronamed. Dos gotas en ambos ojos, aunque sea solo un ojo el que se ponga rojo, aunque sea solo un ojo donde está apareciendo la carnosidad. Dos gotas en ambos ojos, 3 veces al día.
0: Ok, amigo, ya de esa forma nos vamos a pasar a despedir, vamos a ir a otra pausa, no sé si hay algo más que agregar.
3: No, por ahí, por favor, estén pendientes, ahorita se va a conectar con nosotros quien es el doctor Benjamín Olmos para estarnos dando la información del laboratorio Socotsol.
0: Muchísimas gracias, amigo.
3: Hasta la próxima.
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0: 11 de la mañana y 41 minutos. 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
1: Son ya las 11 de la mañana con 43 minutos. Nos da mucho gusto saludar nuevamente por acá ya nuestro buen amigo el doctor Benjamín Olmos, que se encuentra en la línea telefónica con nosotros. Doctor, muy buenos días.
2: Bendiciones, un milagro está sucediendo en miles de personas, pero no es por suerte ni por casualidad, no es algo mágico, es algo comprometido, yo soy responsable. ¿Qué está sucediendo? Que miles de personas en Chiapas están tomando jugo rojo flavorante y su vida está cambiando. Estamos poniendo un freno al proceso degenerativo de muerte, al proceso degenerativo de envejecimiento, de inflamación. Ha llegado a nosotros un producto que de verdad ha salvado la vida de miles y miles de personas que nos están escuchando en Chiapas, en Tehuacán, en Oaxaca, en Michoacán, en Estados Unidos, en Puebla. Este producto está haciendo una revolución de bendición. Yo lo hubiera sabido antes. En realidad, es lo que me dijo una persona que empezó a tomar su jugo rojo flavorante y ya lleva 2 años de tomarlo. La verdad es que cuando veo lo que hace flavorante en la vida de hombres y mujeres, en los ojos, en el cerebro, en el corazón, en los riñones, de cómo empieza a cambiar las venas que estaban envejecidas, las arterias que estaban dañadas.
3: Quiero hacer un diagnóstico, le voy a hacer una consulta, ver cómo está usted. No, doctor, yo estoy muy bien, estoy bastante bien. Atienda a mi esposa. Estuvimos atendiendo, ¿verdad?, a su esposa. Después ya vi que su esposa llegaba sola, la mujercita anciana. ¿Y sabes qué es lo que estaba pasando? Lo que estaba pasando, ¿verdad?, es que cuando llegó sola le pregunté de su esposo: doctor, fíjese que mi esposo murió. Le dio un paro al corazón, un paro cardíaco, y murió. Le voy a dar un tip extraordinario para que salga de su vida. Necesitas tú defender tu corazón. Lo que necesitas es empezar a tomar un antioxidante que proteja tus venas, tus arterias, tus capilares, que descanse tu corazón. De verdad, para el dinero, sabes, tu corazón está cansado, tu corazón está estresado diario. La responsabilidad, las preocupaciones, la angustia, el estrés oxidativo. Llega a tu vida la esperanza natural, flavorante, el bendito jugo que al tomártelo vas a hacer esto en tu cuerpo. Por ejemplo, si no eres diabético y no eres hipertenso, pero te has dado cuenta que las funciones sexuales ya no es lo mismo que cuando tenías 20 años, 18 años, 30 años, 40 años, ya tienes más de 50 y tienes, sufres disfunción eréctil, te voy a decir algo importante que tal vez tú no sepas. No se trata de ostiones, no se trata de vitaminas, no se trata de tomar el Monster o la cafeína, no se trata de tomar el Viagra. ¿Sabes de qué se trata? Se trata de que cuides tu corazón. Porque está comprobado que disfunción eréctil puede estar denotando el daño en el corazón. Vamos a recomendar flavorante para el hombre que no es diabético y no es hipertenso y no le duele nada, pero que su corazón está dañado, su corazón está cansado. ¿Sabes que cuando el corazón se cansa y si tu corazón deja de latir, sucede algo trágico? Tú mueres. Puede haber un paro cardíaco, un paro respiratorio. Entonces vamos a laborarle comprometidamente durante esos primeros 6 meses. Tú nótalo en tu cuerpo. Te vas a cansar menos, menos pesadez del cerebro, menos frecuencia de ir al baño a orinar, vas a ayudar a tu cuerpo, a tu organismo, porque vas a poder tener unas buenas relaciones sexuales con tu esposa, con tu pareja, y sobre todo vas a disfrutar de la vida, porque ya se te cansa la vista, tienes la vista cansada. Vamos a hacer este reto, con resultados garantizados o la devolución de tu dinero. Fíjate lo que te voy a decir. Vas a tomar tu flavorante, tomar dos cucharadas tres veces al día. Cada frasco que tú te hayas tomado te va a salir más barato que si te hubieras tomado una Pepsi, una Coca, una Fanta. Más barato. Pero el estrago que está haciendo de bendición contra el daño renal, contra el daño cardiovascular, contra los males cardiovasculares, la defensa y el fortalecimiento en tus órganos sexuales, varón, la defensa en tu cerebro. Les voy a comentar algo que tal vez no has notado. Muchos hombres después de los 50 años, y aún antes, y no es que tengan TDAH, lo que sucede es que tienen falta de oxigenación en el cerebro. Tal vez son niños de 10 en la escuela, o fueron, pero ahora se les olvidan las llaves, no se acuerdan de algunas situaciones, y son jóvenes o son adultos. Te voy a hablar de la demencia senil, y te voy a hablar del Alzheimer, y te voy a hablar de los derrames cerebrovasculares. Llega jugo rojo flavorante, es verdad, para el diabético es una bendición, para el diabético es la esperanza del hipertenso, del diabético. Pero ¿sabes qué es lo más importante? El rejuvenecimiento celular que hace jugo rojo flavorante. Porque tu célula, tú no pagaste nada por tener millones de células. Millones de células que están locas de amor por ti, por servirte, por ayudarte. Células de tus riñones, células de tus venas, células de tu corazón, células de tus ojos, Dios mío, te aman y te cuidan, pero tú las descuidas. Tú fumas, tú te preocupas, vives con rencor, con odio, con estrés oxidativo, varón. Tú eres una lámpara para esta ciudad. Eres la luz para tu familia. Cuando estás tomando jugo rojo flavorante, estás mostrando, no nada más, esto no es egoísmo. Esto es un cuidado de capital. Tú vas a estar con tu familia. Algunas personas dirían, pero es que no te duele nada, ¿para qué estás tomando tu flavorante? Es que los asesinos silenciosos no duelen. Lo que duele es que tú te quedes muerto. Lo que duele es que te venga un derrame cerebrovascular. Lo que duele es que la disfunción eréctil llega y tú te frustras. Lo que duele es que tú dejes a tu familia, a tus hijos huérfanos de un padre como tú. Tú eres valioso. Tú eres el hombre responsable. Tú has sacado adelante a tu familia. Con todos tus errores, Dios te ama, Dios ama a tu familia, pero tú necesitas amarte. Tomar jugo rojo, flavorante, por favor, entiéndame, porque esto ya va parejo, ¿eh? Esto es para hombres y para mujeres. ¿Sabes qué? Te voy a decir una cosa. El cuidar mi piel no es vanidad. El permitir, no dejar que yo me quede calvo o pelón, no es vanidad. Sí me amo, me respeto, pero ¿sabes qué es lo que está pasando? Lo que está pasando es algo tremendo. Lo que está pasando es algo maravilloso. Lo que está pasando es que mis células están siendo regeneradas, renovadas. Soy un hombre de 73 años de edad. Vivo una vida emocionante, apasionada, mi vista al 100%. Tengo vigor, tengo fuerza, tengo emoción. Pero te voy a decir algo importante, no es por suerte, no es magia, no es casualidad. Aún así, yo confío en Dios, vivo en gratitud en lugar de vivir en queja. Pero la otra muy importante, la más importante de todas, es que me estoy tomando desde hace 22 años, tengo 22 años. Estoy tomando jugo rojo flavorante. Desde que lo descubrí, desde que el Señor me lo confió. No digo que lo inventé, porque no hay nada nuevo debajo del sol. jugo rojo flavorante, digamos los efectos de sus beneficios ya estaban en la corteza de pino. Por favor, si usted tiene internet, señores que me están escuchando, jóvenes milenia, que nacieron en el 2020, en el año 2000, estos jóvenes milenia saben usar el internet. Y te puedo decir algo, vas a tomar tu jugo rojo flavorante, pero consulta en internet extracto de corteza de pino. Te vas a dar cuenta de algo sorprendente. Extracto de corteza de pino son pinocenoles. Es el antioxidante natural más poderoso de todo el mundo, ¿eh? Lo que hace en la mujer, eso es lo que todo lo que te acabo de mostrar, todo lo que hace en el hombre. Ahora te voy a mostrar todo lo que hace en la mujer. En la mujer que está en la menopausia, con picos de emociones, con enojo, con ira, con mucho resentimiento, sentimientos, tantito pelea, tantito llora, y se le está cayendo el cabello, está envejeciendo, ya no menstrua, está en la premenopausia, esa mujer va a tomar jugo rojo flavorante para proteger su pelo, su cabello, sus huesos. Tomar jugo rojo flavorante, bendito jugo, no, qué bendición de veras. Me da mucho gusto, me siento un honor servir a mi país llevándoles a ustedes el antioxidante natural más poderoso, flavorante. Su jugo rojo, para proteger la piel de la mujer, para que no se le caiga el cabello, para que su piel no se arrugue, para quitar las venas várices, para quitar el hemorroides. Es cierto, yo digo ya, esperanza del hipertenso.
0: Ajá.
3: Pero secreto maravilloso, no nada más es para regular la glucosa, no nada más es para regular la presión arterial, no solamente va a proteger el corazón, los ojos, el cerebro, los riñones. Lo que hace flavorante dentro de tus venas, en tus arterias, en tus capilares, en todas las células. Tu cuerpo tiene millones de células, y te lo voy a decir como es, pues están envejeciendo. Como te envejece, está próximo a morir. Cierto, tus células se vuelven a renovar, pero células viejitas, células enfermas, células dañadas. Qué bueno es tomar jugo rojo flavorante, porque va a defender tus células. ¿Qué es lo que ataca tu cuerpo?
0: Ajá.
3: Lo principal que ataca tu cuerpo, lo principal que daña tus órganos, lo principal que te está envejeciendo, inflamando, enfermando, ¿sabes qué cosa es? Eso principal que está dañando y le está ocasionando la muerte de personas son radicales libres. Todos nosotros, ustedes que me escuchan, están expuestos. Ustedes que me están sintonizando están expuestos a los radicales libres. Dañan hasta los perritos, a los animales. Un perrito, en cuanto pasan 10, 15 años, un perrito viejito. En su trompita se ve la cana. Su vista ya no es la misma. Muchos perritos chihuahuas diabéticos van a darles en su agusto guarante. Pero no es nada más para los perritos, es para ti. Porque va a evitar el envejecimiento, es como meter un Superman dentro de tu cuerpo, donde encontrar jugo rojo flavorante, la esperanza del hipertenso, la bendición para el hombre, para fortalecer sus órganos sexuales, para proteger su corazón, para proteger el cerebro, para evitar los daños cerebrovasculares. ¿Dónde encontrarlo, Dios mío? Lo van a encontrar aquí, en nuestro programa, la Caravana de la Salud, en las turistas, el mismo. También lo puedes encontrar en Farmacias Garrido. Voy a ver si hay alguna pregunta en el aire, por favor.
1: Doctor, ya nos ganó el tiempo. No sé si quiera decir algo más.
3: Quiero decirles que se comprometan con su vida. Quiero decirles que se comprometan con su familia. Si me amo, me cuido. Si estoy comprometido con todos, también me bendigo. Tomo jugo rojo flavorante. Bendiciones, les habla su amigo doctor Benjamín Olmos. Buenos días, gracias.
1: Bueno, señoras y señores, muchísimas gracias. Ya nos pasamos casi a despedir. Vamos a una pausa y ahorita regresamos.
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5: Una de las modalidades de extorsión más comunes es el secuestro virtual, donde a través de una llamada suelen orquestar toda una operación para hacer creer a la víctima que un familiar está privado de su libertad o en riesgo. Expertos revelan que, para poder hacer esto, el delincuente también se vale de muchas situaciones. Por ejemplo, te cita en algún lugar con la intención de mantener fuera de línea tu teléfono celular, de que cuando la familia de la víctima sea contactada, la llamada será reenviada al buzón, y ahí la apariencia de que el secuestro es real. Aunque la mayoría de las veces se hace por llamadas o mensajes de texto, este tipo de delitos también se da a través de juegos en línea, usando como arma principal el pánico, el aislamiento de la víctima, la extorsión a la familia y la exigencia del dinero. Para evitar caer en este tipo de fraudes, los especialistas recomiendan mantener la calma, sin proporcionar datos ni confirmar o desmentir la información que nos está dando el delincuente y que podría usar en nuestra contra. Los servicios de mensajería de algunas redes sociales pueden ayudar en caso de que no entre la llamada, así como denunciar de inmediato ante la policía cibernética, quienes vigilan estos casos. Hasta el siguiente comentario.
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4: Hola, ¿qué tal? Muy buenas tardes. Son ya las 12 del mediodía con 2 minutos, 12 con 2 de este lunes 5 de octubre. Yo soy César Zárate y como siempre me da muchísimo gusto darle la bienvenida a una emisión más de nuestra ciudad. Recordarle que estamos transmitiendo completamente en vivo a través de las instalaciones y los micrófonos de Extreme 89.9 FM. Una filial más del corporativo Radio Núcleo. Teléfono en cabina 968-684-2341, número mensajero a través de WhatsApp 968-125-1919. Recuerde que es momento de levantar la voz, es momento de no quedarnos callados.
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Oigan, son ya las 12 del mediodía con 7 minutos, 12 con 7 de este lunes 5 de octubre. Yo soy César Zárate. Si nos acaba de sintonizar, muchísimas gracias por hacerlo. Dígame desde dónde, por favor, a toda la gente que nos sintoniza a través de www.radionucleo.com, ahí, o a través de la aplicación. Muchas, muchas gracias. Saludos de verdad a todos. Me gustaría saber desde dónde nos sintoniza, desde qué parte del mundo o qué parte de la República Mexicana nos están sintonizando. Y por supuesto agradecerle su preferencia. También usted, a todo el pueblo de Jiquipilas, muchas gracias, donde llega esta señal, Cintalapa, sus alrededores, sus comunidades, muchas, muchas gracias por escucharnos. 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Saludos a don Ricardo, a todo su personal, en cualquiera de las sucursales que manejan aquí en los Encuentros La Guadalupana. Bueno, yo le recuerdo, teléfono en cabina, 968-684-2341, número mensajero a través de WhatsApp, 968-125-1919. Ahí a través de WhatsApp me puede usted mandar video, nota de voz, fotografía, todo lo que usted quiera. Dar a conocer, adjuntar a su denuncia, es bien recibido a este espacio que les estoy comentando. Mientras tanto, dice, a ver, dice, licenciado, muy buenas tardes. Fíjese que el día de ayer se suscitó un accidente, dice, un percance de una motocicleta en la avenida central, a la altura del fraccionamiento Ampliación El Paraíso. A eso de la 1:00 p.m. El saldo, dice, una persona fue llevada al hospital y un perrito, dice, pues ya sin signos vitales. Los conductores de cualquier tipo de vehículo debemos tomar en cuenta que no debemos conducir a exceso de velocidad, ya que justamente hay perros en situación de calle que se nos pueden atravesar. El conducir con prudencia nos puede evitar accidentes graves. Puedes frenar a tiempo o quizás no, pero los golpes serían menos fuertes. Híjoles, ahí está el comentario. Y de verdad, sí, insisto, lamentable por el perrito, ¿no? Perdió la vida. Y digo, pues ellos están en situación de calle, ¿no? Creo que los que deben de tener la prudencia, como bien mencionan aquí en el mensaje, pues somos nosotros los conductores. De verdad, no nos queda de otra. Es triste ver un Cintalapa donde hay, bueno, donde no existe ningún tipo de cultura vial. Por más que se diga, por más que sabemos, las nuevas

0: cultura vial. Las motocicletas nos están sobrepasando, de verdad. Creo que algo se tendría que hacer. No es por estar en contra, pero digo, a final de cuentas es un medio de transporte, pero nos están sobrepasando. Ya son muchas. Algo tiene que hacer la autoridad en el tema de cultura vial. Pero bueno, ahí les dejo este comentario que nos hicieron llegar precisamente de lo que pasó el día de ayer, invitando a los conductores a manejar con prudencia para poder evitar cualquier tipo de percance o accidente. Me gustaría conocer su opinión, márqueme al 968-684-2341 o al 968-125-1919. Esos son los números que tengo activados para que usted pueda hacer uso de este espacio el día de hoy. Son 12:11, señor productor. Vamos rápidamente a una pequeña pausa. Regresamos.
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0: déjenme presentarles a mis invitados del día de hoy, la licenciada Janet Mesa Flores, a quien me da muchísimo gusto saludar. Ella es procuradora del sistema DIF municipal de Cintalapa. Janet, muy bien, buenas tardes, bienvenida a nuestra ciudad.
1: Sí, también buenas tardes, Mili, pues muchas gracias por esta invitación.
0: A ver.
1: Estamos para darles una información.
0: Perfecto, muchísimas gracias, Janet, y también al licenciado Yair Mesa, que ya también, pues ya casi de casa, ¿no, Yair? Bienvenido
2: ya.
0: A nuestra ciudad.
2: Ya sentía que los extrañaban, pero sí, venimos otra vez ahora a traer buenas noticias por conducto de la licenciada Marcela Mercado Baidón, nuestra presidenta del sistema DIF municipal, con una exclusiva, porque quiero que sepan todos. Ajá. Que somos el único sistema DIF municipal que en este momento va a llevar a cabo este servicio, que la Procu les va a explicar.
0: Perfecto. Traemos una campaña muy, muy importante y muy interesante, Janet. ¿De qué se trata esta campaña?
1: Ok, se trata de campañas de actas de nacimiento.
0: Ok.
1: Que van a ser el día 22 y 23 de octubre. Uh-huh. Estas campañas van a ampliarse en tres aspectos. Vamos a ver las campañas para actas de extemporáneas, que uh-huh. son para el adulto, adulto mayor o adulto, para captura y corrección, que alguna acta, a veces la fecha de nacimiento, el apellido, una letra, bueno, pues también vamos a llevar a cabo esa captura y corrección. Y para los niños menores de edad, ¿verdad? Los niños okay. menores de edad entran entre 0 años a 17 años.
0: Perfecto. Entonces, si alguien está interesado y quisiera recibir más información, porque los requisitos estoy viendo que no son los mismos, por ejemplo, si la mía es extemporánea o si es menor de edad o si quieren alguna captura o corrección, son distintos tipos de requisitos que solicitan, ¿no?
1: Así es, para cada género, vamos a hablar así, o para cada eje, son diferentes los requisitos que se llevan a cabo.
0: Okay.
1: Por lo tanto, vamos a estar en las oficinas atendiendo a toda persona que quiera llegar por información, por la documentación. Vamos a estar atendiéndolos de 8 de la mañana a 4 de la tarde.
0: Ok, y vale también muchísimo la pena comentar que esto es completamente gratuito, ¿no?
1: Así es, fíjese que hicieron sinergia nuestras presidentas, la presidenta municipal, a quien le agradecemos profundamente, la profesora Eva Elia, quien ella hizo la gestión para que todos los trámites sean gratuitos, sobre todo a las comunidades, ¿verdad? Uh-huh. Hay mucha gente de comunidades que necesitan esta acta porque pues es un acto jurídico para que los respalde, ¿verdad?
0: Perfecto.
1: Sobre todo para sus actos jurídicos, valga la redundancia, que tienen que llevar a cabo en todos los las campañas que vienen, en los apoyos, en los niños en las escuelas, en el adulto mayor, en bienestar.
0: Perfecto. Por aquí me están haciendo preguntas, no sé, Lilla Iro, ¿quién nos pueda contestar esto? Dice, buenas tardes, ¿se pueden apuntar a niños recién nacidos? Me comentan por acá. ¿Sí se pueden?
2: Sí, claro, en efecto. Es para todos los segmentos de la población.
0: Okay.
2: Es importante que la gente acuda con nosotros. Y comentábamos algo también hoy por la mañana en un en vivo con relación a que las personas que tengan dudas, no hay como acudan, tanto con la documentación que tengan a la mano como también por alguna otra duda que les salte en ese momento, porque estará la procuradora a disposición para aclarar cualquiera de ellas o darles opción, que también
0: okay.
2: es importante.
0: Perfecto. En este caso me preguntan cuáles son los requisitos para apuntar a niños recién nacidos.
1: No. Claro que sí, sería la constancia de origen. A veces en comunidades hay partos empíricos, entonces sería la constancia que da la partera, las identificaciones de los papás con el acta de nacimiento.
0: Ok, perfecto, eso es lo que estamos, ¿no? ¿Esto está en redes o directamente si alguien quisiera más información, a dónde puede acudir?
1: Directamente a nuestras oficinas. De hecho,
0: okay.
1: en redes ya estamos, ¿verdad?, subiéndolo todo.
0: Ah, okay, perfecto.
1: Los requisitos, pero hablábamos aquí con los compañeros que a veces nosotros damos los requisitos, pero siempre falta una duda, ¿verdad?
0: Uh-huh.
1: Que cuál sería esta constancia, o yo tengo esta constancia. Pero entonces, estamos de la mejor manera para poderlos atender ahí en las oficinas.
0: Perfecto. Bueno, pues ahí está esta gran campaña de actas de nacimiento. Los días, la recepción de documentos, ¿qué días va a ser?
1: Esta semana y la próxima.
0: Ah, ok, perfecto.
1: Porque el día 22 y 23 de octubre uh-huh. estaríamos, Dios primero, entregando las actas.
0: Excelente, entonces tenemos esta semana
1: y la próxima.
0: Y la próxima para llevar toda la documentación.
1: Así es.
0: ¿Serían extemporáneos?
1: Extemporáneos.
0: Ajá.
1: Para captura y corrección.
0: Okay.
1: Y para menores de edad.
0: Perfecto, pues bueno, yo les agradezco muchísimo la información. Algo que se nos está escapando ahí, Yair.
2: Nada, invitar a toda la gente. Yo creo que a lo largo del año siempre se acercan sigan con nosotros en el sistema DIF para preguntar cuándo va a estar la oportunidad de estas campañas. Yo creo que es el mejor momento, porque normalmente es para niños o es para adultos mayores.
0: Sí, claro.
2: Y en esta ocasión hay que resaltar que es para todos los segmentos de la población. No dejen ir la oportunidad y que pasen la información también con las comunidades.
0: Excelente.
2: Donde también es importante que lo sepan.
0: Excelente. Pues ahí a todos nuestros amigos comisariados que nos estén escuchando, aquí tienen la oportunidad que pueden acudir también al sistema DIF para que les den la información, ¿no?
1: Claro que sí. Sí, con mucho gusto. Ahí estaré y si no, pues doy mi número de teléfono, okay. 968-103-5445. Estamos a la orden para cualquier duda que tengan.
0: Yo les agradezco muchísimo, Eli Janet Mesa Flores, procuradora del sistema DIF. Lee Jair, muchas gracias por haber estado con nosotros.
2: A ustedes, gracias.
0: Vamos a una pequeña pausa, regresamos en un momento.
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0: Oigan, ya estamos de regreso, 12:25. Me siguen preguntando muchos temas con esto del acta de campaña extemporánea. En un momento más les voy a pasar toda la información, pero quiero darle la bienvenida al doctor Francisco Bedwell, que notario del pueblo, que el día de hoy nos acompaña para solventar cualquier duda que tengan ustedes directamente. Ya saben, déjenos al 968-125-1919. Doctor, muy buenas tardes, bienvenido.
16: Querido amigo César, siempre es un gusto saludarte esta calurosa mañana del día
14: día de hoy, lunes, inicio de semana 5 de octubre. Pues mi nombre es Francisco Bedwell y soy notario público titular aquí en la Notaría del Pueblo, en la cabecera de mi distrito judicial, en el municipio de Cintalapa y Figueroa. La única dirección de la Notaría del Pueblo es Avenida Primera Sur, entre Segundo y Tercer Oriente, número 201, en la cabecera de mi distrito judicial, en el municipio de Cintalapa y Figueroa. Para mayor ubicación, los teléfonos de la Notaría del Pueblo son: el WhatsApp es 968-12-93801 y el teléfono local de la oficina de la Notaría del Pueblo es 968-68-427-46. Los servicios de atención personalizada del Teatro Público son: estamos atendiendo de lunes a viernes de 9 de la mañana a 4 de la tarde, y los sábados, con mucho gusto, estamos atendiendo de 10 de la mañana a 2 de la tarde. Usted llega, toca la puerta y siempre, siempre está el notario. ¿Por qué siempre está el notario? Bueno, recuerda, amigo o amiga compareciente, si tu notario no está presente, no firmes. Los notarios no solamente somos protocolo, el notario es garante de la certeza legal y de la seguridad jurídica, que en cada acto notarial y en cada acto notarial agrario que redactamos, otorgamos certeza legal y seguridad jurídica a cada uno de nuestros amigos y amigas comparecientes, ejidatarios, posesionarios, avecindados, jefes de familia, pater families, burócratas en todo el estado de Chiapas, maestros del magisterio, tanto de la sección 40 como de la sección federalizada, ojo con esto, es importante, que pertenecen al FOVISTE, y también microemprendedores, emprendedores, empresarios, y por qué no decirlo, también burócratas en todo el estado de Chiapas, mi querido amigo César.
0: Doctor, tengo por aquí algunas preguntas. Me están comentando, ¿qué pasa si compro con un contrato privado de compraventa una propiedad? ¿Tiene validez o tengo que exigir otro tipo de documentación?
14: Sí, por supuesto. Si los contratos privados de compraventa, fíjate que eso pasa mucho tanto en la cabecera de mi distrito judicial como en una, como en cada una de las colonias que forman parte de la periferia y el centro de mi distrito judicial como cabecera municipal, y también en cada una de las comunidades indígenas, agrarias, en cada una de las colonias ejidales. ¿Qué pasa si compras con contrato privado de compraventa? Bueno, el acto legal solamente vincula al vendedor y al comprador, pero no produce efectos legales frente a terceros. ¿Quiénes son los terceros? El registro público de la propiedad, ante los federatarios públicos, ante cualquier tipo de instancia del sector público federal, estatal o municipal, ante cualquier tipo de banco a nivel nacional o ante cualquier tipo de financiera a nivel nacional. Legalmente no valen. ¿Y por qué? Bueno, la ley civil, para ser puntual en mis palabras, el artículo 1294 del Código Civil vigente del Estado de Chiapas ordena de manera tácita que en materia de inmuebles los actos jurídicos se celebren únicamente ante notario en escritura. ¿Y por qué pasa esto? Bueno, porque desafortunadamente en el mundo inmobiliario se han acelerado mucho las ventas informales, dejando siempre al comprador o al adquiriente en una total inseguridad jurídica. Hay que ser muy puntual hoy en día, mi querido amigo César. Bueno, con esta crisis que tenemos hoy en día económica, hay que ser muy puntual, claro, y proteger nuestro patrimonio en todo el estado de Chiapas y en cada uno de los municipios. Pero acá lo más importante es proteger tu patrimonio, porque por más sencillo que sea tu patrimonio, y luego en actitud muy respetuosa, aunque tu patrimonio, aunque tu hogar no tenga piso o que tenga un piso de tierra, pero que sea tu patrimonio, que lo tuyo sea legalmente tuyo, para no tener algún tipo de problemas o para que no te desalojen de tu hogar, mi querido amigo César.
0: Perfecto. Por aquí me están mandando un mensaje, me dicen: mi papá falleció, somos dos hijos más mi mamá. ¿Qué tenemos que hacer para que las propiedades queden a nombre de mi mamá?
14: Sí, aquí hay que iniciar un procedimiento sucesorio. Si su señor padre, estando vivo, testante, fedatario público, testamentario. Bueno, todos sabemos que los testamentos, hoy en día que estamos en la campaña nacional del testamento y en el estado de Chiapas, entre el convenio que hizo el Consejo Estatal de Notarios del estado de Chiapas y la Consejería Jurídica del señor gobernador, se le llaman 100 días de testamento humanista, donde cada testamento, el testamento público abierto, el testamento universal, el testamento más sencillo es el testamento público abierto, su costo es de 1,500 pesos masiva. Bueno, si su padre no hizo testamento, iniciar un procedimiento sucesorio intestamentario, se le entregaría en escritura pública por radicación de herencia inscrita en registro público de la propiedad a nombre de cada uno de los herederos si hay testamento.
0: Ok.
14: Claro, los herederos debieron de haber estado en el testamento. Ajá. Y si no hay herederos, se les llama herederos forzosos intestamentarios. y ojo con esto, respetando la ley civil, nuestro código civil vigente del estado de Chiapas, igual, y después del procedimiento sucesorio intestamentario y la escritura pública por radicación de herencia inscrita en el registro público de la propiedad, sigue la escritura pública por adjudicación de herencia inscrita en el registro público de la propiedad, donde cada uno de los herederos pasan a ser propietarios o adjudicatarios de cada bien inmueble que forme parte de la masa hereditaria.
0: Perfecto, doctor. Hermano,
14: más rápido no puedo ir.
0: Ya no me da chance de preguntarle aquí, pero bueno, sí. Cualquier persona que tenga alguna duda o que quiera algún tipo de asesoría puede acudir directamente ahí a las oficinas. ¿En dónde estamos ubicados,
14: estamos
0: doctor?
14: Ubicados en la avenida Primera Sur, entre Segunda y Tercera Oriente, número 201, en la cabecera del Distrito Judicial, en el municipio de Cintalapa de Figueroa. Para mayor ubicación, los teléfonos de la Notaría del Pueblo son, el WhatsApp es 968-12-93801 y el teléfono local de la oficina de la Notaría del Pueblo es 968-684-2746. Los servicios de atención personalizada del Fedatru Público son, estamos atendiendo de lunes a viernes de 9 de la mañana a 4 de la tarde, y los sábados estamos atendiendo de 10 de la mañana a 2 de la tarde. Cuide usted su patrimonio, amigo o amiga compareciente, pero cuidar tu patrimonio no es lavar la banqueta todos los días. Cuidar tu patrimonio es regularizarlo en tiempo y forma, y que tu patrimonio y tu hogar sea legalmente tuyo, para que no tengas problemas, ya sea siendo un adulto o siendo un adulto mayor o un anciano. Mi querido amigo César, un gusto saludarte esta sabrosa y calurosa mañana del día de hoy, inicio de semana, lunes 5 de octubre. Amigo productor, un gusto saludarte, hermano.
0: No, al contrario, doctor. Muchas gracias, doctor Francisco Bedwell, notario del pueblo. Vamos rápidamente a pausa, regresamos.
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0: Ya estamos de regreso. Salud, señor productor. 12:34. Oye, anda dando mucha gripa, ¿no? Cuídese, por favor, cuidémonos. Fíjate que percepción personal. Yo creo que a través de después del COVID vino a modificar todo este tema de las vías respiratorias, del tema de la gripa. Te sale una gripa de la nada, de la nada. Percepción personal, vuelvo a hacer el comentario. Después del COVID ya nada volvió a ser igual, insisto. Dice por acá, buenas tardes, licenciado, no me dejan dormir. Ah, caray, ¿quién dice? Ok, en Jiquipilas dice, hay un bar botanero, me están poniendo santo y seña en dónde está ubicado, quién es el dueño, quién es todo. Obviamente no lo voy a hacer público, pero sí me comentan que la música no los deja dormir. Ok, recordemos que por instrucciones del gobernador, el doctor Eduardo Ramírez Aguilar, todos, absolutamente todos los establecimientos deben de estar cerrados 2 de la mañana. Sale 2 de la mañana. Entonces, hay que estar pendientes de eso, sobre todo los que son dueños o administradores de este tipo de lugares. Van a empezar ya los operativos recorridos y vienen unas multas, no se imagina usted, de verdad. Entonces, vale la pena, digo, no están prohibiendo que se trabaje, simplemente que se trabaje con orden. 2 de la mañana tienen que estar absolutamente todos completamente cerrados, ¿no? Pero bueno, ahí está este reporte. Vamos a turnarlo directamente ahí a la doctora Cebadúa allá en Jiquipilas, directora de salud, para que puedan tomar cartas en el asunto. Apóyame con eso, señor productor, por favor. Ahí te lo dejé. ¿Sale? Para que lo turnemos ahí con la doctora Berenice, allá en Jiquipilas. Hola, licenciado, buen día. Por favor, ¿puedes mandarme el número de la LIC sobre las actas extemporáneas? Claro que sí. No sé si lo noté bien, pero con mucho gusto te lo comparto. Y si usted necesita el número, tome usted nota, por favor. Es 968-103-5445. Déjale un WhatsApp. Ella, la procuradora, en cuanto tenga oportunidad, les va a contestar. ¿Sale? Ahí les dejo el dato. Y también, si alguien tiene duda sobre los requisitos, aquí me hicieron favor de dejármelos, de extemporáneos para captura y corrupción y menores de edad. Por ahí nos hablaba, ya nos salió al aire la llamada, pero nos hablaba un señor que hay una, hay un menor de 4 años de edad que tiene ciertos apellidos, pero quieren hacer una corrupción, o el papá o la mamá o alguien así. Entonces, bueno, habría que checarlo. Por supuesto que se podría hacer, pero hay que checarlo directamente ahí en el sistema DIF, ¿sale? Para que puedan ustedes aprovechar, es esta semana y parte de la siguiente semana para que usted pueda hacer el trámite correspondiente. Dice por acá, dice, buenas tardes, licenciado, ¿qué opina usted de los policías que revisan los teléfonos sin ninguna orden? Dice, híjoles, pues a final de cuentas depende las circunstancias y depende la situación. Ya lo habíamos platicado el programa anterior, pero aquí no se trata de qué es lo que piensa el que está conduciendo el programa de radio. Aquí se trata de hacer las cosas de la manera correcta, ¿no? A final de cuentas. Teléfono en cabina 968-684-2341, número mensajero 968-125-1919. Dice, ok, dice, Lick, ¿sabe para qué están dejando las piedras en el panteón, dice, ok, ahorita checamos esto, voy con llamada. Nuestra ciudad, muy buenas tardes. Bueno, bueno.
3: Bueno.
0: Sí, dígame, ¿con quién tengo el gusto?
3: Con tu amigo Freddy Martínez.
0: ¿Qué pasó, amigo Freddy? ¿Cómo estamos?
3: Mira, hace unos días te quería hacer un comentario, ¿no?
0: A ver.
3: Poner una queja. Yo transitaba a la ciudad de Francisco y Madero.
0: Ajá.
3: Y yo no sé si la presidenta municipal y el director de obras públicas se ha dignado a caminar o hacia la zona noroeste, ¿no?
0: Ajá.
3: Nuestra carretera ahí está completamente destrozada.
0: Es correcto.
3: Muchos agujeros y considero que no ha transitado por ahí, porque ella es la que tiene el mando y la obligación de recomponer nuestros caminos, donde viene dicho producto para que nosotros como cabecera municipal tengamos pues un aliciente más de vida, ¿no?
0: Uh-huh.
3: Ya que las lluvias nos han castigado con cosecha, con muchas cosas. La gente del medio rural es la que fortalece a la comunidad, y en ese sentido quería hacer mi comentario ese día.
0: Okay.
3: Para que, pues, si fueras tan amable de bueno, prácticamente ellas deben de tener a alguien que esté oyendo tu programa.
0: Uh-huh.
3: Y sabiendo de las anomalías de nuestra ciudad, ¿no?
0: Claro.
3: Entonces, y una y otra, pues, que las autoridades de los famosos pacales siguen haciendo de las suyas, pues, entrando de con una autoridad arbitraria y perjudicando a algunas personas que son trabajadoras, que se dedican a chambear, poniendo en prisión a muchachos o a jóvenes o a señores que verdaderamente son gente de bien y que nosotros los conocemos.
0: Okay.
3: Muy bien, de años de trabajo, ¿no? Entonces, no sé si te enteraste, hace mucho los de la casita salieron perjudicados, que porque ellos argumentaron que ahí aparece en el Face, donde aparece con drogas, un arma de alto calibre, cuando yo creo que el señor ni manejar el arma sabe, ¿no?
0: Okay.
3: Entonces, que las autoridades traten de ver bien, investigar bien y hacer sus operativos de acuerdo a como ellos lo consideren, pero que no anden agarrando gente honesta, gente sin responsabilidad, y los culpen, no los condenen.
0: Claro.
3: Entonces yo pienso que ahí estamos mal, pero estamos mal nosotros como sociedad, porque dice un refrán que sacó hace mucho en un comentario Jorge Mesa, de parte de Andrés Manuel López Obrador, donde él estaba llegando al poder, dice, con el pueblo todos, sin el pueblo nada. Entonces que nosotros también como pueblo le paremos un alto al gobierno del estado. Ya está bueno de tanta corrupción, de tanto abuso autoritario, de tantas situaciones que pasan y que nosotros quedemos callados.
0: Okay.
3: Todos en el pueblo, todos el pueblo de Chichinzalapa, el estado de Chiapas, debemos de hacer una marcha, pero a conciencia, sin temor, por pelear nuestros derechos y la justicia.
0: Okay.
3: ¿No?
0: Okay.
3: El que esté mal, que sea condenado. Y el que no, pues que lo liberen, porque verdaderamente es una lástima que se pase la vida en una prisión sin ser responsable de los actos.
0: Perfecto, Freddy. Pues bueno, pues ahí está tu comentario, ¿sale? Y referente al tramo carretero, ¿es el tramo Francisco y Madero?
3: Sí.
0: Sí, ese es el tramo que necesita compostura, ¿no?
3: Sí, en la zona noroeste. Yo no caminé más para adelante, no te puedo argumentar más allá, ¿no?
0: Bueno.
3: Gente, yo también invito a esa gente que transita diario por ahí, que luchen, pues, por tener bien las cosas. No,
0: ok, vamos a platicarlo con el director de Obras Públicas, a ver qué proyecto tienen para este próximo año 2027 con el tramo carretero, ¿te parece?
3: Gracias, licenciado Carlos.
0: Estamos a la orden, ¿eh?
3: Estar siempre abierto a escucharme y discúlpame por robarte tu valioso tiempo.
0: No, no te preocupes, para eso es el programa, ¿sale?
3: Gracias.
0: Estamos a la orden, hasta luego. Oigan, 12:45, vamos rápidamente a pausa.
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0: Ya estamos de regreso, 12:48. Me estaban preguntando para qué van a usar esos adoquines que están dejando justo afuera del panteón municipal. Por ahí mis amigos mototaxistas, que les mando un saludo a todos, de verdad. Me mandan ahí video de cómo está literal en toda esta en toda la calle aledaña ahí al panteón, colocando estos adoquines. Bueno, ya nos comunicamos con el director de Obras Públicas y precisamente estos adoquines, sí, nuestra ciudad, aguánteme tantito, por favor, aguánteme tantito. Bueno, les comento, estos adoquines son los que quitaron o están quitando ahí de esta calle de la Casa de la Cultura. Usted acuérdese, precisamente una de esas, creo que era la única calle ya que quedaba con adoquines, que en su momento fue una situación de decir, oye, sí, es algo novedoso, está muy, pero ya con el paso del tiempo, mucho hundimiento y los adoquines están en buen estado. Entonces decidieron por ahí quitar estos adoquines y les van a dar un segundo uso ahí en estos adoquines para hacer el andador central que va a atravesar el panteón municipal. Entonces, pues para eso van a usar los adoquines que me están preguntando, para hacer el andador central. Va a quedar muy bonito. Tienen que hacer esto, bueno, sí, lo más rápido posible, porque ya en dos semanas, señor productor, ya estaremos pues con este tema de Día de Muertos. Nuestra ciudad, muy buenas tardes.
28: Buenas tardes, licenciado César Chava. Tiene una preguntita.
0: Dígame.
28: Licenciado, ya pasó para pasar, que sería, no sé qué le había pasado a la carretera Río Negro.
0: Creo que habían caído un par de rocas, ¿no? Pero sí, supongo yo que ya hay paso. De todos modos, déjeme preguntar con Protección Civil,
28: mañana,
0: ¿sale?
28: Mañana, para que estemos atentos mañana, licenciado.
0: Sí, claro que sí. Déjeme preguntar, ¿vale?
28: sí, licenciado, muchísimas gracias, que Dios me lo bendiga.
0: Igualmente, un abrazo. Hasta luego, hasta luego. Oigan, me quedan 10 antes de la 1 de la tarde. Vamos a pausa.
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0: Oigan, ya estamos de regreso, ya en la recta final de la emisión del día de hoy. Tengo varios mensajes todavía que no hemos podido darle lectura. Con muchísimo gusto voy a comentarlos. Dice, aquí en la calle Avenida Benito Juárez, Colonia Insurgentes, me mandan unas fotos. ¿Con quién puedo reportar o poner una queja sobre un problemita? Dice, con un vecino que puso un tope. Le hemos dicho que lo marque para que se vea, han caído ya muchas personas y pues sale caro una coración, que lo quite o que lo haga derecho, dice el tope. Bueno, ojo con esto, con alterar las vías de comunicación, no está permitido, de verdad no está permitido. Recuérdense que ya una persona fue detenida porque estaba rompiendo parte de una pavimentación para poder dejar espacios para sembrar árboles sin autorización y sin permiso. Ojo con esto, no está permitido. No es nada más de que en mi calle yo pongo aquí un tope nada más porque yo quiero ponerlo. Tenga usted mucha precaución, al ratito estamos con algunos temas. No está permitido y le repito, ya hubo una persona detenida por estar alterando la vía de comunicación. Entonces, aguas con esto, hay quien haya puesto el tope, no tengo idea quién haya sido, pero... Sí, es mejor ir solicitar la autorización, que llegue Obras Públicas y haga lo que tenga que hacer, pero hacerlo por propia mano, aguas con eso, ¿eh? Ahí les dejo el comentario. Nuestra ciudad, muy buenas tardes. Sí, bueno. Don Adolfo, lo escucho muy bajito. Sí, bueno.
1: Hermano.
0: Sí, lo escucho muy bajito. Sí, pero lo escucho apenas, No, márqueme de nuevo, don Adolfo, por favor. Márqueme de nuevo, si es tan amable, ¿sale? Sí, imposible. No se escucha nada. Apenitas. Oigan, teléfono en cabina, 968-684-2341, número mensajero. 968-125-1919. Dice por acá, mire, tenemos aquí problemas con los agregados, dice, y me mandan fotos, no las puedo descargar. Deme oportunidad, ahí te lo puse, por favor. Nuestra ciudad, muy buenas tardes.
1: ¿Me escucha bien, hermano?
0: Híjoles, apenitas, don Adolfo. Pero dígame. ¿Cómo? ¿Cómo se puede solicitar? ¿Cómo se puede solicitar la compostura de un bache?
1: Sí, o sea que para que
0: se llama. Obras Públicas, hay que acudir a Obras Públicas, don Adolfo, ¿sale?
1: Ah, bueno, ya después.
0: Hay Obras Públicas, hasta luego. Sí, apenas, ¿cómo solicitar un bache? Bueno, fue lo que entendí. A ver, espérame. ¿Puedo contestar esta llamada, señor productor? No, márqueme, por favor, al 968-68-423-41. Ya les he comentado, no puedo responder aquí en el número de WhatsApp, si son tan amables. Híjole, licenciado, dice por acá. A ver. ¿Qué pasó con esto? Bueno, no entendí el mensaje que mandaron aquí. Ok, tengo oportunidad. Bueno, es que dice, mira, el señor productor dice, soy la señora y me ponen el nombre. Me hace usted favor de felicitar al señor de bodega, dice, muy atento el señor. Que Dios lo bendiga. Anoche fui y mi compra ahí conocí, dice. Bueno, pues ahí está, no sé quién haya sido. Pero ahí está su mensaje. Perfecto. Oigan, me estaban comentando temas del agua. Ya no pudimos platicar mañana. Es más, vamos a invitarlo, ¿no? Al director de Zapán. Por ahí me estaban comentando unas situaciones referentes al tema de agua. Entonces, yo creo que vamos a invitarlo a ver qué día puede venir de estos. Buenas tardes. De parte de un grupo le pedimos al Comité de Agua Potable que urge una reunión en el domo para aclarar asuntos de inconformidad de la colonia Emiliano Zapata. Ojo ahí en Emiliano Zapata al Comité de Agua. hay que hacer reuniones. Recuerden que cuentas claras, amistades duraderas. Entonces, nada como estar en comunicación y decir, esta situación está así, pasó por esto. Entonces, es importante, ojo con eso. Buenas tardes, para comentarle, licenciado, acá en la avenida Agustín de Iturbide, Urbana Norte, nos llegó el agua potable. Espero cada 8 días nos esté llegando, nos encantaría, dice, que sigan dando agua de esa manera. Muchas gracias. Perfecto. Por acá me están mandando fotografías. ¿De qué se trata esto? Buenas tardes. Le envío fotos. Dice, están vendiendo agua turbia y con partículas. Creo que deberían de checarlas porque pueden causar enfermedades a los consumidores, dice. Y me ponen aquí la dirección. Ojo, no la voy a mencionar, no la voy a hacer pública la dirección. Pero sí voy a pasar el mensaje tal cual me lo enviaron a Salubridad, a Salud, para que puedan hacer alguna inspección o checar esta situación. Hay muchas purificadoras, de verdad, no estamos en contra de ninguna ni del trabajo, pero sí con el tema de salud. Eso sí es muy, muy, muy importante. Pero bueno, con esto me despido, no sin antes agradecerle a todos ustedes por haber hecho posible la emisión del día de hoy. Soy César Zárate, nos escuchamos Dios mediante el día de mañana, martes, en punto de las 12 del mediodía.
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4: Es la una.
3: En punto.
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19: ¡Pita!
20: ¡Dígame, matala!
19: Ay, hijita linda, qué gran zacatazo te diste. Te vas a enchocar lo poco que te queda. Que te queda derecho.
20: Que te queda derecho.
19: Pero ve, anda, prende el pedazo de radio que ya va a empezar.
20: ¿Qué va a empezar, pues?
19: La marimba recha y el bolillo chillón. Ya ponerlo en la radio ligero. En la única y la mejor.
20: Ah, bueno, mamatona.
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Aquí y ando por allá, ¿qué anda usted haciendo? ¿Dónde es que está? ¿Qué andar wendeando? ¿Qué va a contar? Ya estamos por acá con muchísimo gusto en esta hora de la tarde, en este día de hoy correspondiente a este lunes 5 de octubre de este 2026. ¿Cómo está usted? Bien. Hay dos, tres tirándola más o menos, como decía el mismísimo Chocho. Me da mucho gusto estar por acá con ustedes. ¿Cómo les fue de fin de semana? ¿Qué hizo usted? ¿Se fue usted por allá por el bar La Marimba? ¿Dónde es que fue? ¿Dónde? Dígame, pues platíqueme. Así que ya estamos por acá con muchísimo gusto, transmitiendo totalmente en vivo y en directo desde Cintalapa de Figueroa, Chiapa, México. Somos una filial más de Corporación Radio Núcleo. Somos Extremos Cintalapa. ¿A poco no? Nuestra línea telefónica directa aquí en cabina, 968-684-2341, para que me llames directamente. Acá con mucho gusto, para que me llames. Nuestro mensajero vía WhatsApp, vía mensaje de texto, 968-125-1919. Si no me mandas mensaje, viste, la culita se te mueve. Bien, ya estamos por acá con muchísimo gusto. Vamos entrando directamente con materia musical en esta tarde. ¿Cómo está usted? Bien. Así que bueno, nos vamos a ir con esta canción que nos tenemos por acá pendiente. Pero es que ya la habíamos puesto ya, ¿no? Ya la habíamos puesto. Entonces no tenemos canción pendiente. No tenemos canción pendiente, pero por acá ya están llegando los mensajes. Un saludo para mi abuelito, el señor Plácido Cruz Roque, que por ser día de su santo, él nos escucha allá en la ranchería San Carlos de parte de su nieta Nadia Ivonne, que lo quiere mucho como la cola del chucho y que quiere la canción de Ordeñando la Vaca. Abrimos percha de una vez con esa, de una vez, porque ya la otra ya la habíamos pasado. Vos no lo habíamos borrado por acá, María Santísima. Allá un saludo para Tío Hernán, que está por allá hasta Villaflores. Le mandamos el saludote muy grande a Tío Hernán, deseando que la estén pasando muy bien allá, Tío Hernán. Allá también por ahí a Tía Luz, que es de Veracruz. Tía Luz, se agarra camino, pero para allá, para Torreón, Tía Luz. Bueno, ya estamos por acá con muchísimo gusto en esta tarde del día de hoy. Así que nos vamos a ir con este tema que nos piden con mucho gusto para disfrutarlo aquí a través de este espacio. De una vez, dice Andrés, vámonos de una vez con esta canción. Jesucristo, pues no quiere jalar esta cosa. Ay, no, está muy penca. Me hace que fue de farándula el fin de semana, vos. Sí, se me hace que sí, vos. Ha de haber agarrado por ahí alguna sutieza. Jesucristo bendito. Pero bueno, ya estamos por acá. Buenas tardes. Quisiera mandar un fuerte abrazo para mi hermano Polidoro Mesa Roque, que hoy está de manteles largo. Ahí te voy a encargar unos 2 metros, ¿viste? Y de parte de su hermana Sari Mesa, a favor de complacer con la mañanita. Muchas felicidades. Y

0: galán suenan esos triques, oh galán. Bueno, este mensaje fue eliminado, dice por acá. A ver qué dice por acá, tía. Tía Adelita Suárez, allá en Villacorso, le mandamos un saludote muy grande. A ver qué dice.
1: Buen día, alegre porque ya llegó mi locutor. Bendiciones, locutor.
0: Muchas gracias.
1: Desde Villacorso. A ver, mi locutor, ¿por qué no me pone usted esa mi marimbiada que dice el chubasco?
0: El chubasco.
1: No se olvide, mi locutor. Saludos, saludos. Bendiciones a su regreso.
0: Ahora pues, muchas gracias. Y bueno, aquí ahorita lo vamos a anotar el chubasco. Y nos vamos a ir con la canción esta que ya me pidieron. De una vez, suénale, compadre. ¡Suéltala! Y le viene la vaca. Ordeñando la vaca, señor. Y dice, ¡Tijuana!

0: un saludo al niño más guapo del mundo.
1: Por favor.
0: Al niño más coyolón de Cintalapa, aunque el enllevador te le tenga envidia.
1: Bárbaro.
0: Jorgito.
1: Andaba, cree que va a la óptica, vos. Porque ya lo vi que tentás, pero no que mirás.

por ahí le mandamos el saludote a la mismísima tía Nora, la magnate de los quesos, allá en este, allá hasta Lázaro Cárdenas.

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2: Es la 1:14.
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0: Niña, estamos por acá de regreso y nos piden por ahí la canción del chubasco. Ahorita lo vamos a buscar, échale Julia a tu canilla, vos. Ay, no, está muy lenta esta computadora, no sé qué tendrá, vos. Sí, se me hace que andan medias crudas, vos. Andan medias crudas uno, vos. Sí, que le pone una y nada, vos, de plano. Échale marimba 502, suéltala por ahí, papá. Ay, ay, ay, hasta Villacorso nos vamos directamente con esta melodía que nos sigue por ahí, tía Adelita Suarra. Póngase a trabajar, hombre. Hola, paisano, buenas tardes, saluditos, excelente tarde. Por allá nuestra buena amiga Fabiola. Fabiola, hasta allá, hasta Gutiérrez, Zamora, Veracruz. Le mandamos saludote, chula.

0: mismísimo Jorgito. Échale pues, compa, y vámonos. ¿A dónde, Diotana?
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2: Es la 1:22.
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3: Por andar adelantando campaña y disfrazando promoción personal, servidores públicos y otros actores políticos ya acumulan denuncias ante el Instituto de Elecciones y Participación Ciudadana de Chiapas, el IEPC. El organismo reveló que mantiene 74 quejas de proceso de sustanciación, principalmente por promoción personalizada, actos anticipados de campaña y precampaña, vulneraciones a la normatividad electoral y violencia política en razón de género. La consejera presidenta del IEPC, Marina Marta López Santiago, detalló que 32 expedientes ya fueron resueltos y 42 permanecen en trámite. La Comisión de Quejas y Denuncias continúa con la revisión de pruebas y la recopilación de información para determinar si hubo alguna infracción. El organismo ya ha impuesto sanciones y, según la consejera presidenta, hasta ahora alrededor de 6 personas han sido sancionadas. Las medidas no siempre son económicas, ya que la legislación también contempla sanciones administrativas. En Tuxtla Gutiérrez, bardas, casas y espacios públicos se siguen tapizando, telonas de quienes ya se adelantan en busca de un cargo popular. Es aquí donde la autoridad electoral debe aplicar la norma de manera ejemplar, sea cual sea la consecuencia, porque nadie puede estar por encima de la ley. Hasta el siguiente comentario.
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0: Niña, estamos por acá de Retache, Remolache, ya regresando con muchísimo gusto en esta tarde, el día de hoy, a ver a quién le toca. Ahora le toca, por ahí nos piden por ahí algo de la reina Tuxtleca, vos. Ahorita vamos a ver qué, cuál complacemos que nos pidieron de la reina Tuxtleca. Parece que está la de, la nube viajera, vos. ¿Cómo está de lente esta mujer, vos, bárbaro? Ah, no hay varias, vos. Vámonos directamente con esto que dice por ahí con la reina Tuxtleca. ¿Cuál estaría bueno? Harta pieza bonita tienen estos, vos. ¡Hala, mecha, vos! Está bueno su repertorio, vos. De harta, muy harta pieza bonita, vos. Así que nos vamos con esto que dice. Dícele por ahí de una vez para que no le digan y que no le cuente. ¡Suelta la papaya de Celaya! ¡Ay, ay, ay! ¡De esas no, porque me meo!
4: ¡Orilla!

saludo. Felicitamos a la señora Petrona del Pilar Cruz. Cross, que hoy está cumpliendo años, nos escucha allá en la colonia urbana de parte de su prima Araceli. No va a dar nada. Llegó otro, unos saludos allá para el rancho Guadalupe, allá para Luchita, para Yadi, para mi suegro Chepita y para tu, y para Gigi, y para Yella, y para Paqui, allá Tiotín, allá para de parte de Rafita.

0: estuvo. Y un saludo para doña Sonia, que nos escucha en Chiapa de Corzo. Hasta allá le mandamos el saludote. Me pueden mandar un saludo para el señor José Cruz Rodríguez, de parte de su hijo Octavio Cruz García, por favor. Vámonos, tía Tana, póngase a trabajar, hombre, ya de plano.
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2: Es la 1:33.
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0: Bien, ya estamos por acá de regreso. Muchísimas gracias. Nos vamos directamente con más aquí a través de la programación. María Santísima, ya merito, se acaba el tiempo. Espérate, pues me voy por aquí con la canción que nos va de toca. Hoy ya pusimos la reina Tuxtleca. Ahora nos vamos con esta que nos pidieron. Muy una vez de boleto. Oh, apúrate. A ver, apúrate. Aquí nos vamos. Suénale por ahí. Marimba, maderas que cantan. Suénale por ahí con esto que nos interpreta. Son alegría. Suénale, compadre.

0: Y ahí estuvo, nada más ni nada menos que el mismísimo registro civil. Ahora pues, tía Tana, póngase a trabajar, hombre, no que nada más mirando ando siempre.
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2: Es la 1:43.
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0: Y nos vamos con la mismísima colocha que andaba de pelo lacio, pero le echamos superóxido y luego se le encolochó velo. En Yeguadote hay un saludo para tía Chusita, Lázaro, a tía Vero, que nos están escuchando allá en Zapata, aquí en la canción de Carta Marcada. Espérame, güey. Bueno, ¿quieren las cartas marcadas pa' Chimán o pa' qué? Ah, bueno. Allá un saludo para la señora María Luisa Pérez Trejo, que se encuentra enfermita. Nos escucha en Cristóbal Obregón, en el municipio de Villaflores. Y ya, pues, tía María Luisa, póngase abusada, pues, hombre.

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1: Es la 1:53.
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4: Bien, continuamos y nos vamos directamente con esta canción que nos pide por ahí la mismísima Violeta. Échale pues, Viole, la marimba al masoque. ¡Ay, ay, ay! ¡De esas no, porque me meo!
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4: Chabelita, que está por allá hasta Ocuilapa, póngase usted las pilas, pues, hombre. Porque que anda usted media torcida de la nuca, o cómo está el asunto. Póngase abusada, pues, ponte abusada. Hay un saludo para la señora Patricia Cruz Álvarez, que nos escucha allá en Villa Morelos, que está lavando. Me hubiera usted avisado, le hubiera yo mandado unas 2 docenas de pantalón de una vez, hombre. Un saludo para Héctor Rivera, que nos escucha en Obregón, de parte de los Rivera, de acá de la colonia Sinaloa, allá donde está la amiga Tony Delgado Gutiérrez. Ahora pues.

0: de los dos, y una vez con mucho gusto complaciendo allá a nuestra amiga Violeta, que está por allá en sintonía hasta aquellos lares, de aquellos lugares de la colonia Yejiquipila, está la amiga Violeta, gracias, bueno, muchas gracias, ahora nos vamos a ir, ¿con qué nos vamos? Sale Julia Tucanía, vamos a ver, ay no, está cayendo todo acá, vos, María Santísima. Bueno, vámonos a corte comercial, pues Tatiana, vamos a trabajar.
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2: Son las 2:03.
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0: Bien, continuamos con más de la buena música y nos vamos con esto que nos trae por aquí. Nada más ni nada menos que la marimba reina frailescana, dice...

0: de los ojos negros o la de los ojos negros? Bueno, la cosa es que tienen ojo. Y ahí estuvo, señoras y señores, con muchísimo gusto y gran beneplácito para todos ustedes. Vámonos directamente. ¿A dónde nos vamos? Pues, tía Tana, póngase a trabajar.
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3: Son las 2 con 13 minutos.
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3: Bien, ya estamos por acá retornando. Muchísimas gracias. Y nos piden por ahí la de El Danzón Villaflowers. A ver si está por acá. Vamos a ver si está por acá. Se me hace que nos vamos a tener que ir para el otro lado, vos. Sí, sí, vos. Nos vamos a tener que ir para este lado. Ah, bárbaro que no apareció El Danzón Villaflor de este lado. Bueno, a ver, parece que dentro de unos días voy a ir allá por Villaflores. Mira, me hubiera hecho una vuelta, creo. Hey. Vamos a ir allá a unos partidos que van a ver. Échale, compay. ¡Ay! ¡Pégale! Sí, voy a ir allá por Villaflor un día, que es la próxima semana, creo que.

sí, de este fin de semana al siguiente, que va a ser que voy a ir, y tengo que ir ahí a echar una vuelta. Ay, si me quiero ir a saludar y va a mandar. O si vos te invita algo, ahí veal.

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2: Son las 2 con 22 minutos.
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8: Y ya con este me despido. Muchísimas gracias. Muy buena tarde, buen provechito. Buenas tardes. Hay un saludo para José Antonio Cruz Gómez, que nos escucha en el rancho San Francisco, municipio de Cosocopla. Allá le mandamos el saludote muy grande. Tenemos que audio, a ver qué dice.
9: Por favor, me quieren mandar un saludo para doña Chepita Natarén Hernández. Escucha en la colonia urbana, de parte de su prima. Y ella quiere la canción Mi Cafetal y que lo baile en su casa. Gracias, don Pepe. Hay que alistar el cafecito más tarde. Bye.
7: Está bueno, pues.

0: su cumpleaños.
1: Francisco Medina, que llevo su cumpleaños. ¿De parte quién?
0: Sí, de parte de tu hermana, de tus hermanas, Aurelia, Matilde, Linda.
1: Ándele, pues.
0: Te queremos mucho, que Dios lo bendiga.
1: Vale, pues.

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1: 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Enfrenta la producción de palma de aceite en Chiapas. Grave riesgo por la falta de infraestructura y tecnología. Alerta Magisterio de Chiapas que el uso excesivo de inteligencia artificial podría perjudicar el aprendizaje matemático en la niñez. Promueve el gobernador Eduardo Ramírez el programa Cuidar es Amar a familias de Tapachula. En asuntos nacionales, alcanza la refinería Olmeca en Tabasco, producción récord de combustible en el pasado mes de agosto. Desmantela el gabinete de seguridad una célula dedicada al robo de transporte en San Luis Potosí. En temas del mundo, estudiantes franceses intensifican protestas educativas en cientos de escuelas debido a los recortes presupuestarios. Destruye el Comando Sur de Estados Unidos una embarcación en el Caribe como parte de la campaña militar contra redes de narcotráfico. Y en los deportes, confirma cuerpo técnico de la Selección de México la baja de 3 futbolistas para el partido ante Chile.
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1: Hola, ¿qué tal? Buenas tardes. Me da muchísimo gusto saludarlos en este lunes 5 de octubre del 2026. El tiempo continúa su marcha inexorablemente. Gracias por acompañarnos, gracias por acudir a la cita. Fabián Zamayoa se encuentra en los controles técnicos, Daniela Grajales en la redacción, Rosa Verovilla Martínez en la dirección de noticias. Soy su servidor y amigo Francisco Javier Figueroa Niño. Como siempre, el abrazo a la distancia para mis compañeros que están en turno en cada una de las estaciones que conforman la Gran Cadena Radio Núcleo. Estamos transmitiendo para todo el mundo a través de nuestras plataformas digitales Facebook, X, Instagram y YouTube, donde nos encontrará como Notinúcleo. Nuestras páginas web www.notinucleo.com y www.radionucleo.com para escucharnos en vivo y encontrar la información que a usted le interesa. Pasamos rápidamente a las noticias. Recomiendan a padres de familia identificar conductas de riesgo en niños y adolescentes para evitar violencia en las aulas. Vamos con el reporte de Alejandro Orozco.
3: Desafortunadamente, cada vez es más común saber de casos de menores que realizan ataques armados en las escuelas de educación básica, lo que se puede prevenir con una crianza adecuada desde casa, consideró Violeta Corzo León, psicóloga y terapeuta.
4: Hay que fortalecer mucho los patrones de crianza inseguros o desorganizados o negligentes, pues contribuyen a que los menores, los pequeños vayan modelando este tipo de conductas, repliquen en diversos contextos, como el educativo, que es el más cercano, y pues tengan estos patrones de agresión física, verbal, hacia compañeros escolares. Entonces, es mucho el cuidado en la crianza de los padres o figuras representativas que participan de ella, en el sentido de cómo deben de conducirse los menores.
3: Lo primordial, señaló, es que replican lo que ven en casa, por lo que es responsabilidad de los padres y madres evitar todo tipo de violencia violencia en el hogar, así como estar muy pendientes de las conductas de los hijos, de cómo van en la escuela, los reportes de conducta, cómo van en aprovechamiento, etcétera.
4: Atender estos llamados en centros educativos de parte de los docentes y estar también como en supervisión constante acerca de las conductas cuando están con pares, es decir, ya sea con hermanos, con amigos, con primos, primas, en un entorno en donde tienen como edades similares, cómo se van comportando, y sobre todo también parte mucho de la crianza depende de cómo nos comportamos los padres.
3: Otro factor importante son los contenidos que consumen, lo que ven en televisión, en videojuegos o en su contexto social, por lo que hizo un llamado a ser más cercanos y siempre estar pendientes de los factores que rodean a nuestros niños, niñas y adolescentes. Para Notinúcleo, Alejandra Los Cardines.
1: Advierten docentes que el uso excesivo de inteligencia artificial podría afectar el aprendizaje de matemáticas en la niñez. Vamos con la información de Juan Jesús Toledo.
5: Las aulas y los hogares de Chiapas se encuentran en medio de una encrucijada digital. Mientras la tecnología avanza a pasos agigantados y herramientas de inteligencia artificial resuelven ecuaciones complejas en cuestión de segundos, los docentes y especialistas del Estado advierten sobre un dilema silencioso pero profundo: la lucha entre el uso del IA como atajo y el aprendizaje de las matemáticas tradicionales de la niñez. El profesor Jorge Molina Teco, docente de la enseñanza de las matemáticas, aseguró que en un contexto donde el acceso a teléfonos inteligentes y aplicaciones educativas se ha vuelto cotidiano, varios de familia debaten sobre el costo cognitivo de dejar que un algoritmo piense por los más pequeños. Hoy en día, resolver la tarea de matemáticas para un estudiante de primaria o secundaria puede ser tan sencillo como tomar una fotografía del problema y permitir que una aplicación basada en IA entregue el resultado paso a paso. Si bien esas herramientas prometen tutorías personalizadas, en la práctica suele convertirse en el camino más corto para evitar el esfuerzo mental.
6: La situación de que no podamos entender las matemáticas o que comúnmente se le llama que las matemáticas son un dolor de cabeza, siento que el punto medular es en razón a cómo nos enseñan las matemáticas, cómo nos presentan las matemáticas, porque pueden haber perspectivas diferentes, contextos o situaciones de estudiantes en diferentes escenarios, donde algunos pues es fácil, es pasión, ¿no? Es un reto, y mientras otros pues es intriga, es frustración.
5: Profesores frente a grupo en escuelas públicas y privadas de Chiapas señalan que este fenómeno está generando una dependencia preocupante. Las niñas y niños muestran cada vez más dificultades para desarrollar el razonamiento abstracto, el cálculo mental y la resiliencia ante la frustración que implica los métodos tradicionales de resolución de problemas. Especialistas en desarrollo infantil y psicopedagogía apuntan que las matemáticas tradicionales como el lápiz, el papel, el ábaco y el razonamiento guiado no solo enseñan números, sino que estructuran el cerebro para la resolución de conflictos cotidianos, la toma de decisiones y el pensamiento crítico. Informó para Notinúcleo Juan Jesús Toledo.
1: Bueno, en temas ambientales, el Banco de Semillas resguarda especies importantes para proteger la gran biodiversidad del estado. Vamos con el reporte de Alejandro Orozco.
3: Uno de los espacios más importantes para la conservación de flora es el Banco de Semillas del Jardín Botánico Dr. Faustino Miranda, donde se conserva germoplasma, es decir, semillas nativas, forestales y agrícolas, para proteger la gran biodiversidad de la región.
7: Más que nada es la conservación de las especies nativas del estado. Lo que hacemos es recorrer el estado colectando las semillas que se encuentran en el momento para después traerlas aquí al Banco de Semillas, trabajarlas, retirar las estructuras que no son vitales para su supervivencia.
3: Esta colección contiene variedades tradicionales de maíz, chile, calabaza, frijol y quelites. Lo que hace es producir y suministrar germoplasma para viveros forestales orientados a repoblar especies nativas, algunas de ellas en peligro.
7: Se encuentra el frijolillo, el guachapilín, el jaboncillo. El jaboncillo sí, lo trabajamos mucho. Y el matrihuate de la primavera, el guapinol, el cochonuc.
3: Por ejemplo, José David, quien participa en esta labor, señaló que la planta conocida como pata de elefante, no es una planta exótica como se piensa, sino nativa y por tanto, como está en riesgo, se encuentra protegida por la NOM. La meta es recolectar 20 especies por año para tener un reservorio, conservarlas y abonar a la variabilidad genética. Para Notinúcleo, Alejandra Orozco Ardínez.
1: En 1813, en un día como hoy, el general José María Morelos decreta la abolición de la esclavitud. Soy Javier Figueroa. Hacemos una pausa, regresamos.
8: Son las 2 con 41 minutos.
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1: Son las 14 horas, 2 de la tarde con 44 minutos en esta segunda emisión de Notinúcleo. Vamos con más información. Impulsan la educación ambiental en la entidad para formar futuros guardianes de la naturaleza. Vamos con Juan Jesús Toledo.
15: Con el firme propósito de arraigar una cultura de respeto y protección hacia los recursos naturales desde los primeros años de vida, diferentes instituciones, organizaciones y comunidades han redoblado esfuerzos para promover la educación ambiental en la niñez chapaneca a través de talleres lúdicos, pláticas interactivas y jornadas de convivencia en entornos naturales. Niñas y niños de diferentes regiones del estado han comenzado a asumir un rol protagónico como guardianes de su entorno. Ana Hernández, artista visual y creadora de libros didácticos, dio a conocer que es importante implantar la semilla de la conciencia ecológica durante la infancia. Es indispensable para enfrentar los retos del cambio climático global. Con esas iniciativas, Chiapas fortalece el tejido social y apuesta por formar generaciones más empáticas, comprometidas y conscientes del valor de su riqueza natural. Estas dinámicas buscan que los menores comprendan de manera práctica y cercana la importancia de conservar los bosques, manantiales y la fauna endémica que caracterizan al territorio chiapaneco.
16: ¿Cuál está pensado que sea como atractivo para niños, ¿no? Y también un poquito para demostrar la importancia de estos seres? No queremos a lo mejor decirles como tienes que cuidar a las tortugas, ¿no? Como de una forma muy imperativa, pero sí demostrarles lo importante que son y que muchas veces como se trabaja en comunidades, pues ellos ya viven con estos animales, ¿no? Entonces es una forma de demostrarles que importan y que se tienen que cuidar.
15: Asimismo, en el ámbito escolar, docentes y comunidades educativas entregan proyectos enfocados en la gestión adecuada de residuos sólidos y el reciclaje, así como la creación de huertos escolares. Estas acciones no solo transforman la dinámica dentro de los planteles, sino que se extiende el mensaje de sustentabilidad hacia los hogares, involucrando directamente a las familias. Informó para Antinúcleo Juan Jesús Toledo.
1: Los paneles solares ganan terreno. Cada vez más usuarios buscan ahorrar en el consumo de energía eléctrica. Vamos con Víctor Pérez.
17: La instalación de sistemas fotovoltaicos interconectados a la red ya es una realidad cada vez más visible en Chiapas, donde usuarios particulares y empresas recurren a los paneles solares para reducir el consumo de energía en la Comisión Federal de Electricidad. Especialistas destacaron que estos sistemas permiten generar electricidad para el propio consumo y cuando existe un excedente, enviarlo a la red de CFE mediante un medidor bidireccional, lo que puede puede traducirse en una bonificación.
18: Los sistemas fotovoltaicos interconectados a la red ya es una realidad. Hay muchos usuarios que están instalando ese tipo de sistemas en sus residencias o empresas, porque les genera un ahorro en la facturación que les da Comisión Federal.
17: El especialista explicó que el ahorro depende del consumo y de la capacidad del sistema instalado, mientras que la energía excedente puede regresar a la red eléctrica.
18: El sistema lo va de la residencia y la instalación eléctrica lo va a consumir, dejando de consumir lo de CFE, ¿verdad? Entonces ahí le genera un ahorro, porque no va a pagar a Comisión Federal o está trabajando su plan.
17: La tendencia también alcanza a las viviendas particulares, donde los usuarios pueden instalar estos sistemas siempre que el proyecto sea realizado por personal capacitado.
18: Cualquier usuario lo puede instalar, ¿verdad? Puede estar un buen proyectista que sea un instalador profesional que tenga mano de obra certificada para que le quede traje a la medida.
17: Aunque el mantenimiento representa un gasto, el especialista señala que es menor frente el beneficio económico que puede generar el sistema.
18: Es mínimo, ¿sí? Para comparado con el beneficio económico que le da el sistema.
17: La recomendación para quienes buscan reducir su gasto de electricidad es acudir con empresas profesionales y evitar instalaciones improvisadas que puedan representar riesgo o generar problemas en el funcionamiento del sistema. Para Notinúcleo, Víctor Pérez.
1: En riesgo la producción de palma de aceite en Chiapas ante la falta de infraestructura y tecnología. Vamos con Juan Jesús Toledo.
15: La agroindustria de la palma de aceite en Chiapas, entidad que se posiciona como la principal productora nacional de este cultivo, atraviesa por una marcada vulnerabilidad debido a los desafíos estructurales, tecnológicos y normativos que limitan su cadena de valor. A pesar de abarcar más de 70.000 hectáreas productivas y dar sustento a miles de trabajadores y familias en regiones claves como el Soconusco y la Selva, el sector enfrenta un escenario complejo, marcado por la insuficiencia de infraestructura adecuada y rezagos tecnológicos en sus plantas extractoras. Sergio Villalón, productor de aceite, asegura que fundamentalmente la palmicultura en Chiapas es un cultivo que se transforma la vida de las comunidades del sector social, brindándole la estabilidad financiera que tanto buscaron en otras actividades. Confirmó que una de las principales debilidades radica en la falta de modernización industrial y de procesos tecnológicos óptimos para la transformación de la fruta fresca, la escasez de infraestructura adecuada para el procesamiento ágil y el almacenamiento eficiente en temporadas de alta cosecha. Esta deficiencia se traduce en pérdidas económicas considerables, ya que el fruto suele acumularse en los patios y remolques de las parcelas hasta descomponerse antes de ser procesado.
19: Necesitamos el apoyo, como lo existe en cualquier país del primer mundo, el apoyo a quien produce. No me gustaría llamarle subsidio, es un subsidio, el apoyo a quien produce. ¿Y qué tipo de apoyos necesitamos? Que haya crédito para el pequeño palmero, que haya certeza en el agua para riego, que haya certeza en la generación de energía eléctrica y que los precios puedan seguir siendo buenos y sostenidos, y esto solo se podrá hacer cuando las cuotas de importación de aceite las regule bien el gobierno, porque hay veces que nos pega el exceso de importación de aceites de palma. Algo muy importante que hay que mencionar es que el 90 y pico de producción de la palma de aceite es pequeño productor, es sector social.
15: Asimismo, el sector arrastra problemas históricos vinculados a los costos de transporte, la dispersión de las unidades productivas de pequeños ejidatarios y la carencia de tecnificación integral en el campo, lo que impide maximizar el rendimiento por hectárea bajo estándares competitivos. La falta de infraestructura especializada para el tratamiento ecológico de subproductos no solo incrementa el riesgo de sanciones y cierres operativos que frenan la economía rural de municipios como Acapetagua, Mapastepec y Villa Comaltitlán. Informa para Notinúcleo, Juan Jesús Toledo.
1: Mujeres de Usumacinta llevan sus productos del campo a nuevos mercados. Vamos con el reporte de Víctor Pérez.
20: Desde una comunidad de Libertad Campesina, municipio de Usumacinta, un grupo de mujeres busca abrirse camino para comercializar los productos que elaboran y cultivan en su localidad, donde la distancia y las condiciones económicas han limitado sus oportunidades para llegar a otros mercados. Una de sus principales actividades es la producción de hongo seta, además del bordado que realizan las mujeres y los cultivos de maíz, frijol y calabaza, que forman parte de la vida cotidiana de la comunidad.
0: Pues nosotros venimos de una comunidad de Libertad Campesina, municipio de Sumacinta, pues nos dedicamos a lo que es la producción de hongo seta.
20: Para las productoras, participar en estos espacios representa una oportunidad para mostrar lo que hacen y llegar a consumidores que difícilmente conocerían sus productos debido a la lejanía de su comunidad.
0: Le estamos exponiendo todos nuestros trabajos que tenemos en la comunidad, tomaron en cuenta para aquí ver nuestro producto que tenemos en la comunidad.
20: Salir de la comunidad tampoco es sencillo. Algunas familias se encuentran a unas 3 horas de distancia, mientras que las condiciones económicas y las dificultades para trasladarse limitan la participación de las mujeres en otros espacios comerciales.
0: Pues a veces nos dicen como mujeres, pues no puedes salir o es peligroso para que vayas, o no podemos andar sola. Nos sentimos agradecidos porque nos sentimos capaz de que sí, también las mujeres podemos trabajar.
20: Para ellas, llegar a nuevos espacios no solamente significa vender sus productos, sino también demostrar que las mujeres de las comunidades rurales pueden participar, producir y generar sus propios ingresos. La apuesta ahora es seguir abriendo espacios para que el trabajo de estas comunidades llegue a nuevos mercados y más consumidores conozcan lo que se produce directamente en el campo chiapaneco. Para Notinúcleo, Víctor Pérez.
1: Los precios de la cebolla y el jitomate se incrementan por estragos del cambio climático. Vamos con Juan Jesús Toledo.

0: La cuesta de la temporada se resiente con fuerza en los mercados tradicionales y tiendas de abasto de Chiapas. Durante este mes de octubre, dos de los ingredientes indispensables en la cocina mexicana, como la cebolla y el jitomate, han registrado un incremento considerable en sus costos por kilogramo, golpeando de manera directa al bolsillo de las familias chiapanecas. Al realizar un sondeo en el mercado Juan Sabines en Tuxtla Gutiérrez, comerciantes y locatarios señalan que el encarecimiento de estos productos responde principalmente a los atípicos fenómenos climáticos y al cierre de la temporada de lluvias, factores que han mermado drásticamente la producción agrícola en la zona de cultivo. La cebolla, que semanas atrás se cotizaba en rangos accesibles, ha elevado su precio de 30 hasta alcanzar los 50 pesos por kilogramo en los mercados de la capital del estado.
1: Volvió a subir la cebolla, volvió a subir. ¿Por qué? Porque como no hubo tanta agua, pues se echaron a perder muchos sembradíos, tanto aquí como en otros lugares de donde ahora sí que lo traen de Puebla, México, siempre vienen el producto, van y vienen, ¿no? Y allá pues también no está lloviendo como es y hay mucha sequedad.
2: Verduras van a subir de precio porque falta de agua, no hay agua, se está escaseando todo, las mercancías ya vienen de otro lado, por acá pues ya se acabó.
3: Sí, ya se acabó y por eso nos afecta bastante a nosotros.
2: La ciudadanía a veces lo ven caro lo que vendemos, ellos no se ponen a pensar de que el calor nos ha afectado bastante. Pues son tiempos que tiene que pasar, ni de ser mala, pues quisiéramos, nos duele pues a veces dar más caro las cosas, pero si no lo damos, no le subimos también de precio, pues no podemos transportar nuestra mercancía.
0: Productores y enlaces agrícolas señalan que la variabilidad climática, caracterizada por lluvias intensas destempladas, periodos prolongados de humedad y altas temperaturas, ha provocado pérdidas significativas en las cosechas de regiones abastecedoras clave, tanto a local como a nivel nacional. El repunte de estas verduras no solo afecta directamente a los hogares, sino también a fondas, restaurantes y pequeños negocios de comida típica en Chiapas, los cuales se enfrentan el dilema de absorber el costo o ajustar sus precios al público. Informó para Notinúcleo Juan Jesús Toledo.
4: En 1835, en un día como hoy, los colonos tejanos nombran a Zavala como presidente del Comité de Seguridad Pública. Hacemos una pausa, regresamos.
5: Son las 2:55.
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0: Continuamos con más información. El aumento de despojos y fraudes inmobiliarios ponen en riesgo el patrimonio familiar, señala el Colegio de Abogados de Chiapas. Vamos con Juan Jesús Toledo.
1: Perder el hogar en el que se invirtieron años de trabajo se ha convertido en una de las realidades más desgarradoras recurrentes en Chiapas actual. Durante este 2026, la crisis por el despojo y fraude inmobiliario de viviendas y predios ha encendido las alarmas en diferentes regiones del estado, afectando tanto a zonas urbanas como Tapachula, San Cristóbal de las Casas y Tuxtla Gutiérrez, como a comunidades indígenas de Los Altos. José Arturo Domínguez, perteneciente al Colegio de Abogados AC en Chiapas, reitera lo que para muchas familias representa el único patrimonio seguro. Hoy enfrentan amenazas constantes, falsificación de documentos, invasiones toleradas y conflictos agrarios que siguen dejando a decenas de personas a la indefensión, además de una complicidad entre notarías y los propios organismos destinados a la legalidad de los predios o terrenos baldíos.
2: Para que el delito de despojo en México se visibilizara, el delito de despojo en México no era visibilizado, nadie tenía la idea de la magnitud del problema en todo el país a este delito de los despojos, pero también a otra serie de delitos. Fue un asunto de legítima defensa porque se vio involucrar no solamente la restitución o la recuperación de un inmueble, sino la defensa de la propia vida. Una reforma que no solamente lleve consigo el incremento de penas en los códigos penales. Tiene que haber reformas incluso en el Código Nacional de Procedimientos Penales, en la ley del notariado también, en la ley del registro público de la propiedad.
1: Ante este panorama, colegios de notarios y asociaciones civiles han intensificado los llamados a la ciudadanía para extremar precauciones al adquirir propiedades, exigiendo a su vez mayor firmeza a las instituciones de procuración de justicia. El reto para el cierre de este 2026 en Chiapas es frenar la impunidad en el delito de despojo y garantizar que el derecho humano a una vivienda digna no sea vulnerado por redes de corrupción y vacíos legales que continúan fracturando el tejido social en Chiapas. Informó para Notinúcleo Juan Jesús Toledo.
0: Chico Muselo, el municipio más golpeado por el desplazamiento forzado en Chiapas, dice el INEGI. Isa Maldonado.
3: Chicomucelo, que concentra la mayor proporción de hogares que reportaron desplazamiento en este municipio, 26.5% de los hogares señaló que al menos uno de sus integrantes experimentó desplazamiento por inseguridad delictiva o violencia entre octubre de 2020 y octubre de 2025, es decir, aproximadamente uno de cuatro hogares reportó esta condición. El dato forma parte de la encuesta Intercensal 2025 y permite dimensionar estadísticamente por primera vez el impacto que el desplazamiento forzado interno ha tenido en los hogares de Chiapas. La situación también alcanza niveles elevados en otros municipios que durante años han enfrentado conflictos y presencia de grupos criminales. En Bejucal de Ocampo, 16.5% de los hogares reportó esta condición. En Amatenango de la Frontera fue 10.9% y en Frontera Comalapa, 9.5%. Tila también registra una proporción importante de familias que han tenido que dejar sus comunidades, con 5.9% de los hogares. Le siguen Maravilla Tenejapa con 5% y Panteló con 4.5%. Estos municipios se encuentran entre las zonas donde se han registrado los hechos de violencia que han afectado la movilidad y las actividades cotidianas de las comunidades. A nivel estatal, se estima que entre octubre de 2020 y octubre de 2025 hubo 17.000 hogares en los que al menos uno de sus integrantes experimentó desplazamiento forzado interno. En esos hogares habitaban alrededor de 59.300 personas. Pero el INEGI aclara que esta cifra no corresponde al número de personas desplazadas, ya que contabiliza a todas las personas que habitaban en los hogares donde al menos uno de sus integrantes experimentó una situación de desplazamiento. El contraste es evidente frente a los municipios más poblados. Los datos muestran que el desplazamiento no se limita a casos aislados. En estos municipios dejar la comunidad se ha convertido para cientos de familias en una consecuencia directa de la violencia. Para Notinúcleo, Isa Maldonado.
0: En 1853, en un día como hoy, Benito Juárez se exilia en La Habana y después en Nueva Orleans. Son las 15 horas 3 de la tarde con un minuto. Esa es la hora central de México. 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
0: Bueno, en otro orden de ideas, organizaciones civiles piden rehabilitar el Palacio de los Zopilotes, construido hace 55 años, ubicado en la zona central poniente de Tapachula. Vamos con el reporte de nuestra corresponsal, Pamela Hernández.
5: El edificio conocido como el Palacio de los Zopilotes, ubicado en la ciudad de Tapachula, quedó totalmente cerrado luego de un dictamen de Protección Civil que prohíbe su uso y tras presentar más grietas con los últimos sismos registrados en Tapachula. Le llaman el Palacio de los Zopilotes porque hace años estaba el antiguo rastro municipal y los desechos de carne se tiraban cerca del río y llegaban cientos de zopilotes a comer. Cuando construyeron el edificio, los zopilotes ya eran los dueños del lugar y se paraban en el techo. Fue construido en el sexenio de José Castillo Tielmans y era el primer edificio público moderno de Tapachula. Desde entonces Tapachula tenía 80 mil habitantes y era la capital económica del estado por el algodón, plátano y el café. Durante décadas albergó oficinas como Hacienda, Juzgado y Ministerios Públicos. En 2010 fue reinaugurado como edificio consular y tras falta de mantenimiento los consulados lo abandonaron en 2013. Hoy luce una fachada despintada, húmeda, cristales rotos y fisuras visibles en las columnas y daños que se ensancharon con los últimos sismos registrados en los últimos meses con epicentro en Tapachula, como el que ocurrió el pasado 17 de julio de este año de magnitud 7.4. Al respecto, el consejero nacional del Bloque Social Ciudadano, Eduardo Evaristo Ángel Arenas, señaló que el edificio ha entrado en una etapa crítica de deterioro y representa un peligro, por lo que el representante ciudadano indicó que existen múltiples propuestas de asociaciones civiles que requieren espacios para trabajar en beneficio de la sociedad, por lo que el inmueble no debe seguir abandonado.
6: Observamos, ¿verdad?, los ciudadanos que está pasando, transcurriendo el tiempo, ¿verdad?, y que el edificio, ¿verdad?, que muy conocido de manera popularmente como el Palacio de los Zopilotes, ya entró en una etapa en la que el edificio pues se está deteriorando. Entonces consideramos los ciudadanos, ¿verdad?, qué es lo que está pasando aquí en la región, aquí en la ciudad, cuando por otro lado se necesita, ¿verdad?, hacer uso de ese edificio. Hay varias propuestas, ¿verdad?, de distintos organismos de carácter de la sociedad, asociaciones civiles y demás, que siempre necesitan un espacio, ¿verdad?, para desarrollar sus actividades ante la sociedad y en beneficio de ella.
5: Por último, hizo un llamado a las autoridades correspondientes para que inventaríen los bienes inmuebles con los que cuentan y definan el destino del Palacio de los Zopilotes. Informó desde el Soconusco para Notinúcleo, Pamela Hernández.
0: En 1873, en un día como hoy, se promulga la constitucionalización de las leyes de reforma. Hacemos una pausa, volvemos.
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1: Una de las modalidades de extorsión más comunes es el secuestro virtual, donde a través de una llamada suelen orquestar toda una operación para hacer creer a la víctima que un familiar está privado de su libertad o en riesgo. Expertos revelan que, para poder hacer esto, el delincuente también se vale de muchas situaciones. Por ejemplo, te cita en algún lugar con la intención de mantener fuera de línea tu teléfono celular, de que cuando la familia de la víctima sea contactada, la llamada será reenviada al buzón, y ahí la apariencia de que el secuestro es real. Aunque la mayoría de las veces se hace por llamadas o mensajes de texto, este tipo de delitos también se da a través de juegos en línea, usando como arma principal el pánico, el aislamiento de la víctima, la extorsión a la familia y la exigencia del dinero. Para evitar caer en este tipo de fraudes, los especialistas recomiendan mantener la calma, sin proporcionar datos ni confirmar o desmentir la información que nos está dando el delincuente y que podría usar en nuestra contra. Los servicios de mensajería de algunas redes sociales pueden ayudar en caso de que no entre la llamada, así como denunciar de inmediato ante la policía cibernética, quienes vigilan estos casos. Hasta el siguiente comentario.
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9: Bueno, son exactamente las 3 de la tarde, las 15 horas, 3 de la tarde con 8 minutos, 3 con 8 minutos en esta segunda emisión de Notinúcleo en red estatal. Hablar de salud no solamente significa cuidar nuestro cuerpo, también significa cuidar nuestro bolsillo, nuestras decisiones y sobre todo nuestra tranquilidad. Porque cuando las finanzas personales están en orden, también se refleja en nuestra calidad de vida y en la manera en que enfrentamos el futuro. Hoy, en el marco del Día de la Salud Financiera en México, queremos hablar de un tema que nos toca absolutamente a todos. ¿Sabemos administrar nuestro dinero? ¿Tenemos hábitos financieros saludables? ¿Estamos preparados para enfrentar una emergencia económica? ¿Ahorramos pensando en el futuro o vivimos solamente para resolver las necesidades del presente? Y para ayudarnos a entender cómo podemos mejorar nuestra relación con el dinero, tenemos el gusto de conversar con una especialista. Nos acompaña vía telefónica la maestra Verónica Salcedo. La maestra Verónica Salcedo es líder de la región occidente de plataformas de servicios financieros del Fair Center Campus Guadalajara, del Tecnológico de Monterrey y miembro del Consejo de la Comunicación. Maestra Verónica, bienvenida a Notinúcleo, segunda emisión. Muchas gracias por acompañarnos.
10: Buenas tardes, muchas gracias, Francisco, sobre todo por la invitación.
9: Pues, maestra Verónica Salcedo, para comenzar, ¿qué debemos entender realmente por salud financiera? ¿Es simplemente tener dinero o va mucho más allá?
10: Yo creo que ese es un excelente comienzo. Efectivamente, pues, cuando hablamos de salud financiera, no tiene que ver necesariamente con solo recibir un sueldo o cuánto gana una persona al mes, sino que también tiene que ver con las posibilidades o las opciones que tenemos como personas cuando tenemos una emergencia, cómo podemos solventar esos gastos, cómo manejamos nuestra deuda, cómo ahorramos para el futuro. Y yo creo que lo más importante al hablar de salud financiera, pues tiene que ver con dormir tranquilos, ¿no? Entonces, cuando hablamos de salud financiera, tiene que ver con las decisiones, como bien lo mencionas, con los hábitos, en la forma en que administramos nuestro dinero y cómo tomamos decisiones hoy para el futuro.
9: Maestra Verónica, ¿cuáles son las principales señales de que una persona no goza de una buena salud financiera?
10: Mira, por ejemplo, cuando estamos hablando de salud financiera, hay una encuesta que hace el mismo INEGI, se llama ENSAFI, Encuesta Nacional de Salud Financiera, y en ella determina algunos de los...

0: Culo de gastar todo lo que ganamos.
1: Uno de los hábitos que a mí me gusta siempre recomendar cuando hablo o tengo alguna sesión, por ejemplo, de educación financiera, es que cambiemos el orden en las que asignamos los gastos que tenemos cuando recibimos un pago o cuando recibimos una quincena, por ejemplo. La mayoría de nosotros podemos hacer un registro de las entradas y salidas de efectivo. Y en esas salidas de efectivo, yo creo que un gran inicio es intercambiar el orden de lo que gastamos y de lo que ahorramos. Si en lugar de primero gastar o hacer los pagos, determináramos un porcentaje de lo que siempre ingresamos como ahorro antes de gastar, ese cambio tan pequeño puede modificar muchísimo a largo plazo los colchones o las salvaguardas que tenemos para enfrentar ese tipo de situaciones, y todavía más a largo plazo, pues generarnos hasta una segunda opción de ingreso, por ejemplo.
0: ¿Qué porcentaje de nuestros ingresos sería recomendable destinar al ahorro? ¿Y qué hacer cuando nuestros ingresos son limitados?
1: Eso es algo bien importante, Francisco. Muchas veces pensamos que para empezar a ahorrar o empezar a invertir necesitamos ser ricos, ¿no? O necesitamos que nos sobre el dinero. Y ese es un mito que nos limita en el momento de reestructurar nuestros gastos. Entonces, normalmente se acostumbra que antes de gastar, por lo menos el 10% de tu ingreso lo destines a ahorro. Y si es posible, otro 10% lo destines a la inversión. En términos de finanzas personales, existe una diferencia en estos dos conceptos, porque ahorro va a ser la cantidad de dinero que normalmente vamos a tener la estamos juntando para que en un año o máximo 3 años nosotros la gastemos. En cambio, la inversión es un dinero que yo voy a guardar para que a largo plazo, más de 10 años, me sirva para generar un ingreso adicional. Entonces, normalmente se recomienda que antes de gastar, así yo gane 500 pesos a la semana, pues del 10% de esos 500 los mande a ahorro, otro 10% lo mande a inversión, si es posible, recalco, el ahorro siempre es necesario que lo hagamos antes de gastar. La inversión, aunque es muy recomendable, hay veces que es así, a lo mejor se va a limitar con nuestro volumen de ahorro. Entonces, si lo hacemos de esa forma, aunque tengamos ingresos limitados, una pequeña proporción de nuestro dinero siempre va a irse acumulando para solventar aquellos gastos que no teníamos programados.
0: Pero maestra, hay personas que dicen, no puedo ahorrar porque no me alcanza. ¿Qué pequeños cambios pueden comenzar a hacer quienes tienen ingresos modestos?
1: Yo creo que esa es una de los mitos que también tenemos. Yo creo que podemos sustituir, más bien dicho, es recomendable sustituir pequeños gastos que a veces no son necesarios y que hacemos de manera continua. La sustitución de gastos, por ejemplo, si yo voy caminando en la calle y se me antoja un refresco, a lo mejor en lugar de gastarme en ese refresco, si yo trajera un bote con agua de frutas o con agua natural siempre desde mi casa, pues me ahorraría esa cantidad que yo pago de un refresco. O por ejemplo, si normalmente toda la familia salimos 2 o 3 veces a comer entre semana, pues a lo mejor en lugar de comprar comida ya preparada afuera, poder prepararla desde la casa. Y esos pequeños cambios que hacemos de la forma en la que gastamos nuestro dinero, aunque no lo crean, en 6 meses, 1 año, si yo lo sustituyera y me ahorrara esos excedentes que son los gastos hormiga o los gastos innecesarios, sí podrían ser un cambio en la forma en la que administramos nuestro dinero.
0: Maestra, también hay mucha gente que acostumbra a guardar su dinerito en casa. ¿Qué recomienda? ¿Guardarlo en casa o en una institución bancaria?
1: Ese tema es relevante, sobre todo en México. Más de la mitad de las personas que ahorran lo hacen

0: justo en medios informales. Y medios informales o instituciones informales, pues puede ser desde guardarlo en una cajita en tu casa o abajo del colchón, o utilizar las tandas, a diferencia de, como bien lo mencionas, llevarlo en una institución financiera. Definitivamente, lo más recomendable siempre es llevarlo, llevarlo a una institución financiera. Y dentro de las instituciones financieras, nosotros podemos empezar a abrir cuentas desde 300 pesos y hacer e ir incrementando nuestros ahorros o hacer aportaciones adicionales desde 10, 50 pesos a la semana. No se necesita una gran cantidad de dinero. ¿Cuál es la diferencia de hacerlo a través de una institución formal financiera o hacerlo a través de medios informales? Yo creo que las dos más relevantes son: una, que ese medio informal, la tanda abajo del colchón, dejarlo guardado con alguien conocido, nos genera, por un lado, el riesgo de que esa forma en la que lo estoy haciendo sea un fraude, me roben, se vayan con mi dinero. Y otra de las razones principales es que cuando yo lo hago a través de medios informales, normalmente no me pagan un premio o una renta o una tasa de interés por dejar mi dinero guardado. Y el que yo no reciba un excedente por dejar el dinero con esa persona o en algún lugar, si no me pagan esa renta, entonces mi dinero al final pierde capacidad de compra. Es decir, lo que nosotros llamamos dinero, en realidad es un medio para adquirir bienes y servicios. Y si a través del tiempo esos productos o esos servicios están aumentando de precio, y yo mi dinero, que es el medio con el que los consigo, lo dejo guardado y no crece, en un determinado tiempo, a un año, el dinero que yo tenía guardado no me va a alcanzar para comprar lo que normalmente necesito. Entonces, esas serían las dos razones: el riesgo de pérdida, de robo, de fraude, y por otro lado, la pérdida de poder adquisitivo al momento de decidir guardar mi dinero en una institución o un medio informal, a llevarlo a una institución formal en donde se garantiza mis ahorros a través de la banca o de alguna otra institución financiera.
1: De maestra Verónica Salcedo, líder de la región occidente de plataformas de servicios financieros del Fair Center Campus de Guadalajara, del Tecnológico de Monterrey y miembro del Consejo de la Comunicación. Maestra, ¿qué mensaje le daría a nuestro auditorio en este Día de la Salud Financiera en México para que el cuidado de sus finanzas se convierta en un hábito y no solamente en una preocupación cuando llegan las dificultades?
0: Pues bueno, muchas gracias. Y yo creo que lo principal es que nosotros debemos de empezar a crear una nueva cultura financiera desde uno mismo y con las personas más jóvenes sobre todo, y que el ahorro debe de empezar desde ahorita. No necesitas tener dinero, no necesitas que te sobre el dinero para empezar a cambiar hábitos poco a poco y que a largo plazo te puedan generar una estabilidad, tranquilidad y sobre todo libertad financiera. Muchas gracias, Francisco.
1: Maestra Verónica Salcedo, un placer saludarla. Gracias.
0: Igualmente, hasta luego.
1: Tardes, gracias. Vamos a hacer una pausa, regresamos inmediatamente.
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2: Que tendrá que seguir haciendo modificaciones y rotaciones en su cuadro para enfrentar el encuentro ante los sudamericanos, no solo por el desgaste de la ventana de 4 partidos, sino porque ha tenido bajas que ha acumulado en el último duelo. A través de un comunicado, la dirección deportiva de las selecciones nacionales confirmó la baja en la concentración de Mateo Chávez, quien fue expulsado en el encuentro de Estados Unidos y por ello no podrá participar en el siguiente encuentro. Mateo Chávez tendrá que regresar a Países Bajos. De igual manera, señalaron que Gilberto Mora regresará con los Xolos de Tijuana de manera inmediata. La joya mexicana ha presentado molestias en el tobillo e incluso por ello no tuvo minutos ante los norteamericanos. Mismo caso de Irving "El Chucky" Lozano, que ya se había comunicado su lesión muscular, por lo que no estuvo disponible para los Estados Unidos. Así que ante Chile tendrá que regresar a su club, al Galaxy de Los Ángeles. Vámonos con información estatal, y es que la delegación chiapaneca de paraciclismo cerró una histórica participación en la Paralimpiada Nacional 2026 al conseguir un total de 6 medallas de oro y 2 de plata, luego de cerrar el día de ayer domingo con 1 de oro y 1 de plata en las pruebas de ruta realizadas en el circuito del Estadio Akron en Guadalajara, Jalisco. Encabezados por el entrenador Andrei Moreno Moreno y el mecánico Rafael Alejandro Brindis Madrigal, la selección estatal consiguió su mejor participación en la historia de la Paralimpiada, superando los 4 oros, oro, plata y 2 bronces obtenidos el año pasado. Y ahora nos vamos hasta Tabasco, y es que el club de fútbol Plataneros de Tabasco pegó de visitante y se llevó el clásico regional de la raya al vencer 1-2 a los Felinos de la 48 en duelo de la jornada 5 del grupo 2 de la tercera división profesional. El equipo dirigido por Jonathan Estrada Peña mostró carácter en patio ajeno, resistió los momentos complicados y fue contundente cuando tuvo sus oportunidades. Con los 3 puntos en la bolsa, el llamado equipo del pueblo llegó a 8 unidades y tomó aire en la clasificación, metiéndose ya de lleno en la pelea dentro del sector. Por si fuera poco, el talento tabasqueño también levanta la mano a nivel regional. 7 futbolistas de Tabasco fueron convocados a la concentración regional de la sub-18 de la TDP, esta que se va a realizar el 5 y 6 de octubre en Chiapas. Estos seleccionados pertenecen a Felinos de la 48, Plataneros de Tabasco y Dragones FC. Por Felinos de la 48 está convocado Adán Rosique Ruiz y Santiago Martínez. Por Plataneros está convocado Misael Pérez, Alexander Hernández y Adrián Mayo. Por Dragones FC, Gael Eduardo López y Rodrigo Chávez. La convocatoria es resultado del trabajo del scouting de la Liga TDP, que analizó a los 271 jugadores de los 16 clubes del grupo 2, categoría 2008 y menores. Hasta aquí los deportes. 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
3: 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Una pausa, volvemos.
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febrero, el presidente municipal de Tuxtla Gutiérrez, Ángel Torres, inauguró dentro del programa Calles Felices la calle Francisco Villa en la colonia Jardines del Pedregal, acompañado de vecinas y vecinos que hoy cuentan con una vialidad nueva y mejores condiciones para transitar. Junto a las familias, el alcalde destacó que cada calle que se transforma representa mucho más que una obra pública. Significa mejorar la calidad de vida, fortalecer la movilidad y darle a las y los habitantes lo que por derecho les corresponde. Bueno, y con profundo dolor lamentamos el fallecimiento de doña Martita González Lara allá en Cintalapa de Figueroa. Sí, vaya un abrazo solidario para toda su familia, para Alejandrina, Daniel, Marta, Lucía y Ernesto. Y para toda la familia, un abrazo solidario. Descanse en paz, doña Marta González Lara. Ya nos vamos. Muchas gracias por habernos acompañado una vez más en esta segunda emisión de Notinúcleo. Gracias, en espera de que usted haya quedado debidamente informado de los acontecimientos más sobresalientes ocurridos en las últimas horas. Gracias a mi compañero Fabián Zamayoa, que estuvo en los controles técnicos, Daniela Grajales en la redacción, Rosa Merovilla Martínez en la dirección de noticias. Soy Francisco Javier Figueroa Niño, que tenga una excelente tarde. Buen provecho. Hasta mañana.

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9: Y a poco no, ya solamente 23 minutos y ya a las 4 llegó Sergio el bailador, ¿no? Llegó lo que es Temerarios.

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0: es.
1: ¿Y cómo dice que dice mi dulce niña? Na, na, na. Es un éxito. ¿A poco no? ¿Sí o no? ¿Se acordó usted? Cuando estaba usted más joven, como la loba. Oye, es un éxito. ¿La dedicaste o no la dedicaste? En aquellas tardeadas, en aquel tiempo eran tardeadas, ¿eh? Fuiste, sí, llegabas, te empezaban a las 6, 7 de la tarde y a las 9 ya había acabado, pues. Ahí ibas ya de regreso, ¿eh? Sí, en aquel tiempo te decían a tal hora y llegabas, ¿verdad? Sí, a tu casa. Bueno, esta canción es del año 2005, para ser exactos, 21 años. ¡Wow! 21 años, parece que fue ayer, ¿no? Así es, de su álbum Fuego, Fuego, Fuego, es otro, fue otro éxito de esta... dicha agrupación de cumbia Kings, mi dulce niña. Ahí estaba, si usted se acordaba o se quería acordar cuándo fue, cuándo lo lanzó, cuándo es que andaba usted ennoviada y de ennoviado con ese viejo amor, porque un viejo amor no se olvida ni se deja. Dice la canción, yo no sé, ¿no? Pero así dice la canción. ahí estuvo. ¡Ay, Lobita! Me mandan un mensaje al 968-125-1919. ¿Qué pasó? Ay, Lobita, me recordaste, dice, aquel novio que tuve en la secundaria federal, todavía ponía en la federal, dice, ¡al! ¿Fue tu novio? Ah, ¿y qué pues? Ya me casé con otro y él ya se casó con otra. Está bien, recordar es volver a vivir, acuérdate nomás. Hermoso y vaya ironía del destino, hasta la canción lo dice. Así es que échale ganas, no te reniegues, no te pongas tristes. Y sigue con nosotros, ¿dónde nos están acompañando? No nada más me digan que se acordaron de ese amor, de esa canción, de esos amigos, amigos de estudiantes. No, hombre, qué recuerdos, qué anécdotas cuando uno es estudiante, ¿no? Sí, ¿cuál es la mejor época del estudiante? La prepa. ¿O usted qué opina? Coméntelo. Mándenlo al WhatsApp 968-125-1919. Viene el 423-41. ¿Cuál fue tu mejor época? ¿Cuál? No te dejaban mucha tarea. O hacías tarea en equipo. En aquel tiempo era difícil, no había internet en celular. Bueno, había internet, pero no teníamos celular. Avisaban los ciber, ¿no? Los famosísimos ciber. Íbamos a hacer la tarea. Y hacíamos tarea en equipo. Pero así las cosas de la vida real, ¿no? Antes no cualquiera tenía internet, no. Y no me digan que no. No, en el año 2003 te gusta para 2003 para 2010, no cualquiera tenía internet, no, ¿sí o no? ¡Te vamos al ciber! ¡Vámonos al corte! O ibas allá a la biblioteca. La biblioteca fue más antes, 2000 más o menos, como en el 2000, 1981. No estoy hablando de mí, estoy hablando de lo que me han contado. ¡Vámonos al corte! ¿A poco no recordar es volver a vivir?
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1: Y el grupo Duelo dice: suerte, ¿a poco no?

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0: Y eso dice Vicente Fernández. Bueno, lo recordamos. Y eso que dice el último beso. Eso dice que no se acuerda. Y si no se acuerda, no pasó, no pasó, Vamos continuando con más, por supuesto. Dice ahí la profe Blanquita que está reportando con nosotros. Una canción igual, Lobita, claro que sí.
1: Maestro.
0: Mi estimada amiga, la profe Blanquita, hasta Jiquipila. Le mandamos un saludo especial a su linda familia. Porque siempre nos andan acompañando. Ya llegó, ya está aquí el charagüe. Vamos a regresar en Cumbios al Extremo.

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10: ¿Y a poco no? Sácala a bailar, Sharawi. Buenas tardes, bienvenidos y buen inicio de semana.
11: Feliz inicio de semana, Lovita. Buenas tardes a toda la gente que nos está escuchando a través de Extremo 89.9 FM, siendo las 4 de la tarde con 4 minutos acá en Cintalapa. Y coméntenos dónde está lloviendo, Loba, porque nos dicen que allí en San Antonio del Valle está fuerte la lluvia, ¿eh?
10: Sabroso.
11: ¿Dónde más? En el Zapote, Abelardo, no
10: allá
11: sé, Colombia.
10: Sonoro,
11: sí,
10: Pachiapas,
11: Carnas,
10: Nuevo, Jiquipilas,
11: Tehuacán, Coyoacán. ¿Dónde más, Lubita?
10: Allá para los amigos que siempre nos sintonizan precisamente allá.
11: Roberto Barrios.
10: En Carranza también.
11: En Carranza también. Saludos para todos ellos. Para todas las diferentes colonias, rancherías, donde nos estén escuchando a través de Extremo 89.9 FM. Lunes ya 5 de octubre, Loba.
10: ¡Bárbaro!
11: Dicen que ayer en Tonalá me estaba platicando Dani. ¿Conoce a Dani, no?
10: Ah, sí, Dani.
11: El de Banco.
10: Ah, Dani Domínguez.
11: Ajá.
10: Oye, que por cierto, le mandamos un saludo ahí a Dani, ahí a los amigos cajeros. ¿Cómo se llama el moreno?
11: Mauricio.
10: El Mauricio es de por allá, ¿no?
11: Es de allá, sí, dice que allá fueron a la feria.
10: Me dijo, Karina Aguilar, me dijo.
11: Ajá, sí, a mí me dice Chacón.
10: ¿Y el otro día cómo se llama?
11: Jorge. Pero muy serio, Jorge.
10: No, el cajero.
11: Jorge.
10: Ah, porque aparte están los ejecutivos,
11: sí,
10: ¿no?
11: Aparte están los ejecutivos, ajá, y la
10: un
11: otra.
10: Un saludo especial, no. Le mandamos un saludo especial a
11: pero
10: porque
11: me estaba
10: me
11: diciendo...
10: reclamaron, por eso estoy diciendo.
11: No, ya me imagino. Si
10: no mandan saludos, que no sé qué.
11: Bueno, a ver si no nos reñan. Bueno, saludos a mis amigos de Tebanorte, ¿no? Siempre
10: eso,
11: llegamos.
10: Está el Dani, como siempre.
11: El Dani, y fíjate que me estaba comentando Mauricio,
10: ¿qué te estaba diciendo el Mauricio?
11: Que ayer, sí, más o menos como a las 6 de la tarde, pasaron a cenar allá a Tonalá y dice, se dejó venir un aguacero a rompe, o sea que Tata Chico hizo su prometido, Loba.
10: Allá en Tonalá.
11: Llovió en Tonalá.
10: ¿Por qué quieres en Tonalá, no?
11: No llovió, pero para Tonalá dice que sí llovió fuertísimo a cántaros de agua, ¿eh? Muchas bendiciones y felicidades para allá, para lo que es Tonalá, Chiapas. Ahí están de feria, Loba, termina hasta el día 8.
10: Es lo
11: la
10: que te
11: feria
10: iba a decir, allá son más largos los días de fiesta.
11: Fueron 14 días, ¿no? Del 20 y tanto al 8 de octubre.
10: Va a estar bueno.
11: Va a estar bueno, todavía tenemos
10: que el jueves. También estuvieron festividades, el barrio del Rosario está de
11: sí,
10: fiesta.
11: Cierto.
10: También.
11: Allí en Abelardo también se escuchaban los cohetes que estaban ahí
10: no
11: en Abelardo.
10: Invitaron.
11: Y no nos invitaron. Qué bárbaro con usted. Loba, ¿arrancamos con algo de los siete latinos o ya tienes algo ahí?
10: A ver, dime.
11: Mi cumbia de los siete latinos para arrancar esta tarde aquí en Cumbias al Extremo. Recuerden que tenemos música tropical, cumbia, merengue y salsa a través del 968-125-1919. Si no, nos escribe Loba.
10: La colita se le mueve.
11: Y algo más se le va a mover el día de hoy.
10: Ay, vean, si se le mueve o se le desmueve. Ahí va.
11: Vamos a bailar con los Brujitos de Catemaco. Siete latinos, esto se titula
10: Mi cumbia.

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0: ¿Y a poco no? Y le pidieron el 1 y se la bajaron. ¿O no?
1: ¿De quién está Rolando?
0: Oye, es un buen mosaico, es un cover del señor Leo Dan con su agrupación
1: de, Leo Dan, sí, cierto.
0: De los clásicos.
1: Ah, perfecto. Oye, hablando de grupos, me acordé ahorita de que de que hay muchos grupos con los nombres muy similares, Loa.
0: Ajá.
1: Ejemplo, no sé si te has percatado de que, por ejemplo, La Elegancia y su Ritmo Digital.
0: Ajá.
1: O sea, y le van poniendo a veces el eslogan que no va acorde, pues, o sea, ¿me explico?
0: Sí, sí, sí.
1: Y no es echar grilla, pues.
0: ¿De dónde lo sacaron?
1: Ajá, por ejemplo, ahorita estaba checando Fantasía Digital.
0: Ah.
1: Estaba checando que Regina.

0: todos el slogan, ¿no?
1: ¡Cámbiale, cámbiale!
0: O sea que de repente también para ponerle nombre a una agrupación, yo creo que hay que echarle un poquito de coco, ¿no?
1: Claro, y que pegue como chicle.
0: Sobre todo, hay nombres muy sencillos en los cuales cuando lo vayan a contratar, la gente se le quede, porque luego te dices, ¿cómo llama aquel grupo que contratamos la vez pasada?
1: ¿Cuál?
0: Aquel donde andaba el
1: que cobra barato y toca bien. Porque ahora queremos que toque bien.
0: El que tocaba, el que no tocaba bien, pero ¿cómo tomaron cerveza? Cumbias al extremo, buenas tardes.
2: Buenas tardes, amigo Chedraui.
0: ¿Qué pasó, mi amigo Rosenberg? ¿Cómo estamos?
2: Aquí estamos escuchando.
0: Eso es todo. ¿Cómo te va el día de hoy? ¿Todo bien?
2: Bastante bien.
0: Qué bueno, gracias a Dios.
2: Se quiere llover aquí por Jiquipila, está lento.
0: Sí, pero lo que estamos checando con la loba, que se está yendo la nubación para allá, ¿va, loba?
1: Sí.
0: Como rumba a Jiquipila, hay que sacar ya las cubetas en la gotera, Rosenberg. ¿Qué?
2: Porque el que le pedí más agua ahí del agua potable, de ese, ya va a llover.
0: Híjole, mochila. Oye, Rosenberg.
2: Dime.
0: ¿Algún grupo musical que tú te acuerdas que llevaba digital?
2: Al...
0: ¿De ahí de Jiquipila, no?
2: Bueno, aquí había Sangre Latina.
0: Sangre Latina, exacto. Onda Caribe.
2: Onda Caribe.
0: Ajá.
2: Ya no me acuerdo cuál otro.
0: Hay varios grupos de ahí de Jiquipila, ¿verdad?
2: Hay varios aquí. Sí. Pues,
0: les mandamos saluditos a todos ellos. ¿Qué canción te programamos, Rosenberg?
2: Quería ir el Atractivo, no sé si.
0: ¿El Atractivo? ¿Ya estás peinado para atrás? ¿Ahorita lo programamos, dale ahorita?
2: Sí.
0: Un saludo, Rosenberg. Un abrazo enorme y bendiciones.
2: Bendiciones a la Lobita por ahí.
0: Ahora pues Lobita, ahí te mandaron, gracias.
1: Ya para los amigos de Zona Cero también le mandamos
0: saludos. Zona Cero, varios grupos. Ayer estaba escuchando la del... ¿Ves que te hace los mixes, Loba? Ya te lo va haciendo. Y estaba escuchando Onda Caribe. ¿Sabes cuál me lateó mucho? La rola de Boca de Ángel.
1: ¿Sí?
0: Boca de Ángel, pero en versión, ¿no? Cuando Marcos Antonio Solís, dije la tía, con los tecladistas, Loba.
1: Ah, con cover.
0: Con cover, muy buena, rolas. Ahí te voy a encargar una de Ódiame, Iván Santos, de allá de Guerrero, de Acapulco, Guerrero.
1: Ah, de Guerrero.
0: Ajá, Iván Santos se llama y se titula la rola Ódiame. Okay. Está muy buena y trae muy buen ritmo. Ahí está ese chamaco, ese que está ahí.
1: Ese.
0: Muy buena
1: ese
0: rola,
1: hombre,
0: ¿eh?
1: Ese hombre, ese.
0: Ese hombre de pantalón y de zapatos negros que ves ahí.
1: Ese de pantalón.
0: Fue mi novia, si te lo chingue. ¿De qué?
1: Ese de pantalón guango.
0: Ah, pensé que de otra cosa había dicho guango. Vámonos con quién lo ves. Iván Santos, esto se titula Loba.
1: Ódiame.
0: Ódiame, pero ámame a la vez.
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¿Y a poco no en extremo? Que son las 4:28, que suenen los tambores, que les suene también el atractivo. Vamos a complacer con mucho gusto y estamos hablando. Ahí viene mi tío, mi padre, no clima. Es para gozar, gozar. Hasta Jiquipilas, sácala a bailar.

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0: cuando hacían tardeadas.
1: Ajá.
0: Y que te decían, a las 9 vas a venir y a esa hora llegabas.
1: Velo, esas cosas, qué bonito.
0: Sí, de,
1: ¿a qué hora va a empezar la tarde? A las 6:30, porque no había ese cambio de horario, ¿verdad?
0: Ah, no.
1: Era las 6:30, ya estaba oscuro totalmente.
0: Y eso empezaba, sí.
1: Y entonces empezabas con lo de la tardeada, y era algo muy sano, Loba.
0: Sí.
1: Literal, o sea, yo creo que fueron de las épocas más bonitas que hemos vivido, ¿ah?
0: Muy bonitas, un saludo especial. Oye, Charagüi, pero tenemos audio.
1: A ver, ¿qué dice el audio?
0: Mira qué dice, oye.
2: Shh. Ay, Sharawi, aquí en Iquipila está a punto de llover. Pero ojalá y cayera un porrazón de agua macizo para que...
1: Macizo.
2: O sea, a ver si con ese porrazo de agua me resbalo y caigo en tus brazos, my love.
1: Dios te escucha, Estrellita. My love. My love.
0: ¿Quién después?
1: Estrellita.
0: Ay, es Estrellita.
1: Estrellita, sí, es Estrellita.
0: Hasta que tuve el gusto de saludarla.
1: No, qué voz tan bonita tiene.
0: ¿Qué voz?
1: De hecho, me dijo en varias ocasiones que quiere venir a apoyarte en lo que es tianguis al extremo.
0: Y una vez.
1: Yo le he dicho que sí, pero es que esta Estrellita es más mentirosa que saber qué.
0: No tiene juicio.
1: ¿Sabes qué me late mucho? Que dice que va a llover, ojalá lloviera macizo. Macizo.
0: ¿Cuál es ese, pues?
1: Macizo tengo el pensamiento, Estrellita.
0: ¿Lo crees, Estrellita? ¿Lo crees? ¿Cuánto mide Sharawi?
1: 1.80.
0: La gente que no te conoce, 1.80.
1: Sí.
0: Calza 8.
1: Es morena,
0: 8.
1: Calzó 8.5.
0: 8.5, María, miralo.
1: En botas 9.
0: En botas 9, Estrellita, y así quieres que se resbale macizo.
1: Por eso dice, quiero quedar en tus brazos, my love. Ojalá nos mojáramos otra vez, Estrellita, ¿eh?
0: ¿Ah, otra vez?
1: Sí, con la lluvia, digo, con la lluvia.
0: No sé, yo...
1: Mamá de show.
0: No lo vi, ni mis ojos no lo vieron.
1: Solo lo escucharon, dice.
0: Cuando mis ojos no lo ven, yo no lo puedo creer.
1: No digo nada. Muy buenas rolas que nos están pidiendo, Loba. Por ahí nos están pidiendo también la de El Mandilón de los Siete Latinos, ¿va?
0: ¿De quién están hablando?
1: No. De Los Ángeles de Fuego.
0: ¿Pero de quién están hablando?
1: ¿Cuál? Ah, de varios mandilones que ahí que cuando están enojados, no sé, en su casa lo mandan a dormir al otro cuarto, sino en el sofá o ahí en un petate donde caiga lo va.
0: Uno que otro le cayó ahorita.
1: Ah, sí. Varios de mis compadres hoy amanecieron ahí bravos, crudos, sin dinero, no les dieron desayuno, bravo a la mujer.
0: De nunca que durmieron.
1: Y varios ya quedaron sin trabajo el día de hoy porque no se presentaron.
0: Vayan a trabajar.
1: Vayan.
0: Ah, en esta vida hay que tener buen gusto y como en tener placer, hay que trabajar.
1: Sí, pero,
0: hay que ser responsable.
1: Algunos hasta pálidos andan a las 6 de la mañana. Y
0: amor, no se vive.
1: ¿No?
0: O andan repartiendo los garrafones de agua y con una gran cara.
1: Ya sé de quién. Ya sé de quién.
0: Yo miré uno hoy. Que ni buenas tardes.
1: Hasta la góndola le cambiaron al carro ahí. Vamos con una bebé.
0: Si vas a beber poquito, si vas a trabajar el otro
1: con
0: día.
1: Con medida, pues, bro.
0: Si sabes que vas a trabajar el otro día, bebé poquito. No, te vas a
1: repartir. Es que le abren también la llave, lo. Ay, Dios. Pero bueno.
0: Se calienta.
1: Hay que vivir en esta vida.
0: Oye, aquí se calienta la boca.
1: Plancha vieja, te calientas, dice la tía. Sí,
0: no
1: sí, vaya, sí, sí.
0: Aunque no se lo vaya a calentar otra cosa.
1: No sé. Dices que a mí con dos vasitos se me calienta la trompa. Muchos así dicen.
0: Yo conozco a mi comadre que así dicen. O sea,
1: exacto,
0: así dicen,
1: sí. Pero bueno, tiene razón la loba. Mientras no se le caliente otra cosa, no hay problema.
0: Eso.
1: ¡Vámonos con qué, lobita!
0: ¡Al corte!
1: Velo y no del limón, regresamos de cumbias.
0: Al extremo. Fuera por el corte, pero de cebolla.
1: De cebolla, no, cabrón.
0: 45
1: dije,
0: pesos.
1: Ah, no, ya está en precio. La semana pasada estaban 72 pesos.
0: ¿Dónde vas a creer?
1: Por eso yo no como cebolla, no me gusta. Solo con los taquitos morsa, sí.
0: Oh,
1: eso sí, bárbaro. Que el sábado luego ahí te voy a tener una sorpresa.
0: ¡Oh,
1: bárbaros! De chamorro, lobita.
0: ¿Chamorra?
1: ¿Surtida? ¿Chamorra? ¿O surtida?
0: ¡O surtida!
1: ¡Regresamos!
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0: Continuamos en Cumbias al Extremo. 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
0: ¡Ánimo! 15 minutos antes de las 5 de la tarde vamos a escuchar algo de Los Ángeles de Fuego. Esto se titula El Mandilón.

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3: Por andar adelantando campaña y disfrazando promoción personal, servidores públicos y otros actores políticos ya acumulan denuncias ante el Instituto de Elecciones y Participación Ciudadana de Chiapas, el IEPC. El organismo reveló que mantiene 74 quejas de proceso de sustanciación, principalmente por promoción personalizada, actos anticipados de campaña y precampaña, vulneraciones a la normatividad electoral y violencia política en razón de género. La consejera presidenta del IEPC, Marina Marta López Santiago, detalló que 32 expedientes ya fueron resueltos y 42 permanecen en trámite. La Comisión de Quejas y Denuncias continúa con la revisión de pruebas y la recopilación de información para determinar si hubo alguna infracción. El organismo ya ha impuesto sanciones y, según la consejera presidenta, hasta ahora alrededor de 6 personas han sido sancionadas. Las medidas no siempre son económicas, ya que la legislación también contempla sanciones administrativas. En Tuxtla Gutiérrez, bardas, casas y espacios públicos se siguen tapizando, telonas de quienes ya se adelantan en busca de un cargo popular. Es aquí donde la autoridad electoral debe aplicar la norma de manera ejemplar, sea cual sea la consecuencia, porque nadie puede estar por encima de la ley. Hasta el siguiente comentario.
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4:56. 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Vamos. Vámonos con esta rola que nos pidieron. Desde Tonalá, Chiapas, llega el grupo familiar Los Reyes de la Música. Se titula La Piedrita.

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11: ¿A poco no, licenciado Charaui?
10: Oye, continuamos en Cumbias al Extremo, ya pasamos a la segunda oreja, 5 de la tarde con un minuto de este lunes 5 de octubre. Qué rápido se están yendo los días, Loma.
11: ¡Verdad que sí! ¡Qué bárbaro!
10: Muchas felicidades a los que están hoy cumpliendo años, les mandamos muchas bendiciones, muchos saludos, que ojalá les hayan dado muchos regalos, Loba, y que abrazos, se le estén pasando súper bien, ¿eh?
11: Besos.
10: Que estén bien de salud, porque es lo más importante que uno pide.
11: Claro.
10: No nos gusta cuando viene tu cumpleaños y que estés enfermito o enfermita, ¿eh?
11: No, el dinero no importa, si no hay festejo.
10: Exacto.
11: No importa.
10: Si no le dan regalo, no importa, lo importante es que usted esté bien de salud, que se la pase súper mega genial, y lo demás sale bien en segundo lugar, Loba.
11: Eso, por eso continuamos, recuerda que es cumbia tropical, salsa y merengue.
10: Exacto, Loba. ¿Qué otra rola nos están pidiendo por ahí? Porque ya complacimos con muy buenas rolas que nos pidieron a través de Extremo 89.9. Esa rola de la piedrita, pues ya la pusimos. La rola de la gasolina, pues ahí va también. Ya pusimos la de Ódiame, la del Mandilón, la de los Siete Latinos. Ya. ¿Qué más rolas nos piden a través del 968-125-1919, Loba?
11: ¿Qué también dice el público?
10: El que nos pidió Rosenberg de allá de Jiquipilas, ya la programamos,
11: ya,
10: ¿verdad?
11: Ya.
10: Entonces, para toda esa gente hermosa que nos están pidiendo ahí su rola, le vamos complaciendo. ¿Te parece si programamos una de un grupo de Jiquipilas, Loba?
11: ¿Cuál te gusta?
10: De Onda Caribe, la del Boris. Tiriri, tiriri, tiriri. Saludos a mi padrino Julio. Ahí se la van a creer. Mi padrino Julio. No, dio clases en la prepa, pues, de Jiquipilas.
11: Por eso fue tu padrino cuando
10: sí, padrino de música. Y siempre muy buena onda el profe Julio. Sobre todo cuando venía aquí a los aniversarios, Loba. Muy amable, gentil. ¿Y a cuántos alumnos no habrá enseñado, Loba?
11: Así es, cuatro generaciones.
10: En el ámbito de la música, pues hablemos, ¿eh?
11: Claro, musicalmente.
10: Musicalmente. Ah. Y les digo, mucha gente me estaba preguntando por ahí si dónde había estudiado la prepa, si en el Cebeta o en el Cebetis. No, lo estudié en la prepa de Jiquipilas, orgullosamente.
11: ¡Él es chico cool!
10: De la agropecuaria de Jiquipilas, también Marmotano, la marmota ahí estudió en la prepa de Jiquipilas. ¿Ya está Loba? ¿Ya están en la pista? Bueno, vámonos a presentarles esto de Jiquipilas Chiapas para el mundo mundial. Onda Caribe, se titula Loba.
11: El Boris.
10: No el Boris, el que pinta de acá, ¿no? El fontanero. El Bo de Bolis. Boris.
11: Corre,
10: regresamos en Cumbias al Extremo.

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0: Continuamos en Cumbias del Extremo, ya siendo las 5 de la tarde con 10 minutos. 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

0: ¿Y a poco no? 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

0: Y ahí estuvimos complaciendo a Nati la excelencia. ¡Comadre! ¡Mi compadre!
1: ¡Coqueta!
0: ¡Coqueta se llama la canción! ¿Quién lo pidió, Colocho?
1: Nos pidieron ahí desde el rancho allá más o menos de adelantito de Abelardo. No me acuerdo cómo se llama el rancho.
0: Ya nos fuimos.
1: Pero sí, nos andan pidiendo todo tipo de rolas. Recuerden, música tropical, cumbia, merengue y salsa a través del 968-125-1919. Si te has dado cuenta, lo hemos programado de música de Jiquipilas, de Tonalá, Chiapas.
0: De Tonalá.
1: De Acapulco, Guerrero, de allá de la costa. La costa chica. Así que nos están pidiendo por ahí la del Chiquitriquis.
0: Oh, con los carquis.
1: Con los carquis, también de la costa chica, ¿va?
0: De allá de la chica.
1: El único detalle de mi amigo que canta es que le va a la América, pues ahí se pone su, su diadema, o como es, ballerina color amarillo y todo lo demás, pero bueno.
0: Lo único de leche, pues.
1: Es parte, de ahí canta muy bien, ¿lo?
0: Canta bien, trae ritmo,
1: ¿qué,
0: éxito?
1: Qué buena habilidad tiene de ir cantando y decir las palabras muy rápidamente, ¿no? Caminando, meando.
0: Imagínate.
1: No, sí, tiene
0: si
1: muy buena.
0: Nosotros nos estaba la lengua.
1: Imagínate, ¿no? Pero bueno, es su trabajo, pues, o sea, por ya. Eso tiene buena garganta, ¿eh?
0: Tiene buen.
1: Buen ritmo, dijera mi tía. Buen ritmo. Tía. ¿Tenemos más mensaje, Loba?
0: Así es, tenemos por ahí, te lo mando con 8 de okay. Lunes. Caliente como el pan caliente de la tía. Saludos a la prima Elena.
1: Saludos. Ay, Elena, Elena. Es que mucha gente dice, ¿cómo estás? Como las mujeres, pues.
0: Como tía Lochi, ¿no?
1: Como Santa Elena, dice.
0: Ya no nos ha llamado tía Lochi.
1: No, ¿qué pasaría con tía Lochi?

0: Muy bien.
1: Marry Brindis, ¿no?
0: La Aguilar.
1: Sí,
0: la Aguilar. Tony Aguilar.
1: Tenemos llamada, Loa.
0: Vamos al aire.
1: ¿Cómo estás, extremo? Buenas tardes. Bueno.
2: Buenas noches, güey.
1: ¡Eo!
2: ¿Cómo está el clima allá?
1: Oh, por razón de agua, bro. Rayos, granizo y todo lo demás de allá.
0: ¡Frío!
2: Ahí se va la Shakira, vos.
1: ¿Cómo? ¿Cómo?
2: Shakira nos va a estar incontento ahorita.
1: Ah, velo. ¿Marco o Martín?
2: ¡Tú se va con Shakira!
1: Velo, van a. ¿Qué canción, carnal?
2: Una de ellas. De Shakira.
1: Ah, una de Shakira. Bueno, vale, ahorita te lo mandamos.
2: Bueno,
1: sale. Sale.
0: No sé si reírme, dame muy. Okay.
1: Tranquila, Loba. Sospira.
0: ¿Con quién van, dice?
1: Con Shakira.
0: ¡Pá, la mecha! Yo quisiera irme, pero con Pepe Aguilar.
1: ¿De cuál fumaste? Era
0: con ese grandote de Pepe Aguilar. No. Ir, no.
1: Bueno, es que hay de sueños a sueños, ¿vale? Yo,
0: nunca lo he visto.
1: Imagínese yo. Yo soñando con Mariana Sewane, ahí, un poquito más ahí, ¿no? Y estos carnales sueñan con Shakira.
0: Con Shakira.
1: ¿O será que llevarán Shakira?
0: ¿Alguna Shakira?
1: ¿O le darán alguna?
0: ¿Alguna de esas?
1: Yo creo.
0: Con eso ando a dormir siempre.
1: Me imagino, sí.
0: Oye, ay Dios, pero bueno, ya.
1: Bueno, se vale señalar.
0: No, no vamos a juzgar, pero lo que se oye no se juzga.
1: De verdad, de verdad. Tenemos a dos por acá, dice una rola de ¿cuál? Buenas tardes, ¿será que me pueden mandar pasar una la de Coqueta con Nati la Excelencia? Pues ya la programamos, ¿no, Lobis?
0: Sí.
1: Buenas tardes, complacerme con la de rola de Vivir Sin Aire, te escucho en San Martín, de parte de Georgina, Loba.
0: Georgina. Ay, no, hombre.
1: ¿Cuál es esa de Vivir Sin Aire, Loba?
0: Vivir Sin Aire es de Maná, ¿no?
1: Ajá, buenas tardes, me pueden complacer con una canción de los Joao. Pican los mosquitos, gracias, soy José, te escucho desde Quintana. Pican los mosquitos, Loba.
0: Oye, Chalo, ¿te estarán diciendo verdad o te estarán diciendo mentira?
1: No sé, porque no solo mosquitos pican,
0: ¿eh? Bueno.
1: Pero voy a creerle a José que pican los mosquitos, pican.
0: Le pica, no le pica, pica.
1: La que no nos han pedido desde hace un buen tiempo es la qué bonita vecindad, Loba.
0: No, vea.
1: La del Chavo del Ocho, qué no, bonita vecindad. Esa no la han pedido, pues.
0: No, no.
1: Pero bueno, recuerden que aquí vamos programando cada música que ustedes nos piden a través del 968-125-1919, Loba.
0: Así es, y estamos haciendo relajo y el que se lleva hay que aguantar.
1: Sí, sano, sano, es show. Recuerden que
0: es show.
1: Es show, dijera por ahí.
0: Show, alguien. Show, vámonos, corte.
1: Show, regresamos porque nos pidieron. No, se va a escuchar muy albureado.
0: ¿A vos?
1: La canción del Chiquitriquis.
0: ¿A vos?
1: Es que hay mucha gente que sí nos intenta alburear.
0: Mato, porque ahí está yendo la estrellita, ¿dónde está?
1: Ah, sí, sí, sí. Amanecer juntos.
0: La estrellita, con la estrellita.
1: Regresamos en cumbias al extremo.
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0: ¿A poco no? En extremo seguimos bailando y ahora nos vamos con el chiquete triqui, truco, tatraca, truco, truco, truco, truco. Vamos a bailar, charagüe.
1: Vamos a bailar, a hacer zumba ahí en su casa. Póngase, si ya comió, que no le dé el mal del parco. Vale, bueno, eso está cabeceando. Vamos a bailar con el chiquitriquis.
0: No te bravas.
1: Esta rola que nos pidieron a través de Extremo 89.9 FM para toda la gente que hoy quiere hacer zumba.
0: Zumba, zumba.
1: Que baile. Le zumbe, pero lo vi.

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¿Y a poco no? En extremo seguimos con 14 minutos más 10 minutos son los que nos separan de la hora. ¿Le entendió usted? 14 y las 6. ¿A poco no? Es que estoy viendo 4 a 4. ¿A poco no? Oye, tenemos por ahí pendiente la de pica, pica, pica, pica. ¿Cuál es pica, pica, pica? Los mosquitos, de noche, de día. ¿Quién lo pican a ustedes? A tú, dijeron a Paquito. A tú, a vos, a tú. Sácala a bailar con Metropical, salsa y merengue. Y tu amiga la loba te saca a bailar. En cumbias al extremo. ¡Woo!

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